te enamores, yo es Carlos Alvarado. De mí enamorarte. Fíjate nomás, de mí enamorarte. Este éxito de mi querido Carlos Alvarado. Y vámonos con más música. Conocí su piel, hoy nomás. Canción espectacular, Lenin Ramírez. La mejor FM. Oigan que hoy, hace 8 días, andábamos a todo lo que da en el macro de la mejor. ¡Qué chulada! Vámonos con más música, 6 de la tarde con 5 minutos. Y aquí nomás la mejor, con Héctor Sarmiento. ¡Vámonos!

pe Vihu ahorita que lleguemos a la casa. Madres, felicidades, te desea la mejor. 6, 8.

Lilia Downs, Cambias mi mundo. It's Cambation of the World. Aquí en la mejor FM 95.5, 6 de la tarde con 11 minutos, 6 con 11, y vámonos con Grupo Firme. Esa canción, Caón y Medio. Aquí nomás la mejor, por supuesto, escuchas a Héctor Sarmeño. Y contigo hasta las 7 de la noche con más música. Nos vamos. Suéltala, mi chiquis, aquí nomás la mejor.

2, destino, todos los días son viernes. It's a Harry Barry Jays of the Free Jay. Vámonos a crear, no sé. Vámonos con más música. Llega Montes de Durango, Lagrimillas Tontas, La Mejor FM. Escuchas a Héctor Cermeño. Ya es jueves, antesala del fin de semana, ¿eh? Así que vámonos con más música. Aquí nomás, La Mejor 6:18.

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2: Y bueno, en las calles de Zapopan, por si alguien perdió un tigre de Bengala cachorrito, ¿verdad? Ya lo tienen, obviamente, en lo que viene siendo Protección Civil. Ya se llevó el tigre, ya pueden pasar a la Profepa por él. ¡Hijo de su! No, la neta, ahí en Zapopan me mandaron los videos del tigrito, ¿verdad? Caminando en la calle, el tigrito como diciendo, ¿a quién me loncho? Déjenme ver aquí que me pegue tantita hambre, porque está bien bonito por acá. Es un perrito, ahorita que pase un perrito, lo hago tipo hot dog y me lo como, y después me subo a dormir a un árbol. ¿Sabías que eso hacen los tigres? Comen bien a gusto y después se suben a un árbol y ahí se duermen 8 horas, 9 horas seguidas, así. Ya cuando se les hace la digestión, bajan, caminan un rato, están despiertos como 4 horas y después se vuelven a dormir un rato y ya despiertan con hambre. Ya de su segunda siesta, ya despiertan con hambre. Pero bueno, agarraron al cachorrito, ¿verdad? Y lo pusieron a resguardo. Raro, pero nadie lo ha reclamado. Naya,
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4: 6:31.

¿En plan de aquí para dónde? Bueno, yo de aquí me voy para la charreada, yo no sé. Patria, mujer y caballo, charros de Jalisco. Saludos a los charros de Jalisco, los bigotones, aquel tiempo de 1940. Y vámonos con más música, llega la imponente Vientos de Jalisco. Mis queridos amigos, esta es Amarte es lo mío. Aquí nomás la mejor, con Héctor Cermeño, 635, vámonos.

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escuchamos a Pesado y tú no estás. 6:42 PM, no se me duerman, no se me vayan, porque tenemos más música espectacular en esta estación, la número uno de Guadalajara, Jalisco, México y el mundo. ¡Llega! Hoy, hablando del rey de Roma, Juan Carlos el Conde, que hoy grabamos un programa especial. Mi querido Conde, que es un tipazo en toda la extensión de la palabra. Le mando saludos a mi Conde. Esta canción se llama De Vez en Cuando y aquí no más la mejor, con Héctor Sánchez.

escuchando aquí en la cabina, ve nomás. Esa canción yo la bailé en 1942 con Meche Barba. La bailé también con Yolanda Montes Tongolele. Imagínense nomás, hasta la bailé y hicimos el tunelito con María Victoria Damaso Pérez Prado. Aunque lo claro no, yo ajusté 127 años. ¿Cómo te quedaste? Ay, nomás quedó. Así que hoy nomás arrancando el rey del mambo me dicen. ¿Qué onda, Cermeño? ¿Cómo estás? Oye, ¿podrías poner una canción, la de Me Gana las Ganas de O Te Vuelvo? Te devuelvo tus besos de los hermanos Vega Junior. Dice acá, con mucho gusto, mija. Así que, ¿cómo le hago para ganar boletos? Dijo, escucha la estación siempre y con eso, boletos para todo. ¡Ah! Así que, muy gente hermosa, muchas gracias. Ya nos estamos yendo. Que tengan una tarde espectacular. Saludos a Lili Ábalos y a Gloria Partida. Cantaban bien bonito en el camión allá en la 128. No, hombre, en la 380 y en el periférico se ganaban harto dinero. No, hombre, que se iban hasta el sapo. Les mando salud con Vicky, con todos allá. Hoy, 3, 4, 5, 6, 7. ¡Hoy! ¡Échale! Y a los que estén en el tráfico, que se pongan a bailar. ¡Échale calla! ¡Échale Lili! ¡Saludos a Chuy Uribe! Y a todo el alcalde Barranquitas, aquí no van a mejor. Yo ya me voy. Que la pasen bonito. Cuídense mucho, mi gente hermosa. Yo soy Héctor Cermeño y nos escuchamos el día de mañana. De 4 a 7, aquí nomás, con boletos para Virlán García, para la arrolladora Banda Limón de Don René Camacho, para Víctor García, para Grupo Frontera, para la Banda MS, para Cristian Nodal, para Intocable y muchos más. Así que, vámonos. See you later. Goodbye and the afternoon golden world winter days. Vámonos. Llega Edén Muñoz. Los dejo con buena música y gran compañía, mi querido Manolo, ahí viene para acá. Esta canción es de Edén Muñoz. Lejos estamos mejor. Aquí en Omar Mejor, con Héctor Cermeño 95.5. ¡Vámonos! ¡Gracias, Guadalajara!

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0: cómo camina. Doña Juana. Doña Juana le dice a la Juana, la Juana, la Juana, cómo camina. Doña Juana. Doña Juana. ¿A qué pasó? ¿Te bajó ahí bien? ¿Bien bruscamente o qué? Doña Juana le dice a la Juana. A ver, ponme un audio. 3341-500-955. Ya llegó el buen Maynor.
1: Échale, mi Manolo. Échale. Saludos, saludos, mi Manolo. Y un saludo para todo el hormiguero. De su compañero Hormiga 30, el buen Oscar.
0: Saludos, Oscar.
1: Saludos, saludos. Y una rolita, mi Manolo. Una del Raymix. Saludos. ¡No te manches!
0: Acaba de salir una, mi Oscar Wilde. Doña Juana le dice a la Juana cómo camina. ¿Qué onda, mi Maynor? ¿Cómo estás? Oye, ¿me podrías poner una canción? La de Me ganan las ganas. O Te devuelvo tus besos, de los hermanos Vega Junior. ¿Tienes esa o no? ¿Sí? Me ganan las ganas. La canción de Me ganan las ganas. O Devuelvo tus besos, de los hermanos Vega. ¿Ahí tienes algo? ¿Me ganan las ganas? Sí, va. A esa mera, ¿sí se puede complacer o no? ¿Cómo camina? A ver, aquí está mi brother. A ver, deja un audio y ya nos vamos con la rolita.
2: No, mi Maynor, aquí nomás la 95.5. ¿Cómo anda, mi Manolo? Ay, ¿qué hay que hacer? ¿Qué, mi Manolo? Bienvenido de 7 a 9. Aquí saludando, compa, César Ordaz. Una rolita, mi Manolo, la de Los Caminos de la Vida, por favor. Sé que se la pedí al Cermeño, no me pone nada el Cermeño. Por favor, traído del Tecno. Aquí nomás la 95.5.
0: Ahorita te la pongo, mi César Ordaz, ¿cómo no? Muchas gracias, dice acá mi compa Bruno. Soy Bruno de Tala, Jalisco. Ahí te va tu rola. Los hermanos Vega llegan. ¡Puro sabor! Entonces, vale, ya se fueron a la charreada, ¿eh? Yo no respondo. Chipote con sangre. 7:15.

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Bobadilla voy, hoy no más. Digo, tatarata, muy Bobadilla. Estamos acá de vuelta. ¡Saludos! Más música a través de la mejor, como dice. ¡Wow!

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un batillo aquí que la séptima y que la séptima y que la séptima. Ahí está, ahí está, y ahí está. Ayúdame a creer a través de la mejor FM 95.5. Acá quieren una de Pancho Barraza. Saludos a los taxistas mugrosos de Guadalajara. ¡Arre!

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1: 7:31.
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Dice la Valeria, aquí que nos está escribiendo. Gracias, mi buen Maino. Le estaré al pendiente para participar por los boletos del Víctor. Ayer regalé unos. Ahí no está el Vika Line aquí. ¿Dónde está el Víctor García? No, ya no tengo, estoy bien raspado. Pero te voy a poner una rolita para que veas de lo que estamos hablando. Una rolita del Víctor. ¿Se puede la de otra vez, mi Eric Satín? Del Víctor García, que se viene próximo viernes 29 de mayo, Teatro Diana. Tus boletos aquí nomás en la mejor FM 95.5. Ahí te va. Si no, la siguiente semana. La siguiente semana te voy a rolar ahí un boletismo. Póntela de otra vez, ¿sabes? ¿Qué dice? Ah, mira, quiere la Lore unos boletos para Birlán García. Y ahí, ¿y a mí qué me vas a dar, Lore? ¿Qué me vas a dar si vuelvo? Que merezca el sacrificio. Vas conmigo. ¡Ah, órale! Pues puede ser, ¿eh? Está buena la oferta. Ahorita te escribo. Vamos, pues, con la de Víctor García. Y Edén Muñoz conectando. Los boletos aquí nomás. Tenemos los boletos para que vayas a ver a Víctor García aquí nomás en la mejor FM 95.5. Ahí te va tu rolita, Valeria. ¡Trépale con todo!

ahí vamos avanzando. Le quiero mandar un saludo a mi compa Marco Antonio Preciado. ¡Échale, mijo! Gran músico,

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1: 8-1.
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Por su ubicación estratégica, en Sinaloa, somos la puerta al comercio con Asia, el Pacífico, y formamos parte del corredor económico del norte hacia Estados Unidos, Canadá y Europa. Ven y enamórate de Sinaloa.

Vámonos. Joseph the Candler, Lost in the Prindle, Listen the Findle, Light in the Crime, The Findle and the Strindle. Como dice. Mi lugar favorito conectando. Ya son las 8:24 a través de la Mejor FM 95.5. Llega Eden Muñoz a través. Ya me trabé. De la Mejor FM 95.5.

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Saludos a mis compas de Agua de la Llave, de la Inolvidable, que suenan con todo. Cada que los veo me sorprenden más. Buenos brothers, gran banda y sobre todo de Jalisco. Haz música, llega el Coyote y su banda Tierra Santa, como dice. ¡Wow!

Oigan, ya casi nos pelamos, ¿va? ¿Ya? Ah, le vamos a complacer acá a mi amiguita, la Mitch, que quiere la de a la antigüita, ¿se podrá? Arre, ya la tenemos. A ver, ¿qué más dicen por aquí? 3341-509-55, quiero boletos para la Arrolladora. Saludos. Por fin me pude anotar su número de WhatsApp. Mi nombre es Mauricio Carrillo y tengo poco escuchándolos. Y me gusta mucho su estación de radio. Saca los boletos. Saludos al buen Mauricio. Que dice, buenas noches Manolo, saludos a la Valeria. Si le vas a dar los boletos y a mí para la MS, ¿cuándo? Ay, espérate, va. Espérate, Lulú. Manolo, quiero participar para Grupo Frontera. Soy Juan de Tlajoyork. Hazme ese gran favor. Doña Juana Rascatela. Manuelote, buenas noches. Calurosas, manda saludos, porfa. Saludos acá, mi compa. ¿Qué más dicen? Buenas tardes, para participar por los boletos de la MS. ¿Qué hay que hacer? ¿O cuántas botellas hay que llevar? ¡Ah, mira! ¿Qué te cuesta? Dice, gracias por ponerme mi canción. Le estoy cantando a todo pulmón, dice la Vale. Manolito, ¿cómo estás? Puedes complacer con el corrido del Moreño, de Lupillo Rivera. Aquí nomás, la mejor FM 95.5, no te manches. Buenas noches, un saludo al Burundango de la 24A, de la unidad 25, y a la Ramona que anda de rama por todos lados. ¡No te manches! Doña Juana. Pues bueno, allá tenemos a la antigüita calibre 50. Que pasen buenas noches. Arroba Manolo TV en Instagram. Mañana nos escuchamos ya, arrancando el fin de semana, viernesuco. ¡Ah! ¡Ah! 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
7: ¿Están listas, chicas?
8: Sí, mi pandita, estamos listas.
7: ¡No las escucho!

0: Buenas noches, buenas noches, buenas noches. Todo listo. Jueves 7 de mayo del 2026. Estamos arrancando las bromas del Panda Show a través de la cadena más importante del regional mexicano. Ya te la sabes, la mejor FM. Y también por la aplicación de Claro Música. Redes sociales están disponibles para ti. Facebook e Instagram. Estoy como Panda Zambrano 25 por la X en arroba Quiero Una Broma. El canal oficial de las bromitas animadas. Chécatelo. Me encuentras en YouTube como Panda Zambrano Oficial 25. Envía tu mensajito y escúchate en el Panda Show al 55760 Panda, 55760 Panda. Y en esta noche arrancamos con diversión y tengo a Brian. Hola Brian, ¿cómo estás? Buenas noches.
1: Hola, buenas noches, papá.
0: Buenas noches, mi querido Brian, bienvenido al Panda Show. Platícame, bromita para quién en este jueves.
1: Sí, vamos a cotorrear a mi mamá. Ahorita ella está en la casa, yo me salí, de hecho tengo que dormir, pero vea que ando por estar cotorreándola. Mi hermana pues anda, apenas tiene con su novio un mes. Hoy iba a pasar por ella, pero entonces yo ahorita le dije que iba a ir a una entrevista de trabajo, supuestamente. Entonces le dije, oye, voy a pasar con mi hermana, le dije, a pedirle para ver si me presta dinero. Me dice, ven, yo te lo doy. Le dije, no, yo ahorita paso con ella. Le dije, entonces vine a la casa aquí de sus padrinos. Entonces el chiste es que yo ya vine, comunicarme ahorita con ella y decirle, oye, ya fui a la casa de sus padrinos y me dicen que no se encuentran, fui a donde ella trabaja y me dicen también que no está. Que le dieron el descanso libre y que ella se los pidió de incógnito sin que nadie se diera cuenta. Que te hagas pasar por su papá de su novio. Yo voy a llegar, voy a tocar, y pues va a salir el papá y va a decir, ¿qué quieres? Pues sabes que tu hermana ya no se va a ir, y pues yo hacerme de palabras con el señor. Ya, ella ya me conoce que yo también soy muy, muy broncudo, muy agresivo, y pues ella también saltará rápido, ¿no?
0: Ok, me explicaste toda una novela. Entonces fuiste con los padrinos, fuiste y a tal grado de que llegaste a la casa del novio.
1: Ajá, exacto, que yo, ¿sabes qué? Ah, no, de hecho, bueno, mi hermana es una de las personas que confía en mí mucho y me dice las cosas porque sabe que ante cualquier situación con mi mamá yo la defiendo. Aunque ella esté mal, pues yo trato de calmar las cosas, entonces le digo, que ella me habló a mí, ¿sabes qué? Le dije, yo ya me comuniqué ahorita con ella, ya le dije, dice que está en la casa de su novio, yo ahorita pues me vine rápido para acá, ya vengo llegando a hacerla como que vengo en la calle, bajarme de un carro y tocar la puerta y en eso que salga el papá del novio. O sea, el novio no va a salir porque pues obviamente por miedo, no, porque también conoce también cómo soy.
0: Ok, ¿cómo se llama tu mamá?
1: Mi mamá se llama María de los Ángeles.
0: María de los Ángeles, órale. Perfecto, sí. ¿Tu hermana?
1: Mi hermana se llama Emilia Elizabeth.
0: Emilia. Puros nombres chundos con tu familia, papá.
1: Somos de Colima.
0: Emilia. Ok. ¿Y el novio? O sea, ¿sí tiene novio esta Emilia?
1: Sí, no, sí, tiene novio.
0: ¿Y cómo se llama?
1: Se llama Emanuel. Ya lo conoce mi mamá, de hecho sí lo ha tratado y todo.
0: ¿Y qué edad tiene Emanuel y tu hermana, más o menos?
1: Mi hermana tiene 18 y su novio tiene 19.
0: Ok, perfecto. ¿Y cuánto tiempo llevan de noviecitos ellos?
1: Un mes, apenas un mes y medio.
0: Ay, bien poquito, o sea, bien poquito, sí. Ok. Entonces el chiste es que ya se va a quedar prácticamente tu hermana con mi hijo.
1: Exacto.
0: Ok, ¿estás listo?
1: Ya, listo.
0: Pues a darle, señores, las bromas en el Panda Show.
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0: ¿Por dónde están pasando los hechos, más o menos?
1: En Toluca, aquí en la colonia moderna de La Cruz, y él vive en el seminario.
9: Sí, bueno.
1: Oye, mamá. Bueno. ¿Qué? Oye, ¿ya ves que iba a pasar con Emilio ahorita con tu padrino?
9: Ajá.
1: Y pues, oye, me dice que pasé hace ratito, ahorita ya vengo acá bien, bien molesto.
9: Espérame. A ver, ahora sí dime qué.
1: Que te dije que iba a pasar con Emilia a pedirle dinero. Oye, que sus padrinos le dieron el descanso el día libre hoy, que ella se los pidió sin que tú te dieras cuenta y que a nadie le pidieron permiso. ¿Cómo se llama? Y ahorita, bueno, yo ya sabes cómo soy. Yo me comuniqué con ella y le dije, oye, ¿dónde estás? Y que estaba en la casa de su novio. Y ahorita, pues ya vengo llegando y
9: ¿Vas llegando a dónde?
1: A la casa de su novio, porque ella me dijo, ven, quiero hablar contigo, o sea, que quería hablar ella conmigo.
9: A ver, ¿y qué anda haciendo allá?
1: Pues yo no sé.
9: Chamaca, te digo.
1: Pues, o sea, entonces dime qué, o sea, yo ahorita...
9: Mira, niña,
1: sabes,
9: a
1: yo,
9: ver,
1: yo, Yo la voy a sacar de las la voy a sacar de las greñas.
9: No debes de hacer eso. Acuérdese lo que me decía usted a mí, que la dejara, que quién sabe qué, que quién sabe cuánto. Ahí están los resultados. ¿Eso querías?
1: ¿Y ahora?
9: ¿Eso querías?
1: Pues mira, espérame. Ya vengo llegando aquí a la casa, a la casa de su novio. De hecho, aquí está su carro. ¿Cómo se llama? Pues ahorita voy a tocarle, pues a ver si sale. Espérame.
9: ¿Estás seguro que no está con su madrina? Te le voy a hablar tú a ella.
1: Que no está con su madrina. Espérame.
9: ¿Qué onda?
1: ¿Podría abrir la puerta, por favor?
5: ¿Quién toca la puerta?
1: Oye, el hermano de Emilia. Quiero hablar con Emanuel. Y Emilia, por favor.
5: ¿Quién es usted?
1: Hola, buenas noches.
5: Sí, buenas noches.
1: Disculpe la molestia. Me acaba de hablar mi hermana que se encuentra aquí. Vengo por ella, me la vengo a llevar.
5: Soy el papá de Emanuel.
1: Ajá, ¿quién es usted? Sí, mucho gusto.
5: Sí, dígame.
1: Pues mire, ahorita soy Emilia. Emilia es mi hermana.
9: Sin miedo.
1: Ay, espérame, tú no te metas, por favor. Mire,
5: A ver, ¿qué quiere? Está tocando mi puerta desde mi casa, ¿qué quiere?
1: A ver, primero fíjese cómo me está hablando, ¿sabes?
9: Ponle en
5: la... Esta es mi casa. Es mi casa, usted está viniendo a tocar. A ver, dígame, sin rodeos, ¿qué quiere?
1: Vengo a buscar a Emilia, es mi hermana. Dígale que salga, quiero hablar con mi hermana, por favor, dígale que salga. Soy su hermano mayor. Ella me conoce, dígale que salga.
5: A ver, Emanuel es mi hijo, ¿sí?
1: Ajá.
5: Y vino con la muchacha y se van a quedar ya aquí. Porque la niña está...
1: ¿Cómo que
5: la niña
1: está?
9: Dime dónde está para que yo vaya.
1: Espérame. Oiga,
9: ¿dónde está para que yo vaya?
1: Sí, mire, aquí estoy hablando con mi mamá y quiere hablar con usted. A ver, Maite, paso al señor.
5: Sí, bueno, buenas noches.
9: Buenas noches.
5: A ver, dígame.
9: A ver, ¿me puede decir qué está pasando?
5: ¿Quién es usted?
9: Yo soy su madre de Emilia.
5: A ver, yo no tengo madre.
9: ¿Eh?
5: Yo no tengo madre. ¿Quién es usted?
9: Soy la mamá de Emilia.
5: Ah, de la chaparrita.
9: ¿Cuál chaparrita?
5: ¿Qué quiere?
9: ¿Cómo que qué quiero? O sea, a ver, ¿por qué se dirige con ese respeto hacia mí, señor?
5: A ver.
9: ¿Me conoce? ¿Nos conocemos?
5: A ver, mi hijo vino hoy por la tarde y ya no está. La muchacha se fue. Se fueron con Emilia. Se fueron para Tijuana. ¿Sí? Porque mi primo allá le consiguió trabajo.
9: A ver, ¿cuál Tijuana? ¿Para dónde?
5: Se fueron para Tijuana, tampoco lo sabe usted. Pues la muchacha está embarazada. Se fue con mi hijo Emanuel, se fueron para Tijuana.
9: Pues qué más de su parte, en serio.
5: No me vengan aquí a molestar a mi casa, por favor.
9: No, ¿cómo no? Si usted es el papá y el responsable.
5: Si Emilia, no les digo a ustedes que estaba embarazada, ya me imagino por qué.
9: ¿Cómo que está saliendo con esto? O sea, si es su padre, responda y pásese los pantalones.
5: A ver, ¿pero qué quiere que responda? Ellos ya son mayores de edad.
9: No.
5: Ya son mayores de edad.
9: Está mal usted, señor.
5: No, la que está mal es usted.
9: No, me disculpo, pero no. ¿Qué clase de hijos educa usted así, de esa manera? A ver, dígame.
5: No, ¿usted qué tipo de muchacha? ¿Qué tipo de muchacha educa usted cuando se deja embarazar?
9: Mire, señora, yo soy padre y madre, y yo sé cómo educo a mis hijos, y sé lo que tengo.
5: Ah, qué bueno,
9: que
5: la felicito.
9: No me venga con esos cuentos.
5: La felicito, qué bueno es padre y madre, qué bueno. Pues ahora va a ser abuela o tatarabuela, no sé ni qué sea.
9: Ah, no me digan.
5: Pues entonces, ¿sí le digo?
9: ¿Y qué?
5: Sí.
9: ¿Y su hijo no tiene pantalones para sentar las cosas o qué?
5: A ver, le voy a decir.
9: ¿Tiene los mismos pantalones que usted?
5: ¿Me deja hablar y deja de rebuznar?
9: A mí no me esté diciendo que...
5: Deja de rebuznar y me deja hablar. Entonces, ¿para qué quiere venir a tocar a mi puerta? ¿Para qué viene a tocar a mi puerta si ni siquiera me deja hablar?
9: Venga y enfrente las cosas.
5: A mí no me falta respeto. No va a venir a mi casa a faltarme el respeto. ¿Sí?
9: ¿Escuchó?
5: A ver, esta Emilia incluso faltó ya al trabajo porque fue a renunciar. Yo mismo los acompañé y ellos se fueron para Tijuana porque resulta que ella está embarazada.
9: O sea, que usted andaba de alcahuete.
5: No, ningún alcahuete. ¿A poco usted no sabía que estaba embarazada Emilia?
9: ¿Cómo?
5: ¿No sabía?
9: ¿Eh?
5: Usted padre y madre, pero sin información. Donde le ocultan las cosas, ya me imagino. Nada más está rebuznando.
9: A mí no me diga tampoco así, ¿eh?
5: ¿Usted me está viniendo a insultar a mi casa?
9: No le estoy faltando el respeto.
5: Usted me insultó. Claro que me insultó. A ver, aquí está su muchacho. A ver, usted. ¿Está escuchando cómo me está faltando el respeto a su madre?
9: Yo no le estoy ofendiendo. Ah, y en un momento le dije animal, o sí le
5: ¿y
9: dije
5: toda
9: animal.
5: La palabrería, mira, que me dijo qué?
9: ¿Eh? No le estoy diciendo animal, o le dije animal como me lo está diciendo usted a mí.
5: Pues sí, yo le estoy diciendo mal porque no, usted me está faltando el respeto. Yo apoyo a mi hijo. ¿Eh? Y pues también sí, apoyo. Pues, y también apoyo a Emilia.
9: ¿Pero qué apoyo? Ah, porque usted no es hombre como debe de ser.
5: Y a mí no me venga a faltar el respeto, mucho menos a mi casa.
9: ¿Escuchó?
5: Y dígale, por favor, a ese joven que se saque de aquí, porque si no lo voy a correr a patadas.
9: Pues tenga mucho cuidado con lo que hace, porque no estoy solita.
5: Pues usted también tenga mucho cuidado con sus hijos, porque hacen tarugadas y se embarazan a lo güey.
9: Ay, perdón, disculpe. O sea, disculpe. Y el que hizo la patada y la burrada.
5: A ver, ¿a quién le dan pan que llore?
9: A ver, dígame, ¿no es su hijo?
5: Sí, mi hijo. Pero por eso. Tengo
9: vulgar.
5: Muchacho cumplidor.
9: Vulgar,
5: tengo ¿a quién habla de vulgaridades?
9: Usted está hablando como
5: usted
9: vulgar.
5: Empezó a ofender, usted empezó a ofender.
9: No, está mal. ¿Cómo se va a poner usted a estarle aplaudiendo esos a su hijo?
5: No, yo o no sea, le aplaudo, por eso le dijo, te hace responsable y por eso se fue a Tijuana. Para trabajar y para sacar adelante a su mujer y sacar adelante a su hijo.
9: ¿Se calla y me deja hablar? Fíjese bien lo que le voy a decir. Si dice usted que su hijo es responsable y eso, pues ¿por qué no fue bueno usted para decir, sabes qué? Ve y habla con su mamá.
5: ¿Eh? Ah, pues yo de aquí me voy a meter que anda hablando con usted. El muchacho vino y habló conmigo. Y me dijo que tenía que ser responsable, por eso le digo, vete con tu tío Roberto. Vete con tu tío Roberto para hacer Tijuana.
9: ¿Por qué en eso sí fue bueno para hacerles eso de apoyarlos?
5: Pues entonces, ¿qué quiere? ¿Que no los apoye?
9: ¿Cómo que qué? Pues traerlos aquí a la casa y hablar de frente a frente.
5: ¡Ay, mira, nada más habla como la India María usted! ¡Ay, mira, nada más anda el pie del burro! ¡Infiernos, mira, nada más! ¡Aprenda a hablar usted!
9: Pues yo quisiera hablar.
5: ¡Sí!
9: Pues como,
5: claro que sí, claro que sí. Claro que sí, se pone a hablar, que se pone a hablar así como la India María, nada más. Y dice por el maldito. Es usted, pero bien que dice las palabrotas usted, ¿verdad?
9: ¿Y a poco usted no vive en un rancho indio?
5: Como quiera, un rancho, pero es propio. Es mío.
9: Entonces,
5: le voy a decir que le di a su muchacho, por favor, que se largue de aquí. No quiero saber nada de ustedes.
9: Por eso. ¿Y no
5: ay, que le hable a su hija. Están en Tijuana,
9: no
5: se fueron hoy.
9: Disculpe.
5: Ándale, muchacho.
9: Tome
5: el teléfono y por favor, y se me larga de aquí. Si no quiere que lo corra a patadas. Y me cae que lo ando corriendo a patadas, Porque la India María de su madre. Nada más bien, ¿qué más son las maldiciones que dice? Órale, se me saca de aquí. Se me saca.
6: A ver, deme el teléfono, ya deme el teléfono, por favor.
5: Órale, te me largas ya de aquí, te me largas.
6: Cállese, la verga.
9: ¿Qué
6: pasó?
9: Estúpido,
6: bueno, ¿qué pasó, mamá? ¿Qué pasó? ¿Y ahora?
9: Pues yo no sé, vente para acá, no le digas nada, porque no quiero que te vayan a agarrar golpes ahí.
6: No, viejo, ahorita, vas a ver, ahorita lo voy a sacar. Pues yo sé que la tienen ahí adentro.
5: De seguro te está regañando la India María. ¡Ay! Sí, ¡mira, mosquito! ¡Ay, mira, el mes,
9: Brian!
6: ¿Qué pasó?
9: Háblale a tu tío Luis.
6: ¿Qué le digo?
5: Lárgate de mi propiedad, Brian. Lárgate.
9: Dile que
6: cállese,
9: le vas a hablar a tu tío.
6: Nadie está metiendo su propiedad. Cállese, nadie se está preocupando. ¿Cuál
9: dile que
6: problema?
9: Le hable, que se salga.
6: Sálgase, vamos a darnos un tren ahorita, ¿qué, compa?
5: Si no, ahorita te agarro cinturonazos, ¿eh?
6: Cámara.
9: ¿En dónde vive?
6: ¿Qué? ¿A manos limpias? ¿Cómo que?
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7: Ya cortó tu mamá. No.
5: Miren que ya cortó la línea tu mamá.
6: Estoy aquí a la vueltecita, me voy a mover porque siento que ahorita se va a salir.
5: No, pero espérate, Brian. Oye, yo le tuve que decir, tú originalmente me habías comentado de que supuestamente tu hermana estaba en casa del papá de Manuel o en la casa de Manuel. Yo le dije que se había ido a Tijuana porque si no íbamos a entrar a dimes y diretes de que pásamela. Entonces por eso le dije, no, pues ya se fueron. Y así nos podíamos echar el round entre los dos cultos, ¿no? Ok, bueno, entonces vamos ya a cerrar la broma. Ahorita ya, pues ya se armaron los guamazos. Le dice, ¿sabes qué? Voy para allá, pero háblale incluso así con la boca, así de que, ay, mamá, no.
10: pues es que el señor ya se me puso el tiro y hasta me hinchó toda la boca. Ya voy para allá.
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9: ¿Qué pasó?
1: Muy bien. Ok, espérame.
9: ¿Dónde estás? Dime dónde estás para que yo vaya. No, oye, espérame. Con mi compadre.
1: Ya.
9: No, dime dónde estás, por favor, porque tengo que ir allá, por favor,
5: dime. ¿Estás bien, chavo? ¿Estás bien? Oye, te estás hinchando todo la boca.
9: Espérame, dime.
5: Necesitas espérame, un apoyo.
1: Ya me pedí un taxi, espérame en la casa.
5: Apóyale, chavo.
9: No,
1: espérame,
9: chavo.
1: Para que vaya.
9: Eri,
1: sí,
9: ¿dónde están los
5: jefes? Apóyenlo.
1: Me tiró un diente, o sea, me reventó los labios, espérame. Me reventó los labios.
9: Que me digas en dónde es la calle y todo para ir para allá.
5: Amigo,
1: espérame, ya vengo en un taxi, espérame, ya llego a un sitio por rápido. Mí, ahorita voy a entrar. Oye,
9: no les estoy
1: hablando.
9: ¿Dónde están las llaves,
1: Eri? Cálmate, a ver, tranquilízate.
9: No, mi madre. ¿Tú crees que luego te mentir ese estúpido que hágate?
11: ¿A dónde quiere? ¿A dónde me dijo?
1: A la moderna de la cruz, por favor.
11: Sí, ¿cómo?
1: Mira, ahorita vamos a llegar y vamos a ir con los padrinos de Emilia y vamos a ir con mi tío Luis.
9: Por eso te estoy diciendo que me digas en dónde es, en dónde vive el ¿qué es ese? A ver si a mí se me va a poner el hijo de su puta madre.
11: Está bien, joven. ¿Lo golpearon, joven?
1: Quiero que me contestes algo.
9: ¿Eh?
1: Quiero que me contestes algo rápido.
9: Que me digas en dónde vive. Dame el domicilio.
1: Sí. Quiero que me contestes algo. ¿Cómo suena el Panda Show? Que es una broma.
9: ¿En dónde vive?
1: Que cómo suena el Panda Show. Que es una broma.
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0: enganchada.
1: ¿Qué, güey?
2: Ella no escucha la radio y no escucha ese programa. A mí me ha escuchado, pero porque yo estoy ahí pegado en YouTube.
1: A ver, pégate la boquita de la bocina. Te me vas, compadre, te me vas. No sé si tienes el altavoz, te me vas y de repente se oye clarito. Dices que tu mamá no nos escucha.
2: Sí, ya.
1: Ok. Tu mamá no nos escucha, entonces ella se da cuenta que de repente escuchas la radio. Pues más a mi favor, vamos a marcarle y dile: mamá, te hice una bromita del Panda Show, marcamos.
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1: Oye, tu mamá también tiene el altavoz y está hablando con alguien, no sé. ¿Con quién está en casa?
2: Está mi hermano ahí en la casa.
1: Ok.
4: ¿Ahora qué?
2: Oye, una broma del Panda Show.
4: No, ni mo... Nada, ni de broma, ni de nada.
0: ¡Fue broma! ¡Fue broma!
2: ¡Cálmate!
4: ¡No, mi madre!
2: Te voy a decir que lo organicé. ¿Ya lo quiere contestar?
1: Creo que tu mamá está un poquito enojada.
2: Sí, pues es que ella se prende. Ella de cuando se prende, se prende.
1: Oye, ¿y le avisaste a tu hermano que le ibas a hacer la broma a mamá?
2: Mi hermano, sí, el que está ahí en la casa, él sabe. Okay. Ese sabíamos los tres.
1: Ok, perfecto. Entonces, bueno, ojalá conteste tu hermano. ¿O tu hermano no tiene teléfono para que le hablemos a él y él nos ayude a llenar?
2: No. No, es el único teléfono. De hecho, ¿cómo se llama? Le hicimos la broma porque pues ayer fue su cumpleaños. Y bueno, yo la verdad estaba bronqueada con ella, no me hablaba con ella y apenas pues, nos reconciliamos. Pues fue nada más así de compas.
1: ¿Y por qué estabas bronqueado con ella?
2: Ah, pues es que tuvimos una discusión y entonces, la verdad, los dos somos orgullosos y pues nos dejamos de hablar un rato.
1: No. Entonces fue una broma de reconciliación, pues che. No, pues está padre, ¿eh?
2: Sí, pero pues ahorita sí,
5: el número se enoja. Que usted marcó.
2: Se enoja y créeme que le vale hacer lo que sea y no le da vergüenza, ella hace y deshace y...
1: Oye, comentaste que estabas muy cerca de tu casa.
2: Sí, estoy aquí, de hecho, dando vueltas a la manzana.
1: No, pues entonces jálate para tu casa porque ya el teléfono ya lo desvía. Vamos, te acompañamos, mi rey. Ándale.
4: Ya deja de estar a tu madre porque estoy bien contigo.
2: Cálmate.

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8: En esta noche estás escuchando el Panda Show por Claro Música y la mejor FM en este 7 de mayo. Mientras tanto, regreso con Brian. ¿Qué onda, Brian? ¿Ya llegaste o no? Brian, ¿ya estás ahí?
9: Ya estoy aquí afuera.
8: A ver, describe cómo es la colonia, cómo es el asunto.
9: Pues es una colonia.
8: ¿Es departamento? ¿Qué onda?
9: Ah, es una casa normal.
8: Una casita. En Toluca esto, ¿verdad?
9: En Toluca.
8: Ok, ¿no son apartamentos?
9: No, no, es una casa normal, digo, hay varias casas juntas, pero es una casa normal.
8: Ok, ¿es como una vecindad?
9: Es un portón negro y ¿cómo se llama? Con una, ¿cómo se llama? Una, pues, fachada verde.
8: Ok, ¿a qué número, en qué número vive mamá? ¿Qué número vamos a visitar?
9: 517.
8: Es en el 517, ok, bueno. Pues va, sí. Te acompañamos, hermano. Llega, ¿vas solito o vas acompañado?
9: Vengo, no, pues aquí viene mi hermana, porque si llega ella sola o sí, la va a cachetear. Bueno, a ellos, a mí no, a ella. Oye, más que nada a ella.
8: ¿Y qué te dijo Emilia de la broma que le hicimos a tu mamá?
9: Pues ella sí estaba nerviosa, porque pues, ¿cómo se llama? Pues mi mamá muchas veces le ha dicho que se cuide, y bueno, yo también como hermano mayor le he dicho que pues no, como que no, pues solo sí que no entregue su cuerpo a cualquier persona. Yo me conozco como hombre y cosas así, entonces pues yo le he dicho que pues no, no, ¿cómo se llama? No con cualquiera pues haga ese tipo de cosas.
8: Pero espérate, Brian de Jesús, tu hermana está bien feita, pues, que primero no, a ver quién le hace el favor.
9: Tu novio es el feo, tu novio sí, moreno, barbón.
8: Y tu hermana muy guapa.
9: No, la verdad sí, la verdad sí.
8: Chale, sí. Ok, bueno, pues vamos para adentro, a ver. Ajá. ¿Se puedes poner el altavoz ahí para que escuchemos los incidentes?
9: Sí, es la preocupada que nos va a dar. Okay.
8: Vamos llegando, ve describiendo. ¿Qué es un pasillo? ¿Qué es?
9: Ya lo vi.
8: Ay, vamos. Uy, me pegué. Uy, justicia divina.
9: Creo que ya le cerró.
8: Oye, dijo que te iba a correr.
9: Sí.
8: ¿Hasta hoy vivías ahí?
9: Ajá.
8: ¿Dónde estás? Ahí entró,
9: ya
8: entró.
9: Ya entró. Mamá. Mamá.
10: ¿Qué quieres?
9: Sí. Mamá. Oye, cálmate. Fue algo así de rápido, cálmate.
8: Dile que fue de cumpleaños.
9: Sí, güey, espérame. Fue algo por cumpleaños, ya lo habíamos planeado, espérate.
10: No me gusta ese tipo de...
9: Así que no, yo te conozco como eres.
10: Cálmate, mi amor.
9: Y de hecho, fue... Cálmate, no... Cálmate, no llores. Ah, pues ya se enojó, ya está triste, ya se gustó.
8: Oye, pero sí está fúrica, oye.
10: ¡Tu madre es estúpido!
8: ¿Pero por qué se enoja conmigo, señor? Es una bromita de cumpleaños de tus hijos. Oye, ¿pero por qué se desquita conmigo? Oiga, doña María, lo que pasa es que sus hijos quisieron hacerle esta bromita de cumpleaños. Pero, oye, pero... Oye, me la está miente y miente tu mamá, Brian.
9: Sí, no, es que ya sí hay...
8: Oye, ¿viven en Toluca o en Veracruz?
9: No, en Toluca. Sí, no, es que ya se enoja y se enoja un feo, la verdad, sí. Entonces, como digo, pues, bueno, la verdad planeamos eso porque, pues, bueno, yo me tengo que reconciliar con ella, pues, porque no me he hablado con ella. Y luego, ¿cómo se llama? Y luego por su cumpleaños también, pues, fue así planeado. Yo no pensé que se fuera a alterar tanto, pero, de hecho, ella me escucha que cada rato anda escuchando ese programa y el otro estaba ahí carcajeando de risa con el cubano,
7: Oiga, doña María habla el cubano, ¿podría tomar el teléfono y hablar conmigo? ¿Podríamos hablar usted y yo? ¿Pueden hablar un poquitico? Sí, ¿podría tomar el teléfono? Bueno, creo que ella está bastante enojada. Creo que ella no, ahorita no escucha ninguna explicación. Doña María, escúcheme.
9: No,
7: Perdona, la gente que nos escucha por radio, tenemos que meter el delay porque la señora está muy enojada y nos ha mentado la madre. No, no, bueno, ahí una vez más. Nos ha mentado la madre como 20 veces. Pues no sé por qué a mí, pero bueno.
10: Deja de irte de la más vieja de tu casa.
7: Bueno, pero no se enoje conmigo. Usted sabe que tengo un programa de broma. No se enoje. Escúcheme, dialogue. Dialogue como dialogó con el papá de Manuel. No. Bueno, pues no quiere.
10: No soy de nadie, ¿eh?
7: Brian, ya hasta yo salí crucificado, Brian.
9: Sí, sí.
7: Pero
9: no,
7: bueno.
9: De hecho, mis hermanos también, pues ya están aquí nerviosos porque...
7: Pues háganle bolita, los tres hijos bolita a la mamá. ¡Bolita! ¡Bolita! ¡Bolita! Sí, háganle bolita y cántenle las mañanitas a los tres, órale, ¿va? Los tres le cantan. Bueno, yo también me subo y le cantamos.
9: No, ya se encerró en su cuarto, ya le puse seguro.
7: ¿Ya? Chale. Sí. Qué bueno, compadre, porque me le estaba miente y miente.
9: Sí, no, sí. Sí, era de esperarse que se muera.
7: Oye, pero yo no tengo la culpa, hermano. Pues yo nada más soy el medio para que ustedes, tú y tus hermanos y la familia, le hicieran la broma de cumpleaños. Y al final hasta yo salí. Chale, mi jefa, qué culpa. Súper embarrado. Pero bueno, en fin, Brian.
9: Sí.
7: Ay, pues Emilia, te mando un beso también, Brian, y pues un abrazo y a todo tu hermano. Díganme, por favor, en Toluca, ¿cómo se oye el Panda Show?
9: A toda máquina.
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7: Vámonos nomás, en esta noche de jueves, mayo 7 del 2026, escucha las bromitas del Panda Show a través de la mejor FM y también por la aplicación de Claro Música. Próxima semana, por cortesía de Claro. Bien pendiente porque tendremos para ti el Panda Cell, así es que ve preparando tu bromita para que te lleves el Lopo A5 de colección, realmente está increíble. Y tengo Italia, buenas noches, ¿cómo estás, mija?
13: Hola, pandita, ¿qué tal? Buenas noches.
7: Buenas
13: aquí,
7: noches.
13: Molestándote.
7: ¿Qué onda? ¿Qué estás haciendo ahorita?
13: Pues aquí en mi casa, llegando de la calle, de hacer unas cuantas cosas y pues maquinando a ver cómo me puedes echar la mano en esta situación por la que estoy pasando.
7: ¿Te escuchas triste? ¿Tienes algún problema?
13: Sí, la verdad sí, tengo problemas con mi pareja, o no sé si decirle expareja, pero
7: caray.
13: Pues son problemas del corazón.
7: ¿Y eso como que por qué? Platícamelo.
13: Pues él ya hace un mes que se salió de la casa. Me dejó por diferentes problemas que hemos tenido y pues hasta hoy no sé dónde está. He tenido comunicación con él por WhatsApp nada más o por llamadas. Y pues yo quiero tratar de solucionar las cosas, de poner de mi parte, de tener la opción de decirle a él que me perdone, que ya regrese aquí a la casa, ¿no? Pero...
7: A ver, Italia, primero, no me llores, que me pone sensible. Primero, ¿cómo se llama tu susodicho?
13: Él se llama Leo.
7: Lionel. Ajá. Ok, se llama Leo. ¿Cuánto tiempo de estar juntos?
13: Casi 7 años.
7: 7 años. ¿Se casaron o simple y sencillamente?
13: No, es pareja, unión nada más.
7: ¿Pareja? ¿Tienen hijos?
13: No.
7: ¿Y eso como que por qué?
13: Soy trans, pandita.
7: Trans, Cales. No, pues así como, ¿verdad, mija?
13: Pues sí, nada más tenemos un perrito.
7: Ah, un perrito y te pone bien triste. Entonces, a ver, ya hablando neta, tú eres una chica trans. ¿Leonel también es un trans o él es...?
13: No, él es masculino, él es hombres.
14: Ok, entonces normal. Vivían una relación padre. ¿Y qué pasó entre ustedes? ¿Por qué de repente se fue? No me digas que no sabes, algo pasó.
13: No, o sea, sí, yo estoy consciente, te digo, que en la relación yo he tenido muchos errores. Y lo que más molesta es, pues, mi forma de ser, mi carácter, soy muy explosiva, ¿no?
14: Neta, si tú eres bien tranquilita, como que no rompes ni un plato.
13: No, o sea, como persona, como digamos en el trato, sí soy buena gente, soy tranquila, pero pues cuando me enojo, no mido las consecuencias de las cosas que hago o de las cosas que yo digo, en este caso para con él, ¿no? Ya nos hemos agarrado a golpes. Él ya se ha ido varias veces de la casa, así como pasó ahorita ya un mes casi, prácticamente ya un mes.
14: Oye, Talia, pero con lo que me estás comentando, ¿no crees que realmente están llevando ya una relación nociva? Que a lo mejor es tiempo en que cada quien tome su camino. Porque, bueno, estás hablando de que no es la primera vez que se separan. Ha habido golpes, ha habido insultos. Eso no está padre en cualquier tipo de relación.
13: No, yo sé, yo estoy clara que no está padre, pero te digo, yo reconozco que pues la he regado en esa situación, ¿no? Y yo doy mi brazo a torcer por llevar las cosas en paz y solucionar las cosas con él, frente a frente, porque cuando hemos estado bien, ¿para qué te voy a decir? No hay quejas, yo lo atiendo, hago lo que tengo que hacer en el aspecto de sus atenciones de mí para con él, y pues de eso no hay problema. Lo que es que cuando pasan los problemas o X situaciones, yo reacciono de una manera muy mala, y pues él también, él lo que le molesta a él es son sus celos, él es demasiado celoso.
14: Chale, qué mala combinación, él celoso y tú impulsiva. Oye, Talia, pero yo tengo una pregunta.
13: Dime.
14: ¿Por qué me marcaste a mí si te es un programa de broma?
13: No, pues porque ya he escuchado que han habido otras llamadas y han hecho reflexión en ciertos casos, ya. Y aparte que el programa nos gusta a los dos, nosotros dos siempre te hemos escuchado, ya sea en el trabajo o ya cuando regresamos del trabajo aquí en la casa. Pero te digo más que todo porque ya he escuchado que en otras ocasiones ya ha habido gente que te ha buscado y han reflexionado sobre ciertas situaciones.
14: Entonces, prácticamente tú me estás hablando para que yo te ayude a una reconciliación con Leo, en caso de que sea posible.
13: En caso de que sea posible.
14: ¿Estás segura de que realmente quieres una reconciliación con él?
13: Sí, la verdad que sí, porque pues lo extraño mucho. Yo lo quiero a él y él como me dice. Él cree que yo solo pienso en mí. Él cree que yo solo pienso en mí. Y no, si a mí no me importara él, a mí no me diera igual.
14: Italia. No llores, Italia, de verdad. Siento que... ¿Cuántos años tienes, Italia?
13: Voy a cumplir 37 tengo.
14: 37, ya estás bien, cherro. ¿Y Leo?
13: Tiene 25.
14: O sea, te lo agarraste bien pollito. Oye, ¿y hace cuánto tiempo que dices que están separados?
13: Ya un mes, ahorita ya un mes.
14: Bueno, pues vamos a marcarle a ver si nos contestas. ¿Estás lista para cualquier cosa que truene?
13: Sí, pues no contesta muy fácil. Él mira números desconocidos y no contesta fácil.
14: No, vamos a marcarle de número público a ver si está. Bueno, ¿estás lista?
13: Sí.
14: Pues marcamos en directo desde el Panda Call Center. Este es el Panda Show.
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14: Ya no llores y te le ven aquí. Ven mi pecho, ven, ven. Chiquita, vente.
13: Ay, pandita.
14: Tranquila, ahorita, tranquila, no pasa nada. Tranquila. Yo también estoy llorando, mira.
13: No manches.
20: Bueno.
14: ¿Leonel?
20: Bueno.
14: ¿Leonel? ¿Leo?
20: ¿Quién habla?
14: Hola, soy yo, ¿cómo estás?
20: ¿Qué pasó?
14: Oye, necesito hablar contigo.
17: ¿Puedes
9: escucharme? ¿Quién eres o qué?
17: ¿Puedes escucharme tantito, por favor? Te lo suplico.
9: Sí, dime, ¿qué pasó? No sé ni quién eres, la verdad.
17: Es Italia, se nos fue. Se nos fue.
9: Se ¿A nos dónde?
17: Fue. Se nos fue, Leo, por favor.
9: ¿A dónde se fue?
17: Sí, sí, se nos fue, Tabasito. Se nos fue, Tabasquines, de todo. Por favor, escúchame.
9: ¿Quién es?
17: Soy yo, Rubí.
9: No te conozco, ¿quién eres?
17: Mira, te voy a decir una cosa. Lo que pasa es que yo llegué, tú sabes que ella estaba mal porque ustedes se separaron. Y ella estaba mal, estaba triste. Entonces yo le dije, ¿qué te pasa, manita? Y todo, todo fue. Y dije, ay, por favor, Leo.
9: ¿Pero qué, Rubí? Yo a ti no te conozco, ¿quién eres tú?
17: ¿Podemos hablar, por favor?
9: ¿Pero quién eres tú? Dime quién eres tú, yo no te conozco.
17: Puedo preguntarte algo, pero no me cuelgas.
9: A ver, dime, ¿qué pasó?
17: ¿Cómo se oye el Panda Show que soy el panda, baboso?
20: ¡A toda máquina, baboso! ¡Hija de su madre! ¡Leo!
9: ¡Leo! ¡Eres una galada, güey!
14: ¡Leo! Espérate, soy el pandita, no me cuelgues, espérate.
9: No mames.
14: Es que no me terminaste de decir que se nos fue a bañar. Lo que pasa es que ha estado llore y llore y se nos fue a bañar. Entonces yo quería hablar contigo y con ella, pero bueno. Leo, ¿cómo estás, Leo?
9: Pues bien, llegando de la chamba, descansando ya.
14: ¿A qué se me dedica el amigo Leo?
9: Soy costurero.
14: Costurero, ay, mira, nada más así con sus uñitas y todo se pica, uno, dos, tres, para arriba y ya va. Oye, Leo, ¿podemos hablar de cuates?
9: Sí, ándale, a ver, dime, ¿qué pasó?
14: ¿Qué significa para tu mente, para tu corazón, tu pasado, tu presente, tu futuro, tu vida, tu todo, el nombre de Italia?
9: Ah, pues la mera verdad, pues, uh-huh. Ya es un ciclo cerrado, la verdad.
14: ¿Tanto así?
9: Sí, la verdad que sí, pandita.
14: Tú sabes que aquí en el Panda Show nos dedicamos a hacer bromas, es un programa de bromas. Digo, la neta, te digo una cosa, de verdad nadie me dijo que te dijera esto. Fue así de cuando contestaste, o sea, esto es improvisación pura, compadre, y Soquito Loki salió. Lo que pasa que Italia se comunicó aquí al Panda Show porque nos estaba platicando de que una relación bien bonita, 7 años, altibajas, un poco destructiva, insultos, te has ido, se han peleado, ella impulsiva, y bueno, no una relación muy bien. Pero ella está triste. Y bueno, tiene ganas de hablar contigo y tiene ganas de expresarte aparte de sus sentimientos. ¿Me permitirías ponerla al teléfono?
9: Sí, a ver, sí.
14: Ok. Italia, perdón, yo sé que no me pediste broma, pero me nació Italia, perdón.
13: No manches,
14: perdón. Ay, perdóname, manita, es que tú sabes que entre tú y yo podemos hacer todo, ¿eh?
13: Eres una perra de baldío.
14: Podemos, mira, agarrarnos así a cachetadas tú y yo, pero lastimarnos nunca. Ya, vamos a ponerlo serio. Italia, ahí está Leo, adelante, dile para lo que llamaste.
13: Hola, mi amor.
9: ¿Qué pasó?
13: Desde la tarde estaba pensando en llamarle al pandita para que intermediara en esto. Usted sabe que yo lo quiero, sabe que he hecho muchas cosas, sabe que soy capaz de hacer muchas cosas por recuperar aunque sea un poco de lo que ha habido. Y pues esta es una de las tantas cosas. Sabe que la vez pasada le quise hacer igual en la radio una reconciliación, pero pues no se pudo. Y pues esto lo va a escuchar todo el mundo. Usted sabe que la vez pasada hicimos una broma igual a mamá. Y pues estoy arrepentida de todo lo que ha pasado, usted sabe. Ya se lo he dicho y pues no me importaría hacer lo que sea con tal de recuperarlo, de que los dos estemos juntos de nuevo. Y si es con ayuda del panda, pues mucho que mejor, ¿no? Conste que lo primero que le dijo él, yo no le dije. Él salió, usted sabe cómo es él.
0: Sí, pues pero... me dio pendiente y sí, la verdad está así.
17: Leo, escúchame, se nos fue Italia.
14: Espérame, yo tengo varias preguntas. Italia, tú no eres mexicana porque noto que hablas mucho de usted. ¿Eres de otra nacionalidad?
13: No, yo siempre hemos hablado así con él. Yo siempre me he dirigido así de usted para con él.
14: Chalches Macuarro. Okay. Bueno, a ver, Leo, ya hablando neta, tú sabes, ajá, que este es un programa de bromas. Ella nos habló para esta situación porque te ha buscado en diferentes ocasiones y tú no has respondido. Te ha buscado y bueno, pues yo creo que estás muy enojado. O creo que tú ya cerraste el círculo, por lo que me dijiste, ajá, al principio, sí, de esta relación. Ella, ándale, quiere, pues prácticamente recuperar esta relación, este amor. La pregunta, sí, en concreto, ¿la sigues queriendo, sí o no?
0: No, ya no.
14: ¿Tanto así?
0: Sí, es que, bueno, ahí sí que tuvimos, ahí sí que varios problemillas. Yo igual...
14: Háblame un poquito fuerte, ¿no, Leo, por favor? Háblame un poquito, Leo.
0: Hemos tenido muchas broncas, muchos problemas, y pues también yo ya tomé una decisión y pues dije, no, ya es tú. Entonces, porque la verdad es como te digo, ni ella es feliz ni yo soy feliz, entonces la verdad, ¿para qué seguir entonces en una relación, una destructiva, problemática? Y no, pues, la verdad ya no.
14: Ok, te voy a pedir un favor, enumérame tres cositas por las cuales hayas tomado la decisión de tú ya cerrar este círculo. Tres cosas.
0: Ay, Juanita.
14: Dime tres.
0: Uy, Juanita, pues son muchas cosas, la verdad, cosas personales que la verdad no me gustaría, pues la verdad, decirlas, o sea, sacarlas así al aire, pues.
14: Yo te voy a decir una de ellas, que es explosiva. Ella, ajá, me lo comentó, ok. Pero debe de haber alguna otra cosa más por lo cual tú ya hayas decidido mandar todo a la goma.
0: Ay, Juanita, ¿qué te puedo decir?
14: ¿Ya no te besaba como antes? ¿Ya no, no te ya hacía no vibrar como te lo hacía hace 7 años?
0: Sí, ya no.
14: ¿Te cae?
0: Sí, de plano, pues, también por eso.
21: ¡Oh, Dios!
14: Digo, ella es mayor. Tú, ajá, tienes menos años porque le pregunté la edad. Ahí te va una pregunta y espero que realmente me la contestes de brothers y de caballeros.
0: A ver.
14: ¿Existe alguien más en tu vida?
0: Pues la verdad, no.
13: Yo ya sabía que no.
0: La verdad, no.
14: Pues Italia,
13: dime.
14: Él no tiene argumentos. Creo que cuando una persona está decidida, y la pregunta que yo le hice creo que no es muy difícil, dime tres cosas por las cuales no necesariamente tienen que ser intimidades o personales. Creo que es algo muy sencillo. Pero él ya no, sí, quiere, ya no quiere la reconciliación. Tú dale tres argumentos por los cuales tú piensas que sí merecen seguir en esta relación. Dile tres puntos, tres.
13: Tres puntos.
14: Tres cosas por las cuales piensas, sí, que esto todavía vale la pena.
13: Porque es lo más bonito que he tenido conmigo. Por él cambié mi vida. Por él salí de la calle. Y porque es mi fuerza para seguir adelante. Él lo sabe mucho. Yo se lo he dicho siempre. Por él es que tengo suerte de estar acá. Ha significado mucho para mí. Es una persona de muy buen corazón. Tiene buenas cosas para conmigo. Y sabe que lo quiero. Y sabe que es una persona que ha valido mucho para mí.
14: Oye, Italia, cuando comentaste que te sacó de la calle, ¿te prostituías?
13: Sí, él me conoció así, en Guatemala.
21: ¡Oh, Dios!
13: Yo lo conocí a él en la calle. En la misma noche que lo conocí, estuvimos juntos un rato. De ahí al siguiente día yo lo llamé porque él me gustó bastante. Ya al tiempo nos juntamos a vivir un tiempo juntos, ¿no? Había una tercera persona antes de él, pero era una persona que la verdad me traía muchos problemas. Era una persona alcohólica, drogadicta. Y lo dejé a él por Leo, porque es mucho mejor que él. A él no le gustó, a Leonel ya no le gustó que yo siguiera en la calle prostituyéndome. Ya no le gustaba, porque pues la verdad, ese tipo de cosas así, eso no es vida. Y pues Eso lo debo yo a él. El oficio que tengo ahora se lo debo a él porque él me lo enseñó. Él me enseñó a trabajar en eso. Nunca había trabajado yo en la costura. Y pues, ¿qué más te puedo decir? Es la fuerza que me mueve. Él sabe que cuando las cosas están bien, todo marcha bien. Trabajamos, vamos aquí, vamos allá. Yo lo atiendo a él. Como sea, yo estoy ahí. Con mis defectos, con mis virtudes, puede que sean más defectos que virtudes las que tenga, pero sabe que yo siempre he estado ahí de una o de otra forma.
14: Fíjate qué tristeza, Italia. Y yo siento algo aquí que de verdad me pesa en el corazón. Y fíjate cómo aquí en esta relación, como yo te dije, Italia, cuando me planteaste la situación, creo que ya es tiempo a lo mejor de cerrar círculos. Yo a Leo le pregunté, dame tres cosas por las cuales, pues, consideras que ya no supo. Me dijo una apenas. Yo te hice la misma pregunta y te fuiste como gorda en tobogán y tienes un chorro de argumentos.
13: Pues sí, porque eso es lo que yo siento por él. Eso es lo que yo pienso de él.
14: Okay.
13: Yo sé que él tiene un buen corazón. Es una persona humilde, pero pues a él lo que lo ciega, bueno, es el enojo.
14: Les voy a pedir un favorcito. Leo, ¿me puedes aguantar un cachito, Leo?
13: Uh-huh.
14: Italia, ¿me puedes aguantar un cachito?
13: Claro.
14: Ay, eres un amor chiquitita de Moroleón. Aguántenme, no cuelguen. Tengo que ir a hacer la pausa comercial. Regreso con el desenlace porque si no, después nos mutilan. En directo desde el Panda Go Center, las bromas están aquí.

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1: Señoras y señores, nos complace hacer de su conocimiento que según las investigaciones más recientes, el Panda Zambrano es supercalifragilístico espiralidoso arquirrequetere contrarico periférico moxesualístico, pero sobre todo lame pelotístico gorgoriano transexualoide bilateral intrageneratismo, no apto para señoras que se la pasa bromeando tangencial hiperneutraloide entrópicamente, pero para nada de manera perpetualística intrauteriflautica, ya que eso podría tener repercusiones en la corteza de crítico peristáltico esternocleidomatoideística presentística desoxirribonucleica falosuccionesca. Es por esta y tantas razones más que se recomienda consumir al gordito rompecalzones intraanalítico homosexual de manera relajada y placenteroide tecnicoloidal para un óptimo desempeño bromis paraléptico eritropoyestístico sinusoidal que nos permita extraerte hasta la última risa. 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
4: Bueno, tepetongos y tepetongas, estamos de regreso contigo en este jueves 7 de mayo del 2026. ¿Quieres hacer tu bromita si estás por La Mejor FM? Mensajito vía WhatsApp al 5599-0-PANDA, 5599-07-2632. Si nos acompañas en los Estados Unidos, el área es el 945-223-9850. No hay pretexto para que en este jueves hagas tu broma. En el único show sin fronteras, por cierto, los martes y los jueves, lo clásico del Panda, esas bromas retro. Están bien shubidubis, descárgalas, estamos en todas las plataformas, más bromitas. Y en este jueves tengo a Marco. Hola Marquito, ¿cómo estás? Buena noche.
5: Hola Pandita, ¿cómo estás? Buenas noches.
4: Yo a toda máquina, como todas las noches, querido amigo. ¿Y tú cómo andas? Buen jueves. ¿Qué onda? ¿Qué estás haciendo?
5: Bien, aquí con la familia, esperando la broma salga bien, Pandita.
4: Qué padre, ¿y con quién de la familia tú?
5: Está mi esposa, mis hijas y toda la familia oyéndolos, esperando la broma salga bien.
4: Qué bonito, ¿y a quién le vamos a hacer la broma? Platícame.
5: A mi hermana.
4: ¿Cómo se llama ella?
5: Se llama Jacqueline.
4: ¿Qué onda? ¿Y ella qué es, casada? ¿Qué onda?
5: Mira, tiene una hija y van a hacer sus 15 años el próximo sábado.
4: Ok.
5: Pues la broma consiste en que le hables y le digas que el salón tuvo este sábado pasado un siniestro.
4: No.
5: Entonces su fiesta se cancela, Panita.
4: Entonces le decimos que por siniestro el salón ya bailó.
5: Sí, ya bailó, y su fiesta que la haga en la calle o a ver dónde puede.
4: Okay, oye, ¿y el salón dónde está? ¿Cómo se llama el salón?
5: Se llama Salón de Fiesta Centenario.
4: Salón de Fiestas. ¿Dónde está ubicado?
5: Está en Avenida Centenario, en Azcapotzalco.
4: En Azcapotzalco. Oye, ¿y para cuántas personas contrató esta pachanga?
5: 250 personas.
4: ¡Ay! 250 personas. ¿Qué pidió de menú? ¿Qué sabes de la fiesta?
5: De menú no sé, Panita, no, pero... ¿sabes?
4: ¿A qué horas va a empezar el cotorreo? ¿A qué hora está citada la gente?
5: A las 9 más o menos.
4: A las 9 de la noche.
5: Ajá.
4: Muy bien, entonces el sábado pasado hubo un siniestro, entonces me estoy dando la tarea de cancelar. Exacto. Los eventos para esta semana. Sí. ¿Con quién se arreglaron? ¿No sabes? ¿Fue hombre, fue mujer?
5: Ahí Pandita tiene una secretaria. A ellos los atendieron unas secretarias, pero no pude conseguir el nombre de ellas.
4: Bueno, no te preocupes.
5: Ajá.
4: Ok, ¿cuánto pagaron?
5: Es 56,000 pesos.
4: ¡Y tanta feria por hacer unos mendigos 15 años rascuaches donde van todos los mendigos gorrones a ponerse hasta las manitas!
5: Sí, ¿crees?
4: Oye, carnal, ¿y cómo se llama la quinceañera tú?
5: Se llama Wendy Belén.
4: Wendy Belén. ¡Ah, su panombrecito! Pues señores, nos vamos a la broma. En directo desde el Panda Go Center, la diversión está en este Casto Show.
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6: Pandita, buenas noches, pandita. 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Cuídate mucho y aquí te seguimos escuchando, compadre, a todo dar tu programa.
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12: Bueno.
4: Buenas noches.
12: Buenas noches.
4: Señora, ¿cómo está usted? Buenas noches.
12: Muy bien, gracias.
4: Fíjese que el día de hoy me estoy dando la tarea de arreglar ciertos asuntos. Fíjese que el sábado pasado hubo un siniestro en el salón. Se cayó un árbol con cables de electricidad y se quemó el inmueble, hombre.
12: No me diga.
4: Sí, fue pérdida total. Estamos viendo ya con el dueño, hay cuestiones de seguro, se quemó todo. Lo que es la parte baja y bueno, pues quedó inservible. Tiene seguro el inmueble, pero bueno, esa es otra historia, ¿verdad? Aquí lo que me estoy dando la tarea es que teníamos prácticamente eventos. Y bueno, estuve platicando con la señorita, creo que ustedes pagaron los 56,000 pesos que tenemos un evento programado.
12: Gracias.
4: Pero pues lamentablemente los tenemos que dar por cancelados.
12: Es que no puede ser.
4: Yo entiendo,
12: ¿cómo me hace
4: postura?
12: Eso, no puede ser.
4: Algo de la naturaleza, señora, imagínese nosotros cómo estamos. Pérdidas millonarias, pérdidas de eventos. Híjole, todo un desastre, de verdad. Es nuestra fuente de trabajo, es nuestra fuente de ingresos, nuestras familias. No solamente ustedes están perdiendo un evento importante para ustedes, que le agradecemos que nos hayan contratado, pero imagínese nada más, señora.
12: Pues imagínese, sí, lo entiendo, más, pero... Señora. Híjole. No sé, malito... voy a comentarlo con mi esposo, esto, pero híjole.
4: Mire, pues aquí es tratar de ayudarlos.
12: Ajá,
4: y tratar de llegar a un convenio, que es principalmente para lo que hablo. Usted tiene 250 invitados, ¿ya avisó a todos sus invitados?
12: Sí, claro, pues sí, es que ya cómo estamos.
4: Sí, ¿no vio las noticias usted?
12: No vi.
4: Estuvo muy fuerte, de verdad. No solamente el salón, sino algunas casas aledañas también sufrieron daños.
12: Uh-huh.
4: Yo pensé incluso que nos iban a llamar por teléfono.
12: Uh-huh.
4: Pero bueno, el hecho que no es así. Y bueno, también el problema que tenemos, señor, es que no podemos regresar el dinero en su totalidad.
12: O sea, entonces no me diga. A ver, no. Me da un segundo, es que le voy a comunicar a mi esposo.
13: ¡Oh, Dios!
4: Ya.
14: Bueno.
4: Buenas noches.
14: Buenas noches.
4: Pues estaba platicando de que si no vieron las noticias el viernes pasado, sufrió un siniestro en el salón y se nos quemó, hombre.
14: Újole, ¿y ahora?
4: Bueno, pues precisamente para eso hablo, para ponerme a sus órdenes y para ver de qué forma pues podemos apoyarnos mutuamente, ¿no?
14: Ajá.
4: Y bueno, pues aquí le comentaba a su esposa que nosotros tenemos mucho nerviosismo porque es nuestra fuente de trabajo, es nuestra fuente de ingresos. Pero bueno, pues estamos dando la tarea de poder hablar con nuestros clientes y ver de qué forma lo podemos arreglar.
14: Ajá. ¿Y usted qué solución me dice o qué?
4: Mire, yo tengo instrucciones por parte de... Yo soy el gerente.
14: Sí,
4: y el problema es que no podemos tampoco regresar el dinero por todos los gastos que hicimos nosotros referente a contratación de mobiliario, el personal.
14: Ajá.
4: Todo se perdió, todo se perdió. Ahora, ¿de qué forma podemos ayudarnos? No sé, si tiene espacio en su casa y podemos nosotros ofrecerle llevar mesas, llevar el servicio, podemos cerrar la calle. No sé, ¿de qué forma podemos colaborar?
14: No, pero... Mira, en primera, ahí tú no me resuelves nada porque dices que ni el dinero tienes.
4: No.
14: O sea, yo qué culpa tengo de que hayan sufrido ese siniestro. Una,
4: sí, señor.
14: Dos, yo ya tengo todo pagado para ese día. O sea, a mí tampoco de las demás cosas no me van a regresar nada.
4: ¿Y a nosotros quién nos regresa el salón?
14: Pero ahí no es problema mío. O sea,
4: yo
14: a ti te renté un servicio.
4: Bueno, primero vámonos respetando y hablémonos de usted. Yo le estoy hablando con todo respeto.
14: Perfecto.
4: Sí nos rentó un servicio, efectivamente, señor. Pero hubo un siniestro, se lo vuelvo a repetir. Se cayó un árbol con cables electrificados y se quemó completamente.
14: ¿Y ustedes no tienen algún seguro o algo que les cubra
3: esto? Sí, sí, tenemos un seguro, efectivamente, sobre el inmueble. Pero esto va a tardar meses, señor, en hacer la reconstrucción. Y efectivamente tenemos un seguro para el inmueble, no para los eventos. Y aparte es un siniestro que se hizo por la naturaleza que, bueno, yo ya hablé con el agente de seguros y no sabemos si ni siquiera nos lo van a hacer efectivo. Pero bueno, ahorita me estoy dando la tarea de ver con los clientes cómo podemos resolver.
14: Pero... es que desgraciadamente ustedes a mí no me resuelven nada.
3: Pues dígame cómo podemos hacerle. Rentamos una carpa, se la ponemos gratis afuera de su casa. Ponemos, ¿tiene patio usted como para poder hacer esto?
14: Desgraciadamente no.
3: ¿Algún parte público cerca de la ciudad donde podamos pedir la autorización por parte de la delegación? Algo tenemos que hacer.
14: Y eso no lo podríamos checar, no sé, mañana personalmente. No es que la verdad que me agarra así en curva y ya no sé ni qué pensar, la verdad.
3: No, señor, pues mañana directamente, obviamente pues las oficinas están cerradas. Uh-huh. Todo está en ruinas, todo está quemado. No sé dónde quiere que vayamos personalmente a su casa. La señorita con la que firmaron el contrato y un servidor, ¿o quiere que nos veamos en otra parte? Usted dígame.
14: Yo creo que...
3: no tenemos.
14: Sí, lo entiendo. Híjole. Yo creo que sí, si pudieran pasar a mi casa, no sé si quieran que les dé yo la dirección para platicarlo. Es que, desgraciadamente, ahora sí que pasó este siniestro y ya tengo todo encima.
3: ¿Y ya todos sus invitados están avisados?
14: Todos, ya todos.
3: Válgame Dios,
14: y mire, Dios. ¿Sabe cuál es lo peor de todo?
3: Diga.
14: Que desgraciadamente el padrino viene de Estados Unidos. O sea,
3: no,
14: ¿ahora qué le digo?
3: Eso.
14: Sí. O sea, ¿a ellos qué les digo?
8: ¡Oh, Dios!
3: No, pues lo que está pasando, yo creo que es una causa de fuerza mayor. Ahora, si lo cancelamos, pues yo podría ofrecerle el reanudar todo, pero hasta mínimo dentro de 3 meses. Hasta que se vuelva a levantar el inmueble.
14: Déjeme checarlo y no sea malito. ¿Me podría echar un telefonazo mañana?
3: A mí, ¿usted va a estar en este teléfono?
14: No, le doy mi número.
3: Muy bien, háblelo con sus familiares, háblelo con su esposa, con su quinceañera. Vea si, no sé, en alguna sola zona aledaña hay un parque público. Hable con los vecinos a ver si podemos cerrar la calle. Nosotros tenemos buenas relaciones con delegaciones. Podemos llevar un evento sonidero, ponemos mesas, llevamos carnitas, barbacoa, no sé.
14: Ahora, otra preguntota.
3: Dígame.
14: ¿Ustedes no tienen unos salones por ahí cerca que sean de ustedes mismos?
3: No, somos únicos, señor.
14: Somos únicos.
3: Hemos estado teniendo conversaciones con otros salones porque pertenecemos a una sociedad de salones, pero todos están ocupados. Yo le hablo mañana.
14: Perfecto.
3: A mediodía. Y cuando le hable, le voy a hacer una pregunta, ojalá me la pueda contestar.
14: Claro que sí.
3: ¿Cómo se oye el Panda Show? Que esta es una broma.
8: ¡A toda máquina!
9: ¿Quién me la hizo?
13: Es una broma de Marco, no es cierto.
8: Es un idiota. ¿Quién es?
13: Ándele, porque la broma era para Jacqueline, pero...
9: Van a ver. Aquí están...
13: ¡Espérate! ¡Que estamos en radio! ¡Se repite!
9: ¡Estamos en radio! ¡Ahorita vas a ver!
13: ¡Ay, ay, ay! ¡Marquito! ¡Ahí está tu cuñado! ¡Creo que es tu cuñado! ¡Adelante!
9: Bueno, mañana me vas a pagar lo que estoy sufriendo, ¿eh? Ahí saqué las lágrimas a mi hermana.
8: ¡Oh, Dios!
13: Oye, Mario, pero la broma es para la hermana, pero ¿qué tal al Robin Hood de Pacotilla? No, luego, ahí poniéndole.
9: Pero sin fusil.
13: Ándale, por metiche. Pero bueno, Marco, diles por qué le hiciste la broma, adelante.
9: Pues... para que los ve muy nerviosos y es para que se animen, pandita. Y espero que todo les salga bien.
13: Más bien para que se relajen, ¿no?
9: Sí,
13: para que se animen,
9: ¿a qué,
13: güey?
9: Se relajen, exacto.
13: Para que se relajen, para que la tomen
9: que no lo tomen así muy...
8: ¿Por qué?
14: Mira, ya está llorando tu hermana, ¿eh?
13: A ver, pásanos a Jacqueline.
14: A ver, te la comunico.
13: Va, ve, comunícala. Jacqueline, bueno, estás en el Panda Show.
15: Pero eso no se hace, de verdad. Eso no se hace.
13: Oye, tengo a tu hermanito en la línea, pero la broma era para ti. Pero luego, ay, le comunico a mi esposo. Luego, limpiándote ahí las puntas. Oye, ya relájate, dice Marco que estás muy presionadita, ¿eh?
15: Ay, sí, o sea, y sales con eso, o sea, es que no puede ser.
13: Oye,
9: estoy
13: pero
9: llorando.
13: Pues es 15 años para que presenten ante la sociedad a la patachuecas, claro, de su hijito. ¿Para qué te presionas tanto? ¿Eh? ¿A qué?
15: O sea, imagínate, estamos ahorita en el maquillaje, en la prueba de peinado y sales con eso, o sea, deberías de ver su cara de hija, o sea, ve cómo está, casi llora la pobre.
13: ¿Qué cara hizo la hija? ¿Qué cara hizo la hija?
15: No, o sea, pobrecita, sí quería llorar así, cara de tristeza, oh, o sea, ya no me peino.
13: Mírala, güey.
9: Pobre. Oh,
13: pero el manchado, oye, dile quién más le hizo la broma, Marco, ahí de toda la familia, ¿quién está? ¿Tu esposa, tus hijos, quién más?
9: Mi esposa y las hijas, las más traviesas de la familia,
15: Juanita. Tenían que ser. No, sí.
13: Wow. Pues Jacqueline, te mandamos un beso, es para que te alivianes, ¿eh?
15: Gracias.
13: Nos saludas a la Wendy y le dices que fue una bromita del Panda Show.
15: Ok, ya le digo.
13: Adiós. Bye. Suerte el sábado, que todo le salga muy bien.
15: Gracias, gracias.
13: Bye, trompudita, bye, bye. Ahí estuvo tu bromita, Marco.
9: Sí, trompudita, gracias.
13: Oye, pues dime fuertemente para

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2: Bueno, tepetongos y tepetongas, estamos de vuelta contigo en esta noche de jueves, mayo 7 del 2026. ¿Ya checaste el Oppo A5, el teléfono oficial del Panda Show, el Panda Cell? 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Y en este jueves tengo a Adriana. Hola, buena noche.
3: Hola, Pandita, buenas noches, ¿cómo estás?
2: Yo muy bien, a toda máquina, ¿y tú?
3: Muy bien, muchas gracias.
2: ¿Qué tal tu jueves? Platécame.
3: Bastante bien, Pandita.
2: Órale, ¿y qué onda? ¿Qué te dedicas?
3: Pues trabajo en... ¿Eh? En una estación de radio.
2: ¿Qué? ¿Te da pena decirlo? ¿Qué? Así como que trabajo en una estación de radio. ¿Aquí en la Mejor FM o dónde? En Claro, no creo. Pero bueno. Oye, platícame, ¿para quién va la llamadita tú?
3: Pues mira, Pandita, lo que pasa es de que va a ser, es su cumpleaños de mi hermano.
2: Mira, qué bonito. ¿Cómo se llama tu hermano?
3: Gerardo.
2: ¿Y dónde anda él, mija?
3: Él está en Chicago.
2: O sea que tú estás en México y él en Chicago.
3: Así es,
2: Pandita. ¿Y desde hace cuánto tiempo no se miran tú?
3: Desde hace 5 años.
2: ¿Cinco años?
3: Sí, ¿tú crees?
2: ¿Y no viene para México?
3: No, por ahorita no.
2: ¿Y eso qué? ¿Está de hindú?
3: Sí, está bien.
2: No, que si está de hindú.
3: Ah.
2: O sea, de indocumentado, baba.
3: Ah, ¿ya ves?
2: No, pues ya ves tú. Oye, qué, una no, bromita, claro sí, qué mucha. Bromita, platícame.
3: Pues es que no pensamos en ninguna broma, pana.
2: ¿Es en serio? No manches. Es como si fueras a patinar, mija, y al bosque de Chapultepec o cualquier parque y no llevas patines. Pero bueno, ¿quieres hacerle una bromita, no?
3: Ajá, sí.
2: Ok. Oye, y hablaste en plural. ¿Dónde está tu mamá?
3: Aquí está conmigo también.
2: Órale, ¿y cómo se llama tu mami?
3: Ramona.
2: A ver, pásame a tu mamá.
3: Claro que sí, Panda, permíteme un
2: segundo. Saludarla, claro.
3: Sí, claro.
2: A ver, bueno.
4: Bueno.
2: Señora, buenas noches.
4: Buenas noches.
2: ¿Cómo está?
4: Bien, bien. Gracias.
2: Qué gusto saludarla, señora.
4: Igualmente.
2: ¿Cuál es su nombre? Que no lo escuché bien.
4: Híjole. ¿Ramona?
2: Ramona.
4: Uh-huh.
2: Oh, ¿cómo está, señora Ramona, preciosa?
4: Bien, bien. Muy amable, gracias.
2: Hace 5 años que no puede ver a su chiqui baby allá, Gerardo, pues, porque está en Chicago.
4: Sí, fíjese nada más. No lo puedo ahorita ver, porque, pues en sí, va a venir primero Dios en diciembre.
2: Pero así dicen todos, ¿eh? Dicen, no, voy, pasa diciembre. No, jefita, mira, yo voy para ahora, para junio. Y así pasa el tiempo, ya saben que el sueño americano, los billetes verdes y todo el rollo, pues como que pasa el tiempo, ¿no?
4: No, pues sí, más con su novia que tiene, pues.
2: No me diga, ¿y qué, es hispana o es gabachita la novia que tiene?
4: Es, creo que nacida ella, pero ah, desde padres mexicanos.
2: Ah, ya. ¿Y si la quiere una vez para arreglar los papelitos y ya?
4: No, él en sí está bien. Bueno, o sea
2: bien,
4: que...
2: pero bien feíto.
4: No el 100%, pero está bien. Puede salir y entrar.
2: Ok, bueno, me está comentando su hija que quieren tener un detalle, quieren hacerle como una bromita, pero no tienen ni la idea, pero el objetivo es desearle feliz cumpleaños, ¿no? ¿Quiere que le hagamos entonces una bromita preciosa?
4: Claro que sí. Si me hace
2: va.
4: Este favor y...
2: Va, uh-huh. Va, mi Ramona preciosa, sus deseos son órdenes. No tengo ni la más remota idea que le podamos decir. Vamos a entrar a una completa improvisación. Algo sencillo, porque bueno, pues obviamente el objetivo es desearle feliz cumpleaños. Así que marcamos, señores, a través de la Mejor FM y Claro Música, la diversión, las cargaditas, las bromas están en este que es tu show.
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8: Hello.
2: Bueno.
8: Sí.
2: Buenas noches.
8: Buenas noches.
2: Disculpa, ¿tú eres Gerardo?
8: Sí, ¿por qué?
2: Oye, mira, hablo de México, soy amigo de tu hermana Adriana, me dio tu teléfono.
8: Órale, qué chido.
2: Oye, perdón, mira, soy rápido, lo que pasa es que quiero pedirte un favor, abusando.
7: Mira, lo que pasa es que yo ya crucé la línea, estoy acá en Califas, pero me quiero ir a Chicago porque encontré un jale. Entonces quería ver si me dabas posada ahí unos días. Digo, no sé.
8: Órale, o sea, ¿y dónde estás? ¿Cómo te llamas, oye?
7: Yo me llamo, Roberto.
8: Ajá.
7: No sé si te acuerdas de mí.
8: Pues no te ubico, oye.
7: Ah, pero ya ¿cuántos años llevas ahí en Chicago? Como 4 o 5, ¿no? Algo así, ¿no?
8: Pues algo así, más o menos.
7: Oye, ¿y cómo está? Porque dicen que yo la verdad no conozco. Yo la primera vez que vengo para acá, ajá, pasé la semana pasada.
8: Ajá.
7: Yo ando aquí ahorita en Santana.
8: ¿Santana?
7: En Santana, en California, sí.
8: Órale.
7: Oye, ¿y no tendrás, alguna... pues inconveniencia de que, pues no sé, pues unos 2 meses darme posada? O tal vez menos, nada más en lo que pues me aliviano y conozco.
8: Órale, pues, o sea, tú dices que me ubicas, que me conoces.
7: Pues sí, eres un chaparrito, ¿no? Hermano de Ramón.
8: Ah, caray.
7: Tu jefe Ramona, ¿no?
8: ¿Me qué? ¿Cómo?
7: Tu jefe es Ramona, ¿no?
8: O sea, ahora está chaparrito salí.
7: Bueno, pues es que así como me acuerdo, pero pues, ¿qué quieres? Pues... ¿por qué no le pegas una llamada? ¿O por qué? Digo, pues pregúntale a tu carnal y todo. A lo mejor desconfías de mí.
8: Pues no, es que no se trata de
7: eso. O sea, pues a mí me dijo. Lo que pasa es que yo hablé y entonces le dije, ¿sabes qué onda? Pues acá tengo broncas. O sea, ¿cómo está el rollo? Y dice, bueno, pues ¿por qué no le llamas a mi hermano? A Gerardo. Y yo le dije, pues cámara. Entonces me dio el teléfono. Por eso te estoy llamando.
8: Órale, y ¿y tú cuándo te vendrías? Digo, ¿para acá? O sea, digo, ¿cuál es?
7: No, pues a mí me urge. Pues hoy es jueves. Pues a lo mejor el fin de semana.
8: ¿Este fin de semana?
7: Pues sí, o pues para eso hablo, para ponerme de acuerdo. Yo estoy en tus manos.
8: Híjoles, este fin de semana está complicado.
7: Chale, ¿por qué?
8: Es que vamos a andar de party.
7: ¿Y no puedo ir?
8: ¿Mandé?
7: ¿Y no puedo ir?
8: No, pues es mañana la party, oye.
7: No, bueno, si mañana es la party, pues yo llego el domingo. O si quieres, la otra semana.
8: Ah, pues, digo, oye, no hay problema.
7: ¿Y con quién vives? O sea, ¿vives solo o vives con alguien? Digo, para saber.
8: Pues bueno, estoy acá con los cuates, ya sabes, ¿no?
7: Ah, o sea, ¿vives ahí? ¿Cómo cuántos viven?
8: Somos 3, pero, pues bueno, no hay problema por ello.
7: ¿Y si ya hay un huequito ahí,
8: Oh, no, sí, no, la casa es grande, súper grande, por eso no hay problema.
7: ¿Tú qué? ¿Cuándo te caigo?
8: Ah, pues híjoles, no sé. Pues te tengo que hablar con mi hermana, es que no trato de ubicarte, pero... pues no sé, o sea, digo, ¿cómo voy a saber dónde vas a llegar o cómo? No entiendo.
7: ¿A qué? Ahora ya tienes desconfianza.
8: No, o sea, digo, porque, digo, ¿qué tal? Y nos quedamos de ver una parte y digo, bueno, ¿y cómo te voy a saber que eres tú?
7: Pues me reconoces, pues si quieres la estrategia, como le hacemos los chilangos, pues abajo del reloj de un metro, o un clavel en la solapa. O tú dime. Díganme. Pues eso es lo de menos, pues que en cualquier marqueta, en cualquier farmacia. Pues tú dime, pues tú eres el bueno en el downtown. Ah, no, ¿cómo se dice? Downtown. Pues así, pues tú dime dónde. O sea, como que estás poniendo pretextos. Pues mira, pues si quieres hagamos una cosa, ¿por qué no hablas con tu carnala? Y que te dé referencias de mí, tú dime cuándo quieres que te regrese la llamada. Y ya. Porque pues también te entiendo, a lo mejor se habla cualquier güey, acá pues, ¿a quién vas a meter a tu casa?
8: No, digo, o sea, si mi hermana te ubica, digo, no hay problema en eso, o sea, realmente no, en absoluto, o sea, no.
7: Pero porque, pues digo, pues yo ya sabes que yo, pues es que está bien difícil acá, pues yo lo que quiero, pues es hacer lana, ¿verdad? Porque mi jefe está enferma.
8: ¿Y de qué la girabas allá, oye?
7: Yo, herrero.
8: ¿Herrero?
7: Tengo el oficio de herrero, sí.
8: Oye, ¿sabes inglés?
7: Pollito chicken, gallina ken, lápiz, pencil.
8: Híjole,
7: y pluma.
8: ¿No?
7: Y pluma.
8: ¿Y pues pluma?
7: Ese no me acuerdo, pero pues ya me lo aprenderé. ¿Se necesita mucho?
8: Acá
7: en Santana todo mundo habla español.
8: Uh-huh.
7: No he tenido problema, ¿eh? Acá que yo he querido acá practicar mi hello, how are you y todos, y me dicen, ¿qué trance? Y yo, ¿qué onda, carnal? Todos, ¿sí? Acá, pero todo mundo habla español.
8: Digo, te preguntaba porque pues igual y no sé, para... pues imagino que quieres trabajar, ¿no?
7: No, pues claro, pues es lo que quiero. Oye, ¿y allá en Chicago se necesita el inglés?
8: Pues un poco, o sea, sí.
7: ¿Y tú sabes inglés?
8: Claro.
7: ¿Y me podrías enseñar?
8: Pues sí, no habría inconveniente por ello, o sea, sí.
7: No, pues me habían dicho que eras chido. Pero con esto hasta me dieron ganas de abrazarte y darte un beso. No, claro, de hermona, es verdad, hermano, ya de brócolis.
8: No, oye, pero ¿de qué parte del DF eres? O sea, para ubicarte más, o sea, de la universidad, de la prepa, ¿de dónde?
7: No. ¿A poco no te enteraste? Yo fui uno de sus novios. Hace muchos años. Trabajaba ahí en la Pensil. Sí. Sí. Hace muchos años. Pero siempre quedamos siendo cuantes. Ya ves que se casó, todo el rollo, pues, con un mugre pelón y todo. Pero, ¿sí, qué quieres? Pues, seguimos siendo acá cuates.
8: Ajá.
7: No, no, por eso no, pues, el respeto a tu carnala, ¿no? La verdad. No, a veces fíjate que nosotros tenemos una bronca con los mexicanos, porque a veces a nuestras ex ya no les hablamos. Y no, pues, ¿por qué? Ahora sí que lo que no fue de tu año, está de tu año. El pelón que tiene como marido, yo sé que es bien sangrón. Pero, pues, bueno, pues, es su güey, no, yo qué, ¿verdad? Y sí, nos hablamos, de repente ahí nos saludábamos. Y que, ¿qué onda, güey, acá y todo? Y ya ves con eso que le sabe a las computadoras y todo el rollo, se queda acá como muy, o sea, Spider-Man. Pero bueno, pues, ¿qué quieres? Uno sí salió acá obrero, ¿verdad? ¿A poco te cae bien tu cuñado? A la neta, el Ramón.
8: Claro, sí, sí, por supuesto que sí.
7: Es bien pesado, ¿no? La neta.
8: No, no, es chido, es chido.
7: A ti te gusta el pelón, ¿verdad? Sí, ya me di cuenta. No, ya me di cuenta, bien no, chido, ¿eh?
8: Ya me estás albureando, ¿eh?
7: No,
8: te alburear, ¿eh?
7: No, espérate, pues un poquito, si quieres lo puedes agarrar al bur. Pero tú dime una cosa, ¿tu cuñado está pelón, sí o no?
8: Supongo que sí.
7: Ahí está, dime dónde está el albur.
8: Ahora, no, ya si
7: quieres agarrar confianza, pues ya dime, pues ya también nos acá chido, pues vamos a vivir en el mismo lugar.
8: Mira que yo no sé alburear mucho, pero pues
7: hagamos una cosa. Tú me enseñas acá el speak English y yo te enseño el albur y el caló mexicano. ¿Qué obole, güey?
8: Ah, poco sí.
7: Oh, pues ¿con quién crees que estás hablando, hijo? ¿Con el rey? ¿Oh?
8: Órale.
7: ¿Qué onda? ¿Te late?
8: Pero, pues sí, digo, no hay problema. O sea, digo, pues si mi hermano te ubica y te ubican, o sea, pues no tengo ningún inconveniente en ello.
7: Para que veas que he estado practicando, ahí te va la dominguera.
8: A ver.
7: Ahí te hablo next weekend.
8: Órale.
7: ¿Qué ole, güey? ¿Qué ole? ¿Eh?
8: No, sí te viste bien pesado, ¿eh? Ya con eso lo armamos.
7: Oye, por cierto, cuando le dije que te iba a hablar, te mandaron a saludar el cepillo.
8: El cepillo.
7: ¿El cepillo? ¿Quién es el cepillo?
8: Pues el cepillo.
7: El cepillo. Ay, no, por favor, ¿qué es algo con el cepillo?
8: No sé quién sea el... No, bueno, no recuerdo quién sea el cepillo.
7: Pues Pues te estoy enseñando el burear, hijo, y no agarras la onda, hijo. ¿Ya viste cómo?
8: ¿Ya ves?
7: Tienes que estar acá al tiro para que veas que te lancé como acá el inglés, como yo lo traigo acá de las dos. Y tú te estoy enseñando para que veas que acá el rollo, hijo, y no te pones al tiro.
8: Pues es que yo pensé que era... Lo confundí con Benito Camelo.
7: No, ya viste cómo sí sabes. Me cae que nos vamos a llevar bien chido, carnal. Me cae que sí.
8: Sí, o sea, yo pienso que sí, ¿no? Digo.
7: La neta, así como lo dijo tu exprimo. Me cae. La pues neta. ¿Sí o
8: la
7: no?
8: La neta.
7: Sórale. ¿Entonces qué? A ver, deja ver. The next week, call to you. ¿Va?
8: ¿Qué?
7: ¿No lo dije bien?
8: No, sí, claro. No, por supuesto, ya con eso la armamos.
7: O sea, next week, call to you. O sea, ¿qué te hablo? La próxima semana hablas con tu carnala.
8: The next week, you come on with me.
7: Órale, pues sí, botellita de vinagre, cámara, la tuya, me la saludas, qué chido. Órale. Sí, hay unos vidrios, cocodrilo, estamos hablando.
8: Pues, oye, ¿cuál es tu phone? O sea, tu email o tu... ¿Tienes Facebook?
7: No, pues, ¿qué pasó, güey? Si no tengo ni para tragar, para eso me vine a los United. Si quieres que tenga Facebook y quieres que tenga celular, pues no, pues apenas vengo a rifarla, hijo.
8: No, pues
7: no tengo nada, pues por eso te dije, call to you the West Week. Ante, te llamo después.
8: Oye, ¿y cuánto tiempo te llevas por acá, oye?
7: Okay, una semana, no te digo que me...
8: Oh, porque, una semana.
7: Una semana, pero acá no hay jale en California.
8: Dale.
7: Por eso me dijeron que un cuate... Que le dicen el Nemo. Bueno, no lo conoces ese güey. El Nemo vive en Chicago. Y me dijo, vente, jale para acá. Pero no tiene dónde que me quede yo. No tiene. Entonces yo no conozco a nadie. Por eso es que a mí me había dicho esta Adrianita, que es que su canal vive. Entonces yo le eché una llamada. Y le dijo, ay, me dijo, sí, háblale, a ver si te arreglas, pues, que ella no podía decidir. Me dijo, llámale. Y por eso estoy llamando. Y ya.
8: No, pues, o sea, por trabajo, no te preocupes.
7: Yo entiendo que tengas la desconfianza y todo, por eso, llámale a tu carnala, yo me quedo acá, yo te hablo la próxima semana, y ella me dice, ¿qué onda? Pues sí, láncete para acá y todo, y ya, cámara, ¿qué hubo?
8: No, hay problema, al contrario, o sea, estás buscando trabajo, pues, para, ver, ahí unos contactos, ¿no?
7: Que de todas maneras, te digo que el jale ya lo tengo, nada más me falta dónde slipear.
8: Oye, ¿de qué vas a trabajar?
7: Voy a trabajar, cortando chirroc.
8: ¿Cortando a quién?
7: Pues Chirroca, así le llaman, ¿no? Al de esta, la tabla roca.
8: Oh, ¿en construcción?
7: Pues sí, pues ¿dónde más trabajamos nosotros, güey? O sea, o es en construcción, o es de jardinero, o de gatos en los restaurantes. ¿De dónde más nos dan jale? Pues, ¿Tú de qué la libras?
8: ¿Yo de qué la libro? Uh-huh. Pues yo acá, en diseño gráfico, de los computers, estoy en páginas web.
7: No, ¿todo? Pues tú pues, yo creo que sí estudiaste, pero pues uno es jodido, compadre, pues, a lo que... Pues, yo digo que acá mi oficio es herrero. Uh-huh. O sea, yo trabajo con el fierro, ahí para cuando se le ofrezca.
8: No, pues, si no encuentras trabajo, pues, podemos ver algo. O sea, sí tengo opciones, ¿verdad? De a lo mejor encontrarte, ahí, recomendarte con alguien.
7: No, pues qué chido, carnal. Neta, te lo agradezco y yo sé que vamos a ser buenos amigos. Oye, ¿te puedo hacer una pregunta?
8: Claro, sí, dime.
7: ¿Me puedes decir cómo soy el Panda Show? ¿Que esta es una broma?
9: ¡A toda máquina!
7: ¡Cierto! ¡Estás en las bromitas del Panda Show! ¡No es cierto! Oye, feliz cumpleaños, eres un tipazo, chintrolo. Ese orgullo mexicano haciéndola en Chicago, papá. Oye, se comunicó con nosotros tu hermana esta, Adriana. Y quería hacerte una broma, pero no tenía ni la más remota idea. El objetivo es desearte feliz cumpleaños. Oye, pero qué lindo eres, me dan ganas hasta de darte un besito y yo hacer el pastel, corazón. ¿Quién está en la línea telefónica?
10: Ramona.
7: Ramoncita preciosa, ahí está tu bebé, tu chiquito, tu bombón, tu adoración, el que se te fue a Chicago, mija.
10: Muchas gracias, le agradezco mucho su atención, de verdad.
7: No, nada que agradecer, al contrario, felicita a tu hijo.
10: Gracias, muchas gracias.
7: De nada. Hijito,
8: híjole, momento, pues sí, me la volvieron a aplicar,
10: ¿Hijo?
8: Sí, ay, hasta yo por acá dije, bueno, pues ya estaba pensando, dije, pues que se lanzara de una vez para el bebé.
10: No, hijo, eres muy noble, hijo, y estoy orgullosa de ti.
8: Gracias, ma.
10: Este día, pues, no nada más este día, sino todos los días, que te la pases súper bien. Te amo, hijo, y eres para mí como tu madre que soy. Eres un guerrero y un ejemplo.
8: Gracias.
10: Como hijo, de verdad. Y hay muchas personas que te quieren en esta vida. Y pues, hijito lindo, le pido mucho, mucho a Dios que te llene de bendiciones. Te amo, hijo. Y
8: sí,
10: que seas
8: gracias,
10: y disfrutes
8: también
10: este día, que para mí es muy feliz, hijo.
8: Híjoles, pues me dejan sin palabras. Realmente, qué bonito detalle, ma. Y pues, ustedes saben, o sea, que las amo con toda mi alma. Con toda mi alma.
10: Gracias, hijo.
8: Y también a mi niña, Rene, que la quiero con toda mi alma.
10: Sí, hijito lindo. Yo creo que en un mañana, primero Dios, pues tu niña de igual manera te va a buscar. Y pues tienes que estar preparado para en eso de tu niña. Primero sí, Dios, bueno, hijo. Eres muy claro. Noble. Eres una persona que lo merece todo, hijo. Y de verdad gracias. Que va a ser así. Te amo, hijo. Y sí, te manda saludos.
7: Tus amigos peludos,
8: sí,
7: ¿no? ¿Qué dónde tú?
8: Muchas gracias a todos. Usted realmente fue muy súper genial. Híjole, sí me la aplicaron, ¿eh?
10: Te manda saludos y un abrazo de tu tía Rosy, Angie, Nico, y pues los compadres, tu ahijada,
8: híjole,
10: mi
8: pues
10: comadre Eva. Y Marisela. Y Marisela, hijo. Te manda
8: saludos. Y que no se olviden de mí, por favor, que pronto llegaré por allá.
10: Sí, triunfante, lindo. Eso sí.
8: Voy a dejar en alto nuestro México City.
7: Oye, ¿y tu hermana y tu mamá para ti en este día especial, en este mayo 7? Carnalito, feliz cumpleaños.
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7: Y bueno, familia, díganme cómo se oye el Panda Show.
12: A toda máquina.
7: Vámonos, hasta aquí las bromitas del Panda Show en este jueves 7 de mayo del 2026. Envía tu mensajito y escúchate al 55760 Panda. Hasta mañana, buenas noches, pásenla bien.

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14: Hola, hola, bienvenidos, ¿cómo están? A un nuevo episodio de Ya Oíste. Es un espacio, aquí vamos a abordar temas de salud con información clara y confiable. Este episodio, la verdad, lo había estado esperando con mucha emoción, porque es un tema que ha estado sonando últimamente en la radio, en las redes sociales, con nuestra familia, y vamos a hablar sobre el tararán sarampión, una enfermedad que muchas personas ya consideraban del pasado y que nunca les iba a volver a pasar, pero ¿qué creen? Estamos retomando este tema. Y para poder hablar mejor sobre esto, nos acompaña nuestro querido doctor Jesús Manuel Rodríguez. ¿Cómo está, doctor?
15: Hola, ¿cómo estás? Muy bien, gracias.
14: Ah, pues yo contenta, la verdad, aquí desde que empezamos a hablar un poquito antes de iniciar el podcast, yo ya estoy con un montón de preguntas, de dudas, y creo que los que nos están escuchando también. Así que vamos a empezar por lo básico, doctor. ¿Qué es el sarampión?
15: Bueno, el sarampión es parte de un grupo de enfermedades que se llaman enfermedades febriles exantemáticas. Esto quiere decir que, como su nombre lo dice, preceden de fiebre y un exantema, o lo que conocemos como rash. Entonces, okay. Es una enfermedad de tipo viral.
14: Actualmente con el COVID podemos detectarlo con ciertas pruebas y ese todo tipo de situaciones, ¿no? Pero con el sarampión, en este caso, ¿qué se hace?
15: Muy bien. Depende de dónde, del tiempo en el que nos encontremos con la enfermedad. Existen de forma inicial, si estamos en la parte donde está el exantema, está la fiebre y tengamos esta sospecha, podemos ocupar un exudado que es un exudado faríngeo. Ocupamos las flemitas y se hace una prueba que se llama PCR, pero también en sangre. De hecho, justamente en sangre vemos la titulación y vemos si es o no un caso confirmado para sarampión.
14: Por ejemplo, ahí las personas lo primero que tienen que hacer sí o sí es ir con su médico, ¿no? O en este caso, mejor te aíslas. ¿Qué hacemos, doctor?
15: Muy bien. Mira, te voy a comentar algo que me gusta. Muchas veces es lo primero que le digo a mis pacientes. Lo primero que hay que tener en cuenta es que hay un periodo de transmisión que es bastante amplio, que va desde los 7 hasta los 21 días, y en promedio se dice que son de los 10 a los 12 días en promedio. Pero ¿qué es importante de tu pregunta? Yo creo que muchos ni siquiera... Esto que mencionas tú me parece extraordinario, porque me refiero a lo siguiente. Si vamos a sarampión, las personas piensan que son ronchas.
14: Exacto.
15: Y que entonces, ¿y lo contagioso son las ronchas? Y la realidad es que no. Lo contagioso o el mecanismo de transmisión de esta enfermedad es justamente por vías respiratorias, porque realmente es el contexto. Ahora, muchos no lo asociamos de esta manera. De hecho, incluso es una pregunta frecuente, ¿cómo se contagia? Y es lo que acabas de mencionar. Sería una cosa realmente majestuosa el hecho de decir cualquier persona que inicia con síntomas respiratorios ya se protege para tratar de evitarlo.
14: Claro.
15: Decirte que te quedas aislada en casa a lo mejor sería a veces hasta inviable, porque tenemos actividades, tienes sí. que trabajar, tienen hijos, tienen actividades que le impide el que realmente te quedes en casa. Que sí sería prudente el uso de un cubreboca, ¿no? Uh-huh.
14: Pero hay gente que no conoce cuáles son los síntomas que empieza, porque creo que va por etapas, ¿no?
15: Claro, existen tres etapas, que es el periodo prodrómico, una parte que se le llama el periodo exantemático y una parte que se llama de convalecencia. Pero ¿qué es lo realmente interesante? El prodrómico es el inicio de la fiebre y estos síntomas respiratorios. De hecho, antes del exantema se ve la fiebre y otras cosas como se le llama coriza. Coriza es escurrimiento nasal, estornudos, el conjuntivitis, que puede ser enrojecimiento a nivel de los ojitos, que podamos tener un poquito de lagrimeo excesivo o incluso tos, que puede aparecer en esos primeros días. Una ligera tos, de hecho, se describe como ya en el día 2-3 que okay. se puede tener. Ya tenemos entonces la fiebre. Posteriormente, y se describe que como para el día 4, ya viene nuestra fase de la parte exantemática. Empiezan a aparecer las ronchitas o estas exantemas. ¿Qué características tiene? Que son maculopapulares, no tienen líquido. Eso es bien interesante. De hecho, existen diferentes. Sí, pueden ser como planitas que confluyen y hay espacios entre ellas, como si fueran islitas, digámoslo, pero no están llenas de líquido. Okay. ¿Por qué menciono esto? Porque justo, por ejemplo, en varicela, y si ya te dio varicela, ¿qué sí. vemos? Están llenas de agüita, ¿no? Vesículas.
14: Una ampollita.
15: Ándale, ¿no? Justo. Y entonces lo que te pasa en sarampión es que solamente queda como la ronchita sin líquido adentro. Uh-huh. Entonces nosotros ya esto lo llamamos pápulas. Así es. Y bueno, vemos que entonces a partir del día 4, pero otra cosa que tenemos que saber, ¿de dónde empiezan? Empiezan de arriba para abajo.
14: ¿Dan comezón esas ronchitas?
15: Sí, llegan a describir que son pruriginosas. Okay. Aunque depende del contexto, ¿no?
14: Un tema que me parece interesante, cuando estaba investigando un poquito más sobre el tema, dice que es como una enfermedad más para niños, o sea, que les pasa más a los niños y... O sea, nadie está exento, a que le suceda. Incluso como lo platicamos, o sea, aunque estés vacunado, pues puede ser el poquito porcentaje de la población que te toque. Pero ¿por qué lo catalogan mucho hacia los niños?
15: Bien, porque eso creo que sí sería un mito. Viene derivado de lo siguiente. Yo asumo que lo mencionan porque habitualmente es en niños donde se ve la varicela, el parvovirus B19 y estas enfermedades. La situación real es que en la Ciudad de México, tan solo de los casos que tenemos, el grupo más afectado ha sido desde los 25 hasta los 34 años, donde vemos que literalmente es donde está el grupo más afectado. O sea, no es ni siquiera en los niños, de hecho, es menor la tasa de incidencia que hemos presentado en comparación con este grupo. Entonces, sí sería como más un mito, porque la realidad es de que, insisto, el grupo más afectado en este momento en la Ciudad de México sí es de los 25 hasta los 34 años.
14: Y eso se debe, doctor, bueno, allá, cerrando paréntesis de los niños, es un mito, pero hablando del sector que está viendo afectado, ¿eso a qué se debe hoy en día en México?
15: Si individualizaríamos los casos, en su mayoría han sido personas no vacunadas, en su mayoría.
14: Ay, no.
15: Pero ¿qué quiere decir también esto, no? En el grupo de la Ciudad de México que te mencionaba, ¿qué vemos en este grupo de edad? Que son las personas más activas o que se movilizan más.
14: Claro,
15: de hecho, sí. Pues bueno, esto tiene mucho que ver con la parte de que son personas activas laboralmente, de que las actividades en este grupo son más de, bueno, activan más la movilización.
14: Pero van en el metro, que es más
15: sí.
14: transporte público.
15: De hecho, sí. De hecho, es importante eso que mencionas, porque tan solo en la cadena de transmisión veíamos que, te mencionaba, son respiratorios. Yo estornudo y esas partículas con este virus, específicamente, varía dependiendo del tipo de virus, por el peso, por todo. Pero quedan suspendidas en el aire hasta por 2 horas.
14: Ay.
15: O sea, me refiero a... Es lo que te mencionaba. Si todos tuviéramos una buena educación y que desde el primer síntoma respiratorio, uso de cubrebocas, independientemente de la causa, y si ya tengo, me cambio de cubrebocas tricapa a un N95, que era lo que veíamos en COVID, buena higiene de manos, yo... prevendrías muchísimo.
14: Ay, la verdad es que estoy súper, hiper, mega picada con este tema, doctor. Yo sé que hay muchas cosas que, pues, no podemos abarcar en un solo episodio, pero me gustaría que antes de retirarnos, de despedirnos, nos dejara un mensaje final sobre todo este tema. Usted, como, de lo que ha visto, lo que ha vivido.
15: Pues yo creo que el principal tema y la principal reflexión es ponernos a pensar que había sido un logro impresionante para este país, porque tenemos uno de los mejores esquemas de vacunación. Es retomarlo, o sea, me refiero a incluso nosotros como hacernos conscientes de sí mismos y de las personas que están a nuestro alrededor. No le estamos haciendo un favor a nadie más que a nosotros mismos. Son como muestras de amor propio, autocuidado, el hecho de irnos a vacunar. Entonces, en definitiva, sí creo que sería una de las cosas que tenemos que aprovechar. Nuestro programa universal de vacunación, tenemos que aprovecharlo.
14: Súper,
15: o sea, vayamos viendo nuestro grupo de edad, pidamos nuestra cartilla, asesorémonos con el epidemiólogo, con el infectólogo, con el médico internista, con todas las especialidades, y pues saquémosle provecho.
14: Yo encantada, doctor, de que nos haya acompañado el día de hoy. Espero que también usted se lo haya pasado muy bien. Muchas gracias por la compañía, por la información principalmente.
15: Pues gracias a ustedes por el espacio en realidad, y yo creo que lo más importante de todo es, insisto, vacúnense.
14: Pues muchas gracias, Sister López, gracias a los que nos están escuchando del otro lado de la radio, de Spotify, donde ustedes nos estén acompañando. Gracias, muchas, muchas gracias. Vacúnense. Y gracias, doctor. Nos vemos en el siguiente episodio. Yo soy Génesis Sáinez y fue un gusto estar con ustedes. Adiós.

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0: 11:36.

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1: Aquí ando con la corona, mamacita. ¿Para qué?

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1: Calmantes montes, oigan, cálmense. ¿Ah? ¿Qué? Ay, acá no, es que escuché a la presidenta el otro día en la mañanera diciendo, ya, cálmense, no pasa nada. Everything is under control. Ah, no, no lo dijo en inglés, al contrario, va a andar, pero enojada con los gabachos, que pues según ella, ¿verdad?, están atentando con lo que viene siendo la, ¿cómo se llama?, la superioridad nacional. Bueno, como sea, que no pasen. No se preocupe, presidenta, un soldado en cada hijo te dio. Ay, acá no. Me estaba yo comiendo unos chilaquiles, padre, ese día que estaba mirando la mañanera, ¿verdad? Con un café carguero, negrón, chanatón, ¿verdad? Un verdadero sopilote. Y de repente, los chilaquiles con un tanate estrellado arriba, verdes los chilaquiles. ¡Qué chulada, santo padre! Bendito sea México y sus chilaquiles. Y no, hombre, cebollita, ¿verdad? Que eso no traía carnita asada como así como de... Pues es que a veces no hay pa' proteína, ¿eh? Bueno, ya, yo soy el hambriento del barrio y tú estás escuchando el tan tan, se acabó. ¡Corta!

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1: Oye, pues vamos empezando con esto, que a veces la nota es que no hubo nota. Bueno, sí hubo nota y hubo nota bastante, pero a dónde voy es a Viborillas, Querétaro. Ahí está un puente y se cruza una pipa cargada de combustible cuando viene el tren. Dios santísimo, eso pudo haber sido atómico. Neta, han de haber dicho, ya está atacando los iraníes, ¿verdad? O los gringos. Bueno, el caso está en que sí hubo lamentablemente, ¿verdad?, fuego y todo eso, que pues la pipa reventó, ¿verdad? Y con el chisperío, pues venía cargada de combustible y se da el incendio. Pero pues evidentemente el peligro de la explosión fue mayor. O sea, te digo que pues la nota es que no hay tanta nota. O sea, nomás embisten a la pipa, se prende el combustible derramado, llegan los tragahumos, ¿verdad?, y hacen el apagamiento y vámonos a taquear a la casa, ¿verdad? ¿Cómo te fue ahora? Bien, vieja, pues nomás una pipa que se cruzó. No me digas, si la apagaron, Simón, en breve. O sea, no estalló la canija pipa. Sí hubo derrame, sí hubo fuego, pero se solucionó. Pues ahora sí que en breve. Es que decía el mismo bombero a su señora, no, vieja, lo ha prendido de centro y aquello estaríamos, o sea, sin Viborillas, ¿verdad? Saludos a Viborillas, Querétaro. ¡Corta!
0: 6-8.
2: Desde la Laguna de las Bandas, Cosme Tadeo. Rica, rica, rica.

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1: ¡6-11!

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1: Montes, Montes, Alicantes, Pintos. Oye, ¿cómo te he dado notas de Azcapotzalco, verdad? Y que te digo, no, que Azcapo, it's on fire, y que está bien grave el tema, y que, hombre, de repente empiezo a revisar y, güey, o sea, que te mataron una familia, que te apuñalaron a 3 carnales, que te mataron a 2 muchachitos que iban en una de esas motobici, yo no sé, ¿verdad? Que está muy grave, pues, Azcapo, la neta, se necesita poner, pues, mucha atención, pay attention in Azcapo. Capo, please, government. Ay, acá está bien, bien Donald Trump anda ahora. Pues es que he estado mirando puras del Donald Trump. No, pero volviendo a Azcapo, está bien criminal, güey. O sea, esto de los morros que mataron allá en la Nueva Santa María, 3 carnales, ¿verdad? Que pues lamentablemente, mira, la neta, yo te voy a decir, ¿verdad? Se critica mucho, hablando de gringos, ¿verdad? No, que ellos no hacen nada por la prevención y que son bien adictos, ajá. ¿Y nosotros? ¿En qué estamos ahorita? Si no revisamos esto de las adicciones, porque toda esta violencia, por ejemplo, la de Azcapo, sí, hay crimen, hay esto, pues, de lo que se vive en las ciudades grandes, ¿verdad? Pero aparte de toda la matazón que ha habido, ¿cuántos tienen que ver con narcomenudeo? Chécale eso, padre. Chécale el narcomenudeo, que quiere decir que venden ahí en breve, pues, a los de la colonia, a los que quieren enfiestarse, a los que quieren andar holiday, a esos son a los que les están vendiendo y cada vez envician a más morros. Se van a las secus, a las prepas, a estar tirando el cochinero. Eso es no tener ya nadita de jefa, güey. Para que se ponga pila, autoridad. Y bueno, el deseo, ¿verdad? De que se... Espero que estemos a tiempo de desearle pronta recuperación a un trabajador que recibió una descarga eléctrica, pues, de alta tensión. ¿Te imaginas? Porque a veces te pega el 110 y ya sabes, ¿no? Te quedas ahí. O un 220, un 440 que te empuja, ¿verdad? Pero pues esta alta tensión es de las que te consume así. Y el vato, pues, tuvo que ser trasladado en helicóptero y todo eso del agrupamiento Cóndores que llegaron a dar socorro, ¿verdad? Todo esto en lo que viene siendo en la colonia El Caracol, ahí cerquita, ¿no? Por donde está Anillo Periférico, ¿no? Qué nerviosismo, va. Ojalá se recupere el vato, estemos a tiempo, pues. ¡Corta!
0: Seis, 16.

0: Ah, bueno, así vamos, ahí vamos.
1: Qué rápido cambian las cosas.
2: Sí, no, pues, no,
3: mejor
2: no,
3: vámonos con otra nota. Se está acá poniendo. Se está intensificando esto. Entonces mejor les platico.
1: Primero le ordena a los relámpagos azules una rola. Y luego ahora ya se da de. No, no manches.
4: Yo no digo nada.
0: No, no, con ustedes sí me llevo. Yo cuido con el Inge me llevo.
1: ¡Ah! ¡Ay, no me vengas!
0: No, porque se agüitó, ya no me llevo con él.
1: Se agüitó. No se agüita el Inge.
0: No, sí se agüitó.
1: Es por su edad, es por su edad.
0: Conmigo sí se agüitó.
1: Es por su se sentía avanzada.
3: Oigan, en otra nota anda circulando otro video donde Carlos Villagrán conoció a Lionel Messi y pues hasta un beso le dio y todo, y pues dice que pues fue como un sueño poderlo ver, y hasta una camisa firmada se llevó. Le firmó la camisa y todo, ajá. Entonces, pues ahí los artistas andan con todo, ¿no? Cumpliendo sus sueños. Y ya por último, no sé si ya vieron que anda ya circulando un pedacito, una probadita de esta canción que sale el 14 de mayo de Shakira va a ser
1: Shakirón.
3: Con esta canción para el torneo de fútbol que se nos viene, tan esperado.
2: Shakira va a ser otra vez la.
3: Sí, sí, es Shakira, después de haber sacado Waka Waka para Sudáfrica 2010 y La La La para Brasil 2014, llega Dai Dai. Vamos a escuchar un poquito, a ver si se oye.
0: Y es Dai Dai.

0: ¿Qué le dijo?
1: A ver.
0: ¿Qué le dice qué?
2: Pues ahí está.
1: ¿Pero cómo dijo?
3: ¿Cómo le dijo?
0: A ver, otra vez regresa.
2: Regresa.
1: Eva Quetón.

0: ¿Allá también le entramos a los corridos prohibidos, Shakira?
1: ¿A no te la Shakira?
0: ¿Ah, ya también de tumbados y todo?
2: Pues escucha bien, ¿no? Yo creo que sí, otro éxito más para Shakira.
3: Digo, va a ser aquí, yo pensé que iban a sacar un cumbión, ¿no? Ahí en Iztapalapa, en Los Ángeles Azules.
4: Chido.
3: Sí.
2: Pero suena bien, suena bien, ahí está ya el 14 de mayo para escucharla y ver el video completo.
3: Pero siempre una Shakira se agradece, ¿no?
1: No, yo una Shakira y me reinicio.
4: Bueno, sí. Una buena Shakira.
3: Una buena Shakira.
1: No, yo
3: se agradece.
1: Sí, me reinicio.
4: Sí, yo creo que sí, sale una buena Shakira y más con música.
1: No.
4: ¿No?
3: Sí, totalmente, o sea,
4: sí,
3: de acuerdo.
4: Sí, suelta una Shakira musical.
3: Sí.
4: Oigan, ya, o sea, me acaban de...
2: Me
4: acaban de dar el reporte que... Las maestras salen 2 semanas después y entran 3 semanas antes.
3: ¿A 3 semanas?
4: No. Una de consejo técnico y 2 de regularización. Para los morros burrillos, dicen.
3: Los morros burrillos.
1: Los burrillos. Se los acabó.
4: Te manchaste.
1: Ay, no, se pasa.
3: Ahorita que llega a su casa le van a dar hasta.
4: Le van a dar así. ¿Cómo tu
1: que
4: morro el burrillo?
1: ¿Qué? Él le va a su morro. ¿Que tu burrillo, hijo qué?
3: Tú lo vas a llevar, perro.
5: Yo aquí tengo una grabación de cuando empezaba Shakira.
1: ¿Neta?
5: ¿Sí la viste la nota esa ya o no? De recién que empezaba Shakira.
1: A ver. Ahí va. Hay que escuchar.
5: Ahí va.
6: Aquí, Mili. Adelante, Mili. Tranquila, no te pongas nerviosa. Alejandro no se te va. Le encanta tu olor, le encanta tu perfume. Tómale la mano, Alejandro, no seas así. Para que se tranquilice. Para que se tranquilice la morra, tómale la mano.
5: Estaba el tómito.
6: Tranquila, no te pongas nerviosa. Alex está guapo, pero no es para tanto. Sabemos que el vato. Te sigue. Se caballero.
7: 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Que me hace falta para vivir.
1: Ah, perro.
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6: ¡Eh! ¡Párele, mi Alex!
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5: Quiero decirte que uno de los hijos de Shakimili se parece a Alejandro.
1: Lo
5: deseaba tanto que se buscó un similar como el. Sí. Fue a una farmacia similar y se lo encontró.
4: Parece chisguete mío, pero no es.

0: No soy yo.
1: Tiene ciertos rasgos, pero no.
2: No
1: es de mi compadre.
0: Ok, ok. Aclara eso porque. O no se sabe.
2: Lo vaya haciendo.
0: Sí, no vaya haciendo. Que al rato la pensioncita después de 18 años.
2: Imagínate. Ay, no.
1: Échale, bebecín.
0: ¡Vámonos! Banda, muy buenos días. Saludos a toda la raza. Y es que nos vamos hoy. ¿Qué creen? Híjole. La policía de Sudáfrica recuperó un cocodrilo. Y tú dices, pues, ¿qué pasó, va? Resulta que un batillo, va, andaba en sus vacaciones. Y en el hotel, pues, se inundó. O sea, así empezó que creció la marea y el vato andaba acá en chanclas de alcapollo caminando. Pues resulta que el vato se inundó ahí el hotel y cruzaba de lo que era el hotel al bar. Y cuando se inunda se lo llevó a la corriente, a un batillo.
2: Ajá.
0: Y tú dices, ¿qué onda? Pues, ¿qué pasó? Pues resulta que con drones encuentran a un cocodrilo que se lo había devorado, loco. Resulta ser que era un empresario, era un cuerpo de un vato de 59 años, el cual estaba dentro ya de este cocodrilo. O sea, el vato se había aventado un buen cenón, se había dado buffet completo, machín. Y bueno, pues las autoridades ahí de Sudáfrica rescataron el cuerpo después de haber agarrado a este cocodrilo que pues le había entrado machín al diente.
3: Lo que quedó del vato, ¿no?
0: Lo pues que ya quedó, sí. O sea, 59 años, era un empresario llamado Gabriel Batista, el cual lo pudieron recuperar el cuerpo para poderlo pues ya darle sana
3: sepultura, ¿no?
0: Sepultura. Y bueno, pues imagínense, o sea, tú estás de vacaciones y de repente terminas en la pancita de un cocodrilo, papi.
3: Chale.
0: ¡Vámonos, Ricky! O sea, el vato andaba acá bien chido, vacacionando chido, y de repente, pues, ahí están las imágenes un poco duras cuando rescatan al cocodrilo, y en el cual, pues, ya trae el cuerpo del empresario Gabriel Batista. ¿Cómo ven?
3: ¡Ala! ¿Pero está vivo el cocodrilo o qué?
0: No, pues,
3: sí. ¿O también,
0: dieron,
3: también?
0: No, sí le dieron muebles, pues, para poder,
1: sí, pues, pa poder
0: sí, abrir la pancita y ya sabes, sí. Trae el cuerpo de este empresario de 59 años de edad.
1: Cara. Una vez más, gracias, bebecín, por pisarme mis notas.
0: ¡Ah, lo traías también!
3: ¡Y bebecín!
0: No. Ay, bueno, pues ahí
3: pero
0: está.
3: Bueno.
0: Vamos a la rola, ¿les parece?
3: Va.
0: Vamos a la rola.
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0: Entonces, yeah. Alain estaba como DMS o como.
3: Quiero ser.
2: No sé, como digan.
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0: 8:52 minutos, aquí nomás en la mejor FM 95.5 y nos vamos con mi compadre. Adelante, compadre, buenos días.
1: Señoras y señores, vámonos con la información local, nacional e internacional. Bonnie Banks. Y bueno, vamos a arrancar con la información. Es viernes, hay que estar relajados ahora, tratar de meterle menos estrés, ¿no? Todos los días, de hecho, deberíamos estresarnos lo menos posible. Pero bueno, pues hoy que es viernes, un poquito más, ¿no? Hay que cuidarse. Y bueno, pues le voy a platicar, fíjese, hablando de cosas de verdad terribles, esta sí está terrible. Resulta que estaba un vato trabajando en su estética, un peinador, un cortador de cabello, un...
0: Estilista, compadre, no manches.
1: Se encontraba trabajando cuando de pronto, por la espalda, una mujer lo apuñaló.
0: ¡Ah, caray!
1: Por la espalda a este hombre, increíble, con un cuchillo de cocina.
0: ¡Vamos!
1: Lo apuñaló al vato.
0: ¡Vamos, hijo!
1: ¡Toda!
0: El gritón estaba ahí.
1: Ahí estaba el gritón, que se iba a cortar el cabello con este famosísimo estilista. Resulta que, bueno, pues este compa lo apuñaló la morra. Lo apuñaló la morra. ¿Por qué creen?
0: ¿Por qué?
1: Porque no le gustó cómo le dejó el fleco.
0: ¡No!
1: Aunque usted
0: no lo crea. Oye, compadre, ¿no vas a decir la del señor que se lo comió el cocodrilo?
1: ¿A dónde no? Ya la dijo el vecino.
2: No, ya la que me aguanta.
1: Oye, neta, qué loco está la gente últimamente. ¿Cómo vas a apuñalar a alguien porque no le gustó cómo te dejó el cabello?
2: Y es cabello, crece, o sea, ¿de qué me hablas?
1: ¿En serio?
3: ¿Pero es el fleco?
2: Sí, se lo dejó de la flans. Bueno, y él lo quería.
1: Ahí está el video de las cámaras de seguridad de la estética en donde la morra le acierta un puñaladón en el cuello.
2: Ah, no, pues se manchó, ve cómo le dejó el fleco.
1: Bien rudo.
2: No,
1: se lo dejó mal. Para mí se ve bien la morra.
2: No, se ve muy guapa.
1: Increíble, porque la morra además está muy bonita,
2: sí.
1: Pues, o sea,
0: no se lo dejó mal.
1: ¿Te cuesta trabajo entender si vieron cuando lo apuñala o no?
0: No, ahí cambiaste. A ver, otra vez.
1: Ah, pobre vato. Ahí está, lo apuñala por el cuello y el vato se quita de volada al sentir el piquete.
2: Oye, pero la morra traía el... ¡Ay, joder!
1: No, le dio durísimo.
0: Sí. Oh. Le dio durísimo. Es una estocada bien machín. ¿Eh? Aquí como en la... En donde termina el cuello, hasta como que se atoró. Lo bueno, porque como que, bueno, no sé si era como un huesito o algo
1: el
0: que tengamos
1: vato,
0: ahí.
1: Por supuesto que demandó a la morra.
0: Obviamente.
1: Y la morra ya está preventivamente entambada. En lo que determinan, está acusada de intento de asesinato, papá.
2: ¿Pero cómo traía un cuchillo la morra ahí en la bolsa?
0: Lo fue por él, ¿no?
1: Lo traía en la bolsa.
2: Lo traía en la bolsa.
1: No sé dónde lo sacó. ¿Lo saca de la bolsa? Me refiero, o sea, si lo llevaría de su casa o de dónde. Pero la morra le da un...
2: Una estocada, sí, ¿no? Porque fue ahí en el...
1: Horrible, en serio, horrible. Así que bueno. Oiga, y no sé si se ha enterado de este nuevo tema que traen ahora con lo del antivirus.
2: Oh, sí.
1: ¿Se han enterado,
2: sí,
1: no?
2: Lo del barco.
1: Este barco que está atorado, que los tienen en cuarentena por este antivirus, ya se murieron 3 pasajeros del barco.
0: El doctor del barco está...
1: El doctor
0: está... ¿La comentaste ayer esa nota o cuándo?
2: No, lo platicamos fuera del aire.
0: Ah.
2: O sea, que si usted está
0: bien
2: enterado de esta situación.
1: Pues ya se dice que ya hay otros infectados del mentado virus de esta situación. De hecho, hay gente, pues ya esto todavía no nos consta, pero que dice que este virus se puede... Primero, se infecta muy fácilmente por las vías aéreas. Ajá. O sea, que es muy fácil de contagiar y que puede ser adquirido muy fácilmente. Como les platico, ya dejó 3 muertos y al menos 7 casos confirmados o sospechosos, según la OMS, que es la Organización Mundial de la Salud. Por lo pronto, una azafata ya quedó aislada tras el contacto con pasajera que murió con antivirus y se dice que también está infectada. Este virus es un virus que proviene de los roedores.
2: De las heces de los roedores.
1: De las popis de los roedores.
2: Sí, sí, sí.
1: Qué delicado, ¿no?
0: Otro dice que de la pipí de las ratas.
1: Ah, bueno, pues. ¿Aquí? Puede ser. Entonces, pues nada, se habla de que esto se podría convertir en la próxima pandemia.
2: No.
0: no manches, para.
1: Y hay lugares, por ejemplo, yo te
0: pregunto. Nos estaban medio acomodando.
1: Allí en Francia, por ejemplo, hablaba con alguien hace escasamente una semana y me platicaban que en Francia, por ejemplo, por ahí de las 6 de la tarde, en Francia,
2: ajá,
1: empiezan a salir una cantidad de roedores en torno a la Torre Eiffel.
2: Que está infestado de ratas.
1: Pero infestado de
2: machín.
1: Ratas. O sea, este tipo de lugares podrían empezar a tener este problema del antivirus. Insisto, podría convertirse en el nuevo dolor de cabeza de la humanidad. Está cañón, ¿no? Y vuelvo a lo mismo, el equilibrio, ¿no? Hemos sustentado los humanos el desequilibrio a nivel mundial de todo lo que está pasando. Entonces, pues bueno, ahí está esta nota del antivirus que no habíamos comentado, pero que es de verdad muy terrible. Yo de hecho le tengo pavor a los roedores. No, un pavor así muy cañón, pero sí, pues sí es como de preocuparse lo que está pasando. Oiga, en otra nota también, esta pasó en Nueva York. Resulta que un vato, empieza ahí como a, no sé cómo se puede decir el término, pues empieza a tratar de sacarle el teléfono a una chica que iba caminando, que iba saliendo de
0: la escuela. Se dice litigar.
1: Litigar, ajá, vamos a decirlo. Estaba como litigando una morra y le empieza a pedir el teléfono. A lo cual esta jovencita se negó. Dijo, no, pues oye, dame tu teléfono. El vato en inglés, no sé, dijo cómo se diga.
0: Oh, wow.
1: Oh, perfect. Dame tu teléfono.
0: Give me
1: your number, please.
0: I want to char patatas with you.
1: I want to
0: char kicks. Kicks.
2: Patadas.
1: Quiero tener hijos, kicks.
0: Kids.
1: Ah, es Kids.
0: El otro es Kicks.
2: Nos aventamos un muñeco.
3: Es un grupo de rock, ¿no? Ah, no, es Kiss.
1: Esta morra se negó. Y según Latinus, vean el video, de verdad creo que a nadie se merece. El vato termina agarrando a la morra por el cuello, la proyecta contra el piso en una verdadera cosa muy cruel y después le pisa el cráneo a la morra.
2: Ah, no te pases. No, por no pasarle el teléfono.
1: Por no pasarle exagerado. El teléfono al vato, porque la morra se dio la vuelta y lo ignoró. Y el vato actuó de manera verdaderamente aberrante.
2: Ay.
1: La agresión es por demás.
2: La agarró como.
1: No. Horrible. Horrible. Y además le pateó el cráneo a la chava.
0: La pisó.
1: Es que. Sí. El vato fue detenido y también está acusado de intento de feminicidio.
2: Al bote.
1: En Estados Unidos, bote.
2: Sí, bote.
1: Bote. Una cosa asquerosa. Según Latinus, que es la fuente donde estoy obteniendo esta información, esta adolescente que fue golpeada en Nueva York por negarse a dar su número telefónico a este vato, que de verdad está loco, pirata, está locochón, está trastocado. En fin, aquí estaban las imágenes del cocodrilo para que vean que
2: sí la traía
1: preparado, bonita. Pero
2: pues, la disculpa.
1: No sé quién, ¿verdad? Como no tiene otra cosa que dar, pues da mis notas el vato, pero bueno. Pues ya ni módulo. Y por último, cerramos el día de hoy con el.
0: Ni módulo, dijo Teódulo.
1: Don Teódulo, es correcto. Un vato que en Brasil era amenazado por ser detenido por las fuerzas policiales.
2: Y esa también la traía.
1: Ah, qué bueno.
2: No es cierto.
1: Este vato lo iban a detener y el vato en su loco intento por defenderse, le querían detener y quitarle su moto. El vato saca de su casa un tambo con gasolina chiquito y empieza a rociar su moto. Luego su mamá del vato sale y le dice, hijo, ¿qué estás haciendo? En todo en brasileño. Hijo, ¿qué estás haciendo? Hijo,
3: sí se molestó.
2: Estaba enojada la señora.
1: Estaba muy enojada la señora. Le empieza a decir al vato que se detenga y todo, y el vato la
0: para
1: ignora.
0: Para el niño, para el niño,
1: para un manchillo
0: con tu motiño.
1: Esos son los chamamucos. Total, el vato no se detiene, rocía la moto mientras su mamá intenta detenerlo, y de pronto el cerillazo.
2: Ah.
1: Y prende también a su mamá sin querer.
2: ¿Cómo crees?
1: y que quema a su propia madre este vato. Y... terrible, terrible, terrible acto. Esto ocurrió en Espíritu Santo, allá en Brasil, donde este hombre prendió fuego a su motocicleta y de paso a su madre, en este procedimiento policial que terminó causándole a su mamá verdaderas quemaduras hasta de tercer grado. Según las autoridades, el sujeto reaccionó con agresividad luego de que agentes lo detuvieran por la moto por presuntas irregularidades en sus documentos. En medio de la discusión, el vato sacó este tambillo de gasolina y bueno, pues nada, la mamá intentó detenerlo, pero fue alcanzada por las llamas y cayó al suelo. La mujer fue trasladada a un hospital donde parece en estado crítico, puede ser que muera su propia mamá. El hombre fue capturado y enfrentará cargos por tentativa de homicidio y resistencia a la autoridad, lo que puede ser un acto que, bueno, pues terminó de esta manera. Hasta aquí la información del viernes.
0: Señores y señores, felicidades a todos los que hoy cumplen años. Hoy día, viernes 8, día de San Benedicto. Felicidades Benedictus. A todos los benedictos.
3: Benedicto.
2: A todos los benedictos. Bien adictos.
0: Al Papa.
3: No, Benedicto.
0: Ah,
3: Benedicto.
0: Al perdón, Papa Benedicto le mandamos un saludote. Ya se murió, ¿verdad?
2: Ya.
0: El Papa Ratzinger.
1: Ratzinger.
0: Así mero, y pues bueno, 128 días transcurridos, 237 por transcurrir, 230 para Navidad. No. 230 para Navidad.
1: ¿Ya volado?
3: No, pues ya.
2: Ah, vamos haciendo
1: ya, huele. Ya. ¿Para el Mundial cuántos faltan?
3: Ya huele a Merry Christmas.
0: ¿Para el Mundial? No, menos, ¿no?
1: Menos de 30.
0: No, menos, el 11. Como 35.
3: 11 de junio.
2: Ajá.
1: 11 de junio, estamos mayo.
0: Sí, como 32.
1: Como 32,
0: 33,
1: ¿sí?
0: Ajá. Pues bueno, felicidades, señores, señores, a todos los que cumplan años. Y el año, ¡senos!
1: ¡Senos!
3: ¡Senos!
1: ¡Senos!
3: ¡Senos!
0: ¡Senos! ¡Senos!
1: ¡Senos! ¡Senos! ¡Senos!
0: ¡Aca de voz, señores, señores! ¡Senos, aca de voz!
2: ¡Senos!
1: ¡Senos!
3: ¡Senos!
2: ¡Hasta luego, de lo mejor!
1: Y Alejandro haciendo.
2: Mira, mira, y sigues invitándolo.
1: ¿Qué por qué?
0: Yo no soy.
1: Y ve, míralo. Yo no me está vale. Poniendo el mensaje en el celular que diga delinque.
0: No, delinque. Nada, menos. Ahí con él no me voy a llevar. Él no. Yo no voy a decir nada de él.
2: Mira, eso me gustaba.
1: Mira. A mí denme mis jugadores.
2: ¿A qué quieres patas si vas a andar?
0: Del cultivo. No, porque él sí se enoja. Lo hicimos de cotorreo, cotorreaba con nosotros, ahora ya no quiere cotorrear y lo respeto. Y ya no quiere que cotorreemos. No, también, no. Yo lo respeto. Él me respeta.
1: Es por las edades.
0: Yo no digo nada.
1: Es la diferencia. No,
0: y la frase calendar es...
3: Y es.
0: Los dos guerreros más poderosos son...
3: Y es.
0: La paciencia y el tiempo. Los dos guerreros más poderosos son la paciencia y el tiempo. Lo dijo León Tolstoy. Mira, tiene nombre de calle aquí cerquita.
3: Sí, también.
2: Tolstoy. El Tolstoy.
0: Sí. Hay veces que traen un Tolstoyzote.
1: Ah, yo conocí a alguien de aquí que tenía un Tolstoy.
0: Vamos a la radio y regresamos en la parada.
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0: Señoras y señores, buenos días. Que tengo un mensaje aquí que le mandaron, compadre. Dicen, felicidades a Cermeño, que es bien benedicto a los besos del bebé.
1: Bien benedicto.
0: Ahora, hijos de... Es adicto, eso.
2: Eso es bien adicto.
0: Se mancharon. Bueno, señores, señores, felicidades también a mi rebaño sagrado, que hoy cumplimos 120 años de historia.
2: Ah,
0: 120 años.
2: Mira, qué padre.
0: Vamos a festejar perdiendo con Tigres.
2: Estábamos bien preocupados.
0: Que festejar perdiendo con Tigres bien macizo. Pero bueno, señores, señores. Muy buenos días, mi querido compadre. El tema del día de hoy que está bastante, pero bastante, pero bastante, pero bastante, pero bastante chido.
1: Vámonos con el tema de terror del día de hoy. Y hoy, digo, en aras de la celebración del 10 de mayo, por supuesto que no podía faltar madres, madres de terror.
0: ¡Órale!
1: Madres de terror, aquellas mamás que cometieron hechos que dejaron marcados a sus hijos, con historias verdaderamente terroríficas, ¿no? Madres de terror. Hoy en la Parada Morning Show, bebé, ¿sí sabes alguna historia de madres de terror?
0: Oye, pues la mismísima Llorona, abuelita.
1: ¿Por qué? Platícanos.
0: Digo, al final, señores y señores, la Llorona.
1: ¿Cuál es la historia de la Llorona?
0: Híjole, es un...
1: Sin que la veas en chat GPT.
0: De hecho, se está...
2: Estoy buscándola.
0: Te estaba buscando,
2: chat GPT.
0: No, pero fíjate, es que la historia de la Llorona es bien interesante, pero cada quien tiene su Llorona. O sea, en cada...
1: estado.
0: En poblado, cada estado, ajá, dicen que tienen una Llorona. Okay. La historia de la Llorona es de una mujer que tenía a sus hijos y que los ahogó en un río. Es por eso que donde hay agua es donde dicen que...
1: Se aparece.
0: Que se aparece la Llorona. Ajá. Es por eso que... Pues ahí es donde se oye que gritan. Y se dice que cuando de verdad es la Llorona, es porque viene de lejos, cerca, cerca, cerca. O sea, si me explico, escuchas el grito lejos primero, y después el siguiente ya más cerca, el siguiente más cerca, y el siguiente ya está enfrente de ti, pues, ¿no?
1: Okay.
0: O sea, va recorriendo y dice, oh, me dio miedo.
1: Ya te pusiste chicharito, claro.
0: Me dio miedo, la neta. Y eso es lo que dice en la historia de la Llorona, que es una mamá que mató a sus hijos.
1: Y es que hay varias historias aquí mismo en la ciudad de Guadalajara de diferentes madres que acabaron con las vidas de sus hijos. A mí se me quedaron grabadas dos historias.

0: a sus propios hijos.
1: Ah, no te pases.
0: Los mató a cuchilladas. Cuando llega la mamá de esta joven que era madre y ve esta escena tan, tan terrible, donde estaban los niños acuchillados, había mucha sangre en la escena del crimen, se queda sorprendida y ve a su hija con el cuchillo en la mano todavía temblando. Y era el efecto de la droga lo que hizo ver a esta madre a sus hijos como si fueran gallinas que lo estaban atacando. Y los terminó matando. Ese es uno de los casos que yo conozco. Imagínate los momentos de terror para los niños en ese momento, cuando fueron atacados por su propia madre y después, pues, muertos. Y hubo otro caso también terrible, muy cañón. Este fue en Tlajomulco de Zúñiga, donde una mujer fue a la tienda, dejó las llaves del gas abiertas. Parece ser que la mujer tenía problemas con su pareja o expareja.
1: ¿Pero intencionalmente o erróneamente?
0: Intencionalmente.
1: Ok.
0: Intencionalmente, y le dio muerte también a sus dos criaturas. Esto fue en Tlajomulco, esta otra historia de terror. Entonces, sí hay madres del terror en este 10 de mayo, no todo es...
1: Vida y dulzura
0: y también.
1: Amor. Aquí dice un mensaje.
0: A ver.
1: Buen día, madres de terror... Sí existen. La mía, un día que le perdí un topper.
0: No manches.
2: Y era del yogur, imagínate que hubiera sido de marca.
1: No, de los chidos. Los de yogur, como quiera, los recuperas.
0: Sabe, güey.
1: Sí, pero imagínate. Imagínate, dice, quiero relatar hace tiempo una historia que hace tiempo pasó. En mi casa,
0: a ver,
1: hace mis papás. Un día fui el último en salir.
0: Sí, bueno.
1: Como es a las 8 de la mañana. Y como a las 9:30 me marcó mi hermana diciéndome que si aún estaba en la casa.
0: Uh-huh.
1: Porque ahí había llegado un repartidor de paquetería. Pues yo le comenté que no, que ya me había salido. Entonces le marca al repartidor y le dice que no hay nadie en mi casa. A lo que el repartidor le contesta que sí, que hay un niño que le está diciendo que si le puede hablar a su mamá para entregar el paquete. A lo que mi hermana se saca de onda y le comenta que no es por asustarlo, pero que en mi casa en ese entonces no había niños.
0: Ajá.
1: Y que no había nadie. El repartidor le dice, no me diga eso, lo tengo enfrente. Y que el niño se reía, mira cómo se me enchiló la piel, bien machín. Y dice, y que el niño lo tengo enfrente, y que el niño se reía con él. Estaba en la cochera cuando pasó eso, que se movió a la ventana de la cocina y que sí, el niño lo siguió y que se volvió a asomar y le marca una vez más a mi hermana y le dice, oye, es que hay un niño aquí, y no me hace caso. Mi hermana nuevamente le dice que no hay nadie y el repartidor así se sacó de onda y dice mi hermana que se lo describe y comenta que el niño trae un parche en su ojo del lado izquierdo y se ve como si estuviera golpeado. Cuando mi hermana le comentó eso a mi mamá, me dijo que dijo ya haber visto a ese niño, pero que ya tenía mucho que no se
0: manifestaba,
1: veía en la casa de mis papás, y que ese niño simplemente protegió la casa en ese momento.
0: Sí.
1: Algo que jamás hemos visto, que hay en de algo de más de ese niño en esa historia.
0: Ahora, no hay que olvidar que cuando se manifiesta un espíritu o un ente de bajo astral, o sea, maligno, generalmente lo hace a través de una figura infantil.
1: Sí.
0: O sea, eso no es un buen indicio. Que se te aparezca un niño en alguna finca, en alguna casa o algo, aguas. No es de buen indicio. Es decir, es totalmente lo contrario a lo que pareciera. Y debes de tener miedo y mucha precaución. Porque puede ser que este ente o esto que se te está apareciendo traiga malas cosas.
2: Oye, ¿y cómo en esta historia la minimizan, no? O sea, dicen que el niño terminó por cuidar, pues, la vivienda, pero al final, pues, o sea, como bien dices, Bolita, puede ser alguien de bajo astral, bastante maligno.
0: Sí.
2: O sea, no hay que normalizar ese tipo de situaciones, pues.
0: Sí, de hecho, sí. 33-41-500-955. 33-41-500-955.

0: Hoy estamos hablando de mamás del terror. Hoy en la parada Morning Show.
1: Miros, sácame tengo café, Miros.
2: Tengo un mensaje rápido. Madres de terror. 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
0: Eso es terror.
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2: Ah, caray, hermano, hermano.
0: Ah, caray, pues ¿cuántas eran?
4: Eres tú, carnal, eres tú, carnal.
3: Saludos, Lupillo.
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0: 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Regresamos con más de La Parada Morning Show. Los profesores levantaban la mano para que nosotros les diéramos permiso de hablar, porque somos la mejor. 8:37.
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0: Estamos de regreso en los viernes de terror, en la parada Morning Show, 8 de la mañana con 51 minutos, y seguimos platicando de las mamás. Las mamás del
1: terror. Las mamás del terror.
0: Híjole, es que hay tantos casos, situaciones, historias que se han contado. ¿Sabes de alguna? Comunícate con nosotros 33-41-500-955 y cuéntanos tu historia a través de los viernes de terror de
2: Oigan,
0: la parada Morning Show.
2: ¿Se acuerdan del caso de la hiena de Querétaro?
1: Ah, caray, ¿no?
2: Claudia Mijangos, que fue condenada a 30 años de cárcel.
0: A ver, cuéntanos.
2: A finales de los 80s, en el 89 para ser exacto, esta ex reina de belleza de Mazatlán, pues bueno, esta pues chava asesinó a sus tres hijos.
1: ¡Hala!
2: Entre ellos, pues bueno, dos niñas y un niño, entre 9, 6 y 11 años. Y al momento de la detención de la chava, los mata, pues a. Los apuñala, los mata dentro de su domicilio. De hecho, es una historia muy conocida, muy famosa. Y inclusive hay una serie. Hay una página ahí de streaming. Y se hace llamar así. La historia es de la hiena de Querétaro. Los mata a sus hijos. Y cuando la encuentran, ella dice que era una voz la que le decía que asesinara a sus hijos. Fue condenada a 30 años, inclusive la chava, bueno, en este caso la señora ya salió de prisión, porque nada más la pudieron condenar a la pena máxima era de 30 años en aquel entonces. Ajá. Porque fue trastornada con esquizofrenia y demás temas de salud mental, pues. Fue condenada a 30 años, ya salió hace algunos años, fue en el 89, o sea que le cuentas, ya hace algunos años que salió de prisión.
0: Okay.
2: Pero esta señora decía que le atribuía este rollo. Tuvo peleas con su pareja, con su esposo, se separaron. Inclusive cuentan que cuando pasó esta situación de los niños, recientemente acababa de tener una discusión con su expareja, ¿no? Entonces, en la mañana siguiente, pues llega la policía después de saber los acontecimientos. Y decía, ¿sabes qué? Es que las voces de pues demoníacas me decían que apuñalara a mis hijos con un cuchillo de cocina. Fue sentenciada y salió. Pero con un familiar de ella fue y firmó el tema de que se va a hacer cargo de ella porque la persona todavía sigue declarada como problema de salud mental.
1: ¡Holo!
2: Pero fue la máxima que le dieron 30 años nada más.
1: ¿Y cuántos niños mató?
2: Mató a tres. Dos niñas y un niño allá en Querétaro. Y así se llama, búsquela y es la hiena de Querétaro.
1: Llena de Querétaro.
2: Está terrible esa historia. ¿Sí?
1: Vamos a los mensajes. 33-41-500-955. Para ver qué opina la gente hoy, madres del terror, madres del terror.
3: Ahí les va, dice, aquí no va la mejor, opinando para el tema. ¿Creen que este sonido sea la llorona o algún animal? Vamos a ver, ahí les va. No creo.
0: ¿No crees qué?
3: ¿Por qué? No creo que sea, porque estaban como jugando, como diciendo más cosillas así, ¿no?
0: O sea, sí es no, como una, es voz, no es un animal, o sea, sí es alguien. Sí,
3: es una voz de alguien, pero le paré para que no vayan a decir alguna grosería o algo. Ahí les va un audio.
4: Hola chicos, saludos muchachones guapos. Para opinar del tema, otra madre del terror, chicos, acuérdense de la señora Claudia Mijangos, ¿se acuerdan?
1: Mira,
4: lamentada y llena de Querétaro.
1: Llena.
4: Esa también fue una mamá de terror. Muy, muy, muy turbia. Muy buena la historia de esa señora, la verdad que sí. Deberías de contarla, bebecín. Saludos, chicos. Bonito día.
0: Chaparrita. Ya la contó acá mi compa Nex.
2: Bebecín hoy viene bien de terror.
5: Bien de terror.
2: Si usted lo viera, el bebecín.
5: Lo derrotado.
2: Ay, no, pari.
3: Ahí les va el audio.
6: Aquí nomás la mejor 95.5 FM. Aquí platicándoles una en breve. La neta, íbamos rumbo a la farmacia de Guadalajara como a las 3 de la mañana. Caminando, pasando Mariano Periférico. Íbamos sobre Mariano Otero, a la altura del Mercabastos, pero más abajito, y veníamos caminando y nos topamos de frente a una morra de vestido blanco.
0: Ajá.
6: Como tipo novia, y no iba caminando, iba flotando.
0: Vamos.
6: Y la neta nos consta a cuatro personas las que la vimos. La neta no nos atrevimos a llamarla ni nada de eso, porque la neta sí estábamos bien paniqueados. ¿verdad? No conocemos la historia de la chava o la señora que pues se nos manifestó, ¿verdad? Pero sí fueron cuatro personas las que nos tocó y nos consta que la vimos, la neta. Y aprovechando el espacio, ¿verdad? La neta quiero mandarle un saludo fuerte y especial para la señora Esperanza Aguilar Basilio. Jefita, te amo, gracias por esos chanclazos. Y gracias por haber marcado mi vida, pues, con, y mi cuerpo, ¿ah? Pues con ese cable. Que pues la neta me lo merecía, yo tenía la culpa, jefa. Pero bueno, aquí andamos, gracias a Dios. Tenemos la dicha de tenerte a ti, a papá y a mamá. Te amo, jefita, feliz 10 de mayo. De parte de tu compa y de tu hijo, el Chapa. Aquí la morena. Ánimo, banda.
0: ¡Herria! ¡Herria! Saludos, mi morena.
1: ¡Herria!
0: Híjole, qué historia. Imagínate toparte, sí, cuatro personas, ver lo mismo, que alguien va flotando.
1: Pero flotando.
0: ¿Sí?
1: ¿Por qué dónde loco dijo que había pasado?
0: López Mateos, ¿no?
1: Ah, caray.
3: Oh, qué cañón.
0: Qué fuerte.
3: Dice aquí, Mijangos es la que dicen. Voy a leer, dice... Hola, aquí nomás la mejor, quiero contar una historia. Dicen que pasó en un pueblo hace muchos años. Cuentan que una señora vivía sola con su hijo pequeño y todas las noches el niño le decía que alguien se asomaba por la ventana de su cuarto, pero ella pensaba que eran imaginaciones. Una madrugada el niño despertó llorando y le dijo: mamá, la señora ya entró a la casa. La mamá revisó toda la casa y no encontró a nadie. Para tranquilizarlo, lo llevó a dormir con ella. Ya casi amanecía cuando comenzaron a escuchar pasos en el techo y después golpes en la puerta del cuarto. La mamá preguntó: ¿quién es? Una voz respondió: devuélveme a mi hijo. Al día siguiente, los vecinos encontraron la casa vacía y nunca volvieron a ver a la señora ni al niño. Desde entonces aseguran que por las noches todavía se escuchan pasos y un niño llorando dentro de esa casa. Saludos, mi Alex. Puede mandarle saludos a mi mamá Ángela. Los escuchamos siempre. Aquí nomás, la mejor FM 95.5. Wow. Tengo mis asegúnes con esta historia.
0: ¿Por qué?
3: Porque fíjate.
0: ¿Por qué no te cuadra?
3: No me cuadra que, por ejemplo, dice que el niño dijo que la señora ya entró a la casa, la mamá preguntó quién es y devuélveme a mi hijo, y el día siguiente los vecinos encontraron la casa vacía y nunca volvieron a ver a la señora. Entonces, ¿quién les contó que le dijeron quién es y devuélveme a mi hijo si no vieron a la señora nunca?
0: Exacto.
3: ¿No? O sea, ¿cómo les dijo? Sí, es que me dijo esto y ya no la volvieron a ver.
0: Es que
3: y nada más estaban los mamá y el hijo.
0: Termina como una película, ¿no? O sea,
3: ¿a poco no?
0: Su historia, pues, pero.
3: Tengo mis asegúnes, pero bueno. Cuentan que mi mamá me aventó el cuchillo porque me dijo que ya me callara. O esa nada más es advertencia. Que le aventó un cuchillo para que se callara.
1: No manches, pues,
0: ¿quién es tu mamá?
3: Mamá de terror. ¿Quién es no tu mamá, manches. Chucky? La novia de Chucky.
1: No manches. O sea, le aventó el cuchillo.
3: ¿Sí, doña Alfreda Krueger o qué?
0: Oye, un borrazazo como quiera en la escuela, pero ya un cuchillo. Kruger,
3: no. A mí una vez mi mamá me pegó con una cuchara.
1: Ah, sí.
3: Me dice, cállate. Y me dio en la uña.
1: Cállate.
3: Ajá. Me dio en la uña, pero estaba jugando y me pegó en la uña y sí me hizo como sangre molidilla.
0: Ajá.
3: Sí, pero nada, no, en un cuchillo, no manches. A ver, buenos días.
7: Buenos días, mi trío de capibaras. Muchos anuncios, ¿no? Media hora de anuncios, media hora de canción de terror y nomás nada. ¿Qué onda? Ya se me están haciendo como las otras radios.
1: Herria.
7: Échenle cabeza.
1: Herria.
7: Soplas. Escuchamos a ustedes y se desaparecen. Ya no salen. Como hay que. Soplen. Miren, ya tengo 20 minutos viendo el sonido de terror y no sale nada. Pónganse las pilas, pues.
0: Quédate un rato.
7: Soplen. Nos vamos a quedar con la que se reí bien feo, la de la tarde. ¿Cómo se llama?
1: La coqueta.
7: Pues, ¿sabes cómo se llama esa que se reí bien feo?
0: La coqueta, ¿ves?
7: Pónganse listos, ¿eh?
1: Arra. Tú no nos mandas. Tú no eres mi papá.
3: No me gustas pa' empleado, me vas a buscar gustar pa' patrón. Dice, una jefa de terror es aquella que te cotorreaba. Ah, es que los tengo que leer porque antes se avientan sí, unas payasadas. Una jefa de terror es aquella que te cotorreaba, te alcanzaba, te daba en la Mauser y todavía te amenazaba diciendo, para la próxima te va a ir peor.
2: No.
3: Sí. Dice, no es tema de madre de terror, pero hace poquito mi hermana tomó una foto en la casa de mi abuela y se ve un niño. Les paso la foto.
0: A ver.
3: Oh, sí, se ve como la carilla de un morro.
0: A ver. Es como un pasillo.
3: Ajá.
0: En el cual al final se ve como una puerta. Pero yo no alcanzo a detectar al niño. ¿Dónde lo ves?
3: Checa. Digo, aquí. Sí, se ve como una bolita, ¿va?
0: Ajá.
3: Aquí. Y empiezas. Aquí la carita.
0: Sí.
3: Y se ve como si estuviera agarrado así de la puerta.
0: Ya,
3: de la,
0: como si estuviera asomando.
3: Manilla, ajá, como si estuviera asomando la manilla así.
0: Órale.
3: ¿Este?
0: Oye, y después de esta foto han tenido ahí algunos, no sé.
1: Manifestaciones.
0: Ajá.
3: Yo en algún momento siento que puede ser algún efecto de la luz o alguna cosa, ¿no? Pero pues la voy a subir a mi Facebook y al Facebook de todos para que la...
0: Sí, para que la busquen.
3: Para que la ahí chequemos, ¿no? Ahí para que vean ustedes qué opinan. A ver si a ustedes ven otra cosa, ¿no?
0: Va.
3: Y ahorita les paso más mensajes. Dice por aquí también, buenos días. No, ese no. Eres buen audio.
8: Hola, buenos días. Aquí nomás la mejor 95.5.
0: Gracias.
8: Solamente para opinar del tema del audio que mandaron de la Llorona. La verdad, eso no es real. Si realmente la persona oyera la Llorona, yo creo que ni se mueve. A mí me pasó una vez, mi mamá vive atrás de un río, atrás hay un río seco. Y una vez cuando estaba yo más chiquita la escuché, pero no, la Llorona no habla, la Llorona gime, y es un gemido que te paraliza y no te puedes mover. Es horrible oírla. A mí me pasó y la verdad no se lo deseo a nadie. Pues aquí solamente para opinar del tema, chicos. Bonito día, bendiciones, bye.
3: Muchas gracias.
0: Gracias, bonita, por compartirlo.
2: Aparte, ese audio que mandaron de la Llorona es un audio que ya está muy...
3: ¿Sí? Bien quemado.
2: Ya bien quemado ahí en el Face y en todos lados sale. Nada más le cambian como la historia. Lo ponen en Tezistán, luego lo ponen en Sinaloa, luego así.
0: Mira, pues valle ni río tenemos.
2: Sí, no, bueno. No hay ni agua allá.
1: Allá
2: no hay ni agua potable.
0: Ay, con que caiga agua ya estamos del otro lado.
3: Le sale de tamarindo el agua. No, esa no. Bueno, vamos a ir a la rola y ahorita regresamos, señoras y señores.
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0: Señoras y señores, continuamos el día de hoy en la Parada Morning Show. Y pues bueno, estamos leyendo algunos mensajes. Dice, muchachos, es que nos dicen puras tonterías, pero, y el tema es serio, pues, él les va.
1: Marrano, ¿qué onda, trío de marranos? Aquí nomás para contarles una pequeña historia. También dicen que ahí de la parte de Tlajomulco, en la carretera de Tlajomulco hacia San Miguel Cuyutlán, tú vas en ese tramo y ahí dicen que se te sube una muchacha, que se te sube una muchacha al vehículo. La verdad, a mí nunca me ha tocado, pero esa es muy conocida por aquellos lados, ¿eh?
2: También se menciona que en carretera Chapala pasa, ¿no?, del tramo del aeropuerto a la BFG. En ese tramo han visto gente, tanto a una mujer que está como esperando un ride, para llamarlo así, como también que se le sube a los autos, a los trailers, a los vehículos.
0: Fíjate que yo les había platicado alguna vez. Mi chica dice que ella se levantaba a trabajar muy temprano con su papá.
2: Ajá.
0: La gente que ubíquense en el periférico Bebecín, en la Barranca de Oblatos.
2: Oh, ya.
0: Ya va. Ya ves que ahí hay como un estación. Bueno, no es estación, como un edificio de la policía.
2: Sí, ajá. Sí.
0: Imagínate que vas como para la Jalisco.
2: Oh, ya.
0: Del lado derecho hay una gasolinera.
2: Sí.
0: Y sigues para adelantito. Antes de llegar a un templo donde tienen la Torre Eiffel.
2: Sí.
0: Ubícate entre ese espacio, entre la gasolinera y el templo este de la Torre Eiffel.
2: De hecho, yo choqué ahí.
0: Ah, y ponte en ese tramo. Ajá. Ellos bajaban por la de Juan Pablo y agarraban el periférico. Llegaban a veces a esa gasolinera y avanzaban para ahí, para ir como para Tonalá.
2: Ya.
0: Decían que en ese tramo, siempre en el mismo lugar, y siempre que pasaban ellos, y casi siempre iban a la misma hora porque iban a trabajar, ¿verdad? Que siempre que pasaban ahí, veían a una señora vestida totalmente de negro y con una, creo que se llama como sevillana, como una cosa de las que se ponen en la cabeza, ¿ya sabes?
2: Sí.
0: Las señoras mayores, pues, ¿no? Y la veían siempre
2: caminando por esa parte. Por ahí,
0: siempre en el mismo lugar.
2: Wow.
0: Y la veían ahí y pasaban y la veían ahí. Y pasaban y la veían ahí a la señora. Qué rarísimo. ¿Eh? Porque siempre a la misma hora, siempre en el mismo lugar, o sea, está cañona
2: mucha la coincidencia.
0: Ajá. ¿Por qué? Pues bueno, siempre te puedes tardar 1 o 2 minutos más. Pero que el día que tú te tardaste, ella también se tarde, estaba bien cañón, ¿no?
2: Sí.
0: Y algo importante, de todas las veces le buscaban la cara
2: y nunca la encontraban.
0: Y nunca la veían.
2: Wow.
0: O sea, siempre la señora estaba tapada y no se le veía la cara.
2: ¿Qué fue?
0: Alguna vez esta la conté aquí. Ajá. Y me empezaron a llegar mensajes
2: de que también había
0: de gente
2: visto,
0: que había visto a esa señora igual. Ajá, yo no la he visto, esa me la platicó a mí ella.
2: ¿Y la gente que te contactó decía también el mismo horario?
0: Sí, decían que en la mañana la veían. Okay. O sea, y que la seguían viendo, y esto pasó hace más de 10 años.
2: Y sigue apareciendo.
0: Y la señora, es más, sí, yo creo que más de 15 años. Y que la señora la seguían viendo.
2: Wow.
0: Ya algunos empezaban a decir, sí, yo la veo y no toca el piso y ese tipo de cosas.
2: Ok.
0: Que a mí no me los platicaron, pero ellos decían, qué raro que siempre vemos la misma señora en el mismo lugar.
2: Wow, qué interesante.
0: O sea, si alguien ahorita la ha visto mándenos su mensaje, porque
2: confirme, si dicen,
0: en
2: lo que
0: esa zona,
2: diciendo.
0: Ajá, en esa misma zona, ahí como para Tonalá, periférico, ahí en esa zona que la veían. Entonces, pues vamos a ver si alguien más la
2: que
0: veía.
2: Nos está escuchando,
0: o nada más,
2: claro.
0: Sí. Tengo un mensaje. Ah, tenemos una llamadita.
2: Bueno. Buenos días, ¿quién habla? ¿Quién, perdón?
3: Emma,
2: ¿qué tal? ¿Cómo estás? Buenos días, ¿qué nos cuentas?
4: ¿Le puedes quitar un poquito el altavoz o el manos libres, porfa?
3: Ya lo quité.
2: Ok.
0: Gracias.
2: A ver, Emma, cuéntanos, por favor.
3: Ok, yo tengo 2 historias.
2: Venga.
3: La primera tiene que ver, es muy cortita, pero de recién que estaban haciendo el fraccionamiento de San Agustín en Tlajomulco.
0: Ajá.
3: Había un pequeño fraccionamiento aparte que se llamaba Loma de San Agustín.
0: Ajá.
3: Pues era un tramo de aproximadamente 10 kilómetros en donde la gente tenía que caminar para poder tomar el autobús. Estoy hablando de esto hace unos 20 años, yo creo.
0: Sí.
3: Entonces a la gente le daba curiosidad porque había un tramo donde no había absolutamente nada y aventaban piedras a la gente.
0: Ah, caray.
3: Sí, era como llano.
0: Ajá.
3: Y la gente se quejaba de que había gente que había aventado piedras. Pues cansados de la situación, se organizaron entre vecinos de Lomas de San Agustín.
0: Ajá.
3: Y estaban como haciendo guardias o algo por el estilo. Total que fueron una semana completa de guardias, nunca encontraron nada, pero el último día, que fue Viernes Santo, escucharon un llanto. No saben si de la Llorona, si de cualquier otro ente, pero un llanto que los dejó fríos y nunca más volvieron a investigar ahí.
0: Mejor le pararon.
3: Está Alta California.
0: Órale.
4: Ajá.
3: Esa es la primera historia.
2: Mientras estaban haciendo guardia, ¿no pasaba ya entonces lo de las piedras?
3: No, mientras estaban haciendo guardia, ajá, todo se tranquilizó. Toda esa semana nadie se quejó de nada.
0: Ok.
3: Pero el último día, que fue Semana Santa,
0: fue cuando escuchan.
3: Pues cuando sucedió lo del grito y ya pues a nadie le quedaron ganas.
0: Oigan, no sé si ustedes lo notan, pero ella dijo que nos quitó el altavoz, ¿verdad?
2: Ajá.
0: No tiene prendido su radio porque si no, se oiría un chiflido.
2: Sí.
0: Y cada que habla se escuchan voces. Y nos están diciendo aquí que la gente la escucha.

0: Ahí, ese es un perro. Ese es un perro.
1: Ya me has asustado.
0: Sí, yo también me dio.
2: Oye, ¿me escuchan mejor?
0: ¿Tienes las ventanas cerradas o abiertas?
2: ¿Perdón?
0: ¿Tienes las ventanas cerradas de tu camioneta?
2: No, está abierta porque si no me muero de calor.
0: Ah, ok.
3: Prende el aircito acondicionado, gástale, mi reina.
0: A ver, cuéntanos la segunda historia.
3: Dice el vato que antes no eran perros los que se escuchaban.
4: Sí, no, antes no.
2: ¿Cómo no les entendí? Ahora ustedes escuchan raros.
3: No, acá, hijo. Nos oímos.
2: Ver, bueno, la siguiente historia.
0: Ajá.
2: Es de una persona que no diré que es mi papá.
0: Ok.
2: Él trabajó en la Secretaría de Comunicaciones y Transportes. Y seguido iban a, en este caso, como a carreteras federales. A, no sé qué, supervisar, no sé qué fregados. Pero en una de esas, mi papá cuenta que en la carretera yendo hacia Vallarta, la que era antigua, él y dos personas más se percataron de que entraron como a otra dimensión.
0: Ah, caray.
2: Que venían camiones de Durango, de otros estados que nada que ver con esa carretera. Entonces, que fue un lapso de aproximadamente 3 horas que estuvieron como perdidos o viendo este tipo de camiones que iban hacia otros lados.
0: Como en el limbo.
2: Ajá, como en el limbo. Pero dice que cuando regresaron pasaron como por un arco que formaban unos árboles y que el mismo carro, bueno, la camioneta que traían en ese momento, ya marcaba menos el kilometraje que habían tenido esas 3 horas. La gasolina que tenían desde un principio y todo bien, todo normal.
0: Ah, caray.
2: Sí, esa historia le pasó a mi papá y a otros dos de sus compañeros que venían en la camioneta.
0: Oh, qué fuerte.
2: Sí, está muy cañón. A mi papá le han pasado muchas cosas.
0: ¿Viajaba mucho tu papá?
2: ¿Mándeme?
0: ¿Viajaba mucho tu papá?
2: Sí, te digo que por el tema de la secretaría los mantenían constantemente en movimiento. No voy a decir por qué, pero sí.
3: Ajá, muy bien. Oye, nos dicen aquí que se escuchó, antes de los perros, se escuchó un gruñido y la voz de un señor.
2: Ay, no me digas.
3: ¿Ahí dónde estabas tú?
0: ¿Sigues donde mismo?
2: ¿Mándame?
0: ¿Sigues donde mismo, ahí en el canalito?
2: Sí, aquí sigo, aquí sigo. Es que estoy parada por el tema de seguridad, pues.
3: ¿De seguridad pública?
4: Ah, estoy detenida, dice.
3: ¿Estás detenida? ¿Para dónde vamos?
0: De hecho, ¿le pueden avisar a mi familia que estoy en la curva?
3: Te llevamos un lonchecillo, una tortita ahogada. Ay, amiga. Pues muy buenas tus historias, ¿eh?
0: Te agradecemos mucho.
3: Gracias por hablarnos.
2: No, pues muchas gracias por escucharnos.
0: No, al contrario, gracias a ti. Gracias. Y te mandamos un abrazo. Ya muévete de ahí donde estás.
3: Y ten cuidado.
0: Por favor.
3: Ahorita reza para que no vaya a ver nada.
2: Miedo.
4: No te lo vayas a llevar en tu coche.
0: Abre la puerta y dile: salte.
4: Sal de mí.
0: Sal de mí.
3: Gracias, amiga.
2: Hasta luego.
3: Hasta luego. Ahí está. Pues vamos a concluir el tema, compadre.
5: Vamos a concluir el tema. Tengan mucho cuidado con las madres de terror.
3: Vamos a la rola y regresamos. Es la parada
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0: Aquí estoy.
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0: Vámonos, señoras y señores, con los agarrones de la Parada Morning Show. 5, 4, 3.
1: No pieces.
0: 2, 1. Pela, compadre, ¿no? Pela, compadre. Vámonos, suéltale, Mirex, mi topa. Oigan, y no se pierdan. 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

0: 21 cumples los 16. ¡Vámonos!
1: ¡Échale!
0: Usted decide qué rola se quedan los agarrones de la balada Mamnicha por las 5.
1: Caña,
0: bueno.
1: ¡Caña Verde, qué bonito!
0: ¡Eso, papi! ¡Vámonos por Astilleros!
2: ¡Astilleros!
0: ¡Astilleros! ¡Caña Verde, Caña Verde! 10 kilómetros a pie. Muchas gracias, viejón. ¡Vámonos!
1: ¡Caña Verde!
0: Primer voto para 10 kilómetros a pie por las 6.
1: ¡Bueno! ¡Caña Verde, Caña Verde!
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0: ¡Eso, papi! 10 kilómetros a pie. ¡Vámonos!
2: 10 kilómetros a pie.
0: ¡Sí, señor!
2: ¿Pero
0: qué onda, papi?
2: ¿Me puedes una rolita, no?
0: ¿Cuál quiere, carnal?
2: La de Media Vida, no, de San Miguel.
0: ¡Ah! Cuenta con esa, mijo. Rezamos con esa, ¿va?
2: Arriba el Atlas, mi bebé.
0: ¡Arriba el Atlas! Vamos a ganar el fin de semana, papi.
2: Todos los seleccionados.
1: ¿Arriba de quién?
0: No, vamos a ganar sin seleccionado.
2: Ya ves que a los de los chivites, no, que...
1: No, pues sin seleccionado. ¿Cuál es? ¿Cuál es?
0: Están llorando, ¿qué?
1: ¿Cuál es seleccionado?
2: Ya ves cómo es el verga, el malamado.
1: ¿Cuál es?
0: ¡Chido, mijo! Ahorita le ponemos tu rola, papi. ¡Vámonos!

Vámonos, son las 9:55. Oye, el Cermeño cada vez me ordeña más. No manches. 9:55 llega. Juicillos. Está súper chida esta rola. Se llama No Voy a Llorar.

0: nomás los cuisillos.
1: Señoras y señores, esta rola me la pidieron. Yo, ¿quién soy para decir que no? Ahí vamos con este rolón. Llega la banda, banda. ¡Banda San Miguel!
0: Van a salir pelos.
1: Van a volar greñas.
0: Si fueran hombres, para jugar doble.
1: Ambos.
0: Pero como no son, sencillo.
1: Va a aparecer estética en San Miguel. Puro pelo va a volar.
0: Doble San Miguel.
1: Vámonos. No, la jugamos, boleta.
0: Fierro.
1: Que yo
2: va a aparecer la habitación de Vallarta.
0: Viejón. Viejón. Vámonos, señoras y señores. Cuisillos, doble. Doble de cuisillos o doble.
1: La familia, amigo. Bueno.
0: Cuisillos.
1: La familia. Bueno.
0: ¿Por qué?
3: Por el bola.
0: ¡Vámonos! ¡Vámonos!
1: No puede ser, manteniendo la
0: familia. ¿Qué onda, barrio? ¿Qué onda, barrio?
3: Aviéntense un agarrón de puros corridos, ¿no? ¿Qué?
1: Ándale.
0: ¿Sobres?
3: No, pero no, pero de corridos de la mejor FM.
0: No. El Tommy. Este.
2: El Caifán.
0: El Caifán,
3: la China. China de,
0: ah, esa está buena.
1: La Loba.
0: Ahorita lo hacemos. El caquero, el caquero, el vaquero. Hicieron acordar. Sí, cómo no. No. Hay que hacer un corrido de puros corridos de la mejor.
1: ¡Vámonos! ¡Vámonos! Va cayendo, señor, señor de la San Miki, por las seis.
2: ¡Bueno, pues bien, ya!
0: ¡Vámonos! ¡Cuisillos!
1: Eso, papi, dos de la San Miki. Dos de la San Miki. No, mijo.
2: Bebecín, perdón.
0: Cuisillos, dos. ¡Dos a cero!
1: ¡Puede ser, carnalito!
0: ¡Dos a cero, Cuisillos!
1: La San Miki va perdiendo.
0: ¡A un está cayendo. De llevárselo!
1: ¡Está cayendo! Doble. Vamos a resurgir, Cuisillos, como la de Fénix. ¡Bueno!
0: ¡Cuisillos!
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1: ¡Eso, chaparrita! ¡Vámonos Cuisillos para San Miguel! ¡San Miguel, San Miguel, danos vida!
2: ¡Por Alex, por Alex!
1: ¡Danos
2: por Alex
1: vida, chaparrita!
0: ¡Cuisillos!
2: ¡Está por Alex!
4: ¡Cuisillos!
1: ¡Sí! ¡Sí!
0: 3 a 0.
1: No puede ser.
2: Volví al cerro, mi bebecín, porque ahí te va.
0: Haz como que bostezas. Haz como que bostezas, bebecín.
1: En la piedra de los sacrificios me pusieron.
0: ¡Ay, que te quedó jabón!
2: ¡Vámonos!
0: ¡Vámonos! No, 3 a 0.
1: Dale.
0: No, pues ¿quién te anda representando? Soy Contreras. ¡Vámonos!
2: Dije, yo no soy el que dije, para que vean.
0: ¿Quién es el que está?
2: Yo nomás, para que vean que yo no
1: le dicen soy. El mil voces, no, Alex, vean. Imitó al bola grabado y dijo esto.
2: ¡Callé de collón! ¡Lo tengo grabado!

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¡Vámonos, señoras y señores! Con los agarrones de la parada Morning Show por el bando del Alex llega... ¡José Luis Perales!

0: 10 segundos.
1: Es corito eso.
2: Es el corito. ¿En qué lugar se enamoró de ti?
3: Vámonos, sin trampitas.
0: Esta sí es de tu playlist, Alex.
2: ¿De dónde?
3: Tampoco no. Ahí estabas cantando, perrillo.
2: Vámonos,
0: y la vas a cantar.
2: Los cada vez más grandes pequeños. Pequeños musical. Esto se llama Por Mis Defectos. Una rolotota.

0: perfecto.
1: Esta rola en carretera.
0: Ah, el ingeniero se va.
2: Se va.
0: Por mis defectos.
3: ¡Vámonos, pequeños!
1: ¡Bueno! Pero
2: no dije
3: pequeños,
2: nada, ¿eh?
3: Pequeños.
4: ¿Y pequeños? ¿Cómo es él?
1: ¿En qué lugar se enamoró?
4: Por pequeño.
1: ¡Abrazo! ¡Ah!
2: ¡Bien jugado!
1: ¡Bien jugado!
4: ¡Porque pequeño!
2: ¡Ah, pero buena! ¡Buena rola!
3: Sí, amigo. Chido el bar.
1: Primer voto para los cada vez más grandes.
0: Por mis pequeños.
1: Los pequeños.
0: Mi voto se va.
1: Por las seis, bueno.
0: Mis pequeños.
4: ¿Y cómo es el? ¿En qué lugar?
2: Ya no voy a decir nada.
4: Por el actor.
1: ¡Bien! ¡Ya se han perdido
2: uno a uno! ¡Uno a uno, señoras y señores!
3: Se fue un voto de lástima.
1: Sí.
3: Voto de lástima.
2: Bien agüitado,
1: voto de lágrima.
3: De lágrima. De lagrimita.
1: Por la cinco.
3: Vámonos,
1: bueno.
3: Pequeños.
1: ¿Y cómo es él?
2: ¿Y cómo es él?
4: Están chidas.
3: Las dos.
1: Vámonos.
4: Saludos de su compa Cacho. Alex,
3: Cacho.
4: Mañana ganan las Chivas.
1: Tiene que ser, mi hermano. Tiene que ser. Ahí nos vemos en el estadio.
5: Su casa.
4: Ánimo. Saludos.
1: Chido. Ay, sí, fue chiste de niño. Van a ganar. Pa' su casa. Ah, no manches. ¿Cuántos años tienes, bebecín?
5: Vámonos.

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0: espectacular fin de semana, 10 de la mañana con 50 minutos. Quédese porque ya viene el Sonidero a través de la Mejor FM. Muchas gracias a toda la gente que se dio cita a esta, pues ya sabe, oportunidad de compartir, de dialogar, de echar cotorreo perrón, que es la parada Morning Show. A nombre del buen Alex González, del Bebe Voltio, el buen Nex en los controles, Claudita en la producción, su servilleta Oscar Buitrón. Lo decimos, despedimos. Nos escuchamos el próximo lunes aquí en la parada Morning Show.
1: Oye, mi Bebe, antes de despedirnos, déjame mandarle un saludo a mi jefecita, ¿sí? ¿No? Mi jefecita en este 10 de mayo, a Doña Mari, ahí hasta San Juan de Ocotán. Doña Mari Diego González, fíjate, es González también.
0: Ajá.
1: Doña Mari Diego González, sí. Le mando un beso y una vez, sabe que la quiero, pues, bastante, digo, la jefecilla ahí de la family, ¿no? Le mando un abrazo y sabe que la amo. Mari. Y también, por supuesto, le mando un abrazo y un... ya sabes, ¿no? Hasta un lleguecillo. A Yuli, ¿no? A Yuli, que es la mamá de mis... La mamá de mis bendiciones, la sabe que la amo con todo mi corazón.
0: Y es viernes,
1: y hoy pagan. Un abrazo para las jefecías de toda la banda que está escuchando la parada Morning Show.
0: Pásela bien chido, disfrute si tiene a su mami. Gócela, papáchela, abrázala, llévala a comer. Goce con ella, y si no, pues yo así hasta el cielo le mandamos un abrazote a las jefecitas que se adelantaron, ¿no?
1: Abrazo hasta el cielo.
0: Sí, señor. ¡Vámonos!
1: ¡Vámonos!
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12: Muy bien, Marco, vamos y volvemos con más música a través de la mejor FM 95.5. 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

en este momento, las 11 de la mañana con 10 minutos. Bienvenidos al sonidero de la mejor FM 95.5. Vamos a arrancar con un programón. Hoy es viernes y el cuerpo lo sabe, por eso arrancamos con un especial de música disco con el sonidero de la mejor FM 95.5. 33-41-500-955. Échamela otra vez desde atrás, oye, bien feo eso. Eso de échamela otra vez desde atrás, pero bueno. 33-41-500-955. Es viernes, fiebre de viernes por la mañana con el sol.

las 11:15. Saludos al Iván Sergey, que anda aquí ya de visita. Ahora sí, ahora sí. Nos tocó visita de la fina, de la buena. Así que bueno, un saludo para el Iván Sergey de parte de su compa sonidero, que ya nos invitó a un evento aquí, bien suntuoso en Guadalajara, donde se van a reunir todas las popis grandes de la radio. Vámonos, papá. Te va a poner bien chido. Allí en Unión Musical les mandamos un abrazo fuerte. Aquí está Bonnie M. En el especial del sonidero. De fiebre de viernes por la mañana.

especial de música disco con el sonidero. Gracias. 3341-500-955. 3341-500-955. Gracias por sus amables. Ya no están pide y pide rolas, ¿eh? Qué chido, la neta. Vámonos con esta rola. Esta rola que... un hitazo, se llama Lovers in the Air. El amor está en el aire, John Paul Young. A través de la mejor FM. Fiebre de viernes. Por la mañana. Con el sonidero.

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0: 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Pues vamos a cabina con más música de La Mejor FM 95.5. Más adelante nos vemos ahí en el Facebook de La Mejor, porque vamos a hacer un Facebook en vivo aquí con nuestros amigos de Gas Perla y Autogás Perla. Regresamos, Estación Santa Fe.
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3: 11:29.
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2: ¡Vámonos! Son las 11:35. Bola de haraganes, ya pónganse a trabajar y a bailar con el sonidero de la mejor FM 95.5.

en el Funky Town. Ahí estuvo con el sonidero, el Funky Town. Gracias a toda la gente que se sigue reportando al 3341-500-955. Vámonos con bastantes saludos que tenemos para aventar para arriba. ¿Qué onda, mi sonitebrio? Aquí nomás la mejor FM 95.5. Saludos a su compa César. Saludándole, por favor, una rolita, mi sonidero. La de Born to be Alive. Por favor, mi sonidero, un saludo para mis compas del pajarete de Don Raúl, de la colonia Lacralisco. Ah, no, perdón, la Jalisco. Saludos, mi César, César Blas. Dice, ¿qué onda, Sony Puerco? Te extrañé bien machín el día de ayer. Ya no sé qué hacer los martes y los jueves sin ti, papi. Ya mejor manda la coqueta con Walter Williams. Ya ni está el Walter allá. No sean carretas. Te amo, bebé. Un saludo para mi morrita Marisol, que hoy nos tocó descansar. Estamos dándole desde temprano. Ya me tiene bien flaquito la condenada y con las piernas como de Bambi. O sea, pues, ¿qué andan haciendo este par? Saludos, Sonidebrio. Ponte la de Rivers of Babylon, la de los ríos de Babilonia, por favor. Aquí nomás la mejor FM, 95.5, ahorita la ponemos. Con mucho gusto, dice, buenos días, Sonidero. Aquí nomás la mejor FM, 95.5. Dice, aquí nomás, dice, perro, tu programa, eres la punta del tren. ¿Podrías poner la rola de Tarzan Boys? Ese es de Baltimora y es ya más high energy. Es, no es tan música disco. Por favor, un saludo para la banda del camión del aseo público de Zapopan 5238, donde te estamos escuchando a todo volumen. Saludos a mi compa Chucky. Saludos al Chucky. Gracias. Aquí nomás la mejor FM. Dice, Sonidero, espero que me complazcas con esta rolita, ya que le he pedido, pero nomás no. Se llama, The Rod Stewart. ¿Crees que soy sexy? ¡Claro! Saludos desde El Salto, Jalisco. Soy tu fiel seguidor y de la emisora más chida de la radio en Jalisco, que es la mejor FM. Saludos a mi compa Sebastián. ¡Gracias! Gracias, mi compa Sebas. Dice aquí otro. ¿Qué onda, Sonidero? Buen programa. El que tiene de ser la mera vena, y dile al Alex que saque los boletos que se embolsó para Chivas. Ah, ¿se quedó con boletos para Chivas? Este desgraciado. De todos modos van a perder, mijo. Va a ser una muy mala experiencia. No vayan al estadio. Evítense la pena de salir como el vato este que llora ahí pegándole al cemento. ¿Cómo se llama? ¿Cómo? El Gonzalo, chillando ahí. Que tranquilo, Gonzalo. Van a chillar después. Porque todo les va a pasar el fin. Bueno, dice por aquí, buenos días, Sonicochi. Aquí nomás la mejor FM. Dice, están bien chidas las rolas de hoy. Buen fin de semana y saluden a todas las mamás por su día. Claro que sí, un saludo para todas las mamás. Gracias, en su día, que les vaya bonito. ¡Ah, mira, nos está yendo mi compa Ismael Zabalza! Le mando un abrazo a mi compa Ismael Zabalza. Dice que nos va oyendo. Abrazo al mejor metafísico de la radio. Señoras, señores, hay más música. Me pidieron esto que se llama Born to be Alive. Born to be Alive, en el especial de música disco.

11:46, 11:46 minutos de la mañana. Vámonos, tenemos enlace con el señor Manolo Lacayo. Manolo Lacayo, adelante.

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0: 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Continuamos con más música a través de la mejor Sony de Darrow. Sony Darrow.

qué estación, qué buena música se hacía en esa temporada de la música disco. Gracias por todos sus amables mensajes al 33 41 509 55. Vamos a darle lectura a los últimos. Saludos sonidero desde Tequila, Jalisco. ¿Me podrías poner la canción de I Will Survivor de Gloria Gaynor? Ahorita la ponemos, claro que sí. Dice aquí, buenos días sonidero rojinegro, ponte la de Nice de Jesse Green, por favor. Ahorita la ponemos para cerrar. Gracias, mi querida Lucía López, sonidero. Buenos días, ¿cómo estás? Saludos desde Tlatenango, Zacatecas. Tlatenango, perdón, Zacatecas. Tlatenango. No, ahora sí me resbalé. Dice, de su compa Felipe Jauregui. Dice, gracias, mi sonidero. Qué chido programa. Sonidero. Gracias, mijo, muy amable. Dice, buenos días, mi sonidero. Saludos para la banda del taller izquierdo. Compláceme con la rolita de Last Train to London, el último tres a Londres. Muy buena rola esa, claro que sí. Vamos a, ya no alcanzamos porque ya me, los deditos de Néstor ya me dijeron que nomás me queda una. Sonidero, siempre lo mejor. Dice, que te agreguen una hora más de programa, nos la pasamos bien chido. Saludos de tu compa Elefante. Gracias a mi compa Elefante. Ahorita, pues vamos a hablar con la dirección técnica de esta estación de radio, que está esperando que llegue Diego Coca para que la dirija y que lleguemos a campeonar más. Saludos, sonidero, dice, para el Planchaloca. Está bien perro tu programa. Gracias, mi copa Planchaloca. Dice, sonidebrio, saludos, por favor. Hoy sí compláceme. Dice, por primera vez. Dice, hola. ¿Qué dice? Olo de Jalisco, te robaremos la voz. Sonidebrio, por favor, hoy sí compláceme. Pues no, no entendí con cuál rola, pero... sí, claro, digo, si me manda la rola, con mucho gusto los complacemos. Buenos días, sonidero, ¿crees que puedas poner una rola de Jóvenes Turcos de Rod Stewart? Ahorita la buscamos. Dice, la de Mujer del Vestido Negro, por favor, sonidero. Me está pidiendo por acá. Saludos cordiales, mi soleado aquí, el tamalito, reportándose de la 632, unidad 16. Para mi compa Morena, le mando un saludo a la unidad 29 que viene escuchando. Son los mejores, amo la mejor, dice, gracias. Sony Puerco, Sony Bola, dice, dale cuella a la cuquera y quédate más tiempo, ahorita lo digamos. Sony Perro, te amo. Saludos para mi esposa, me querida Yala, que la amo mucho. Ponte la de rock, el rock de la langosta. No sé si sea música disco, pero me gusta, está bien perra la rola. Bueno, pues esa se les va a deber porque está cañón. ¡Vámonos con esto! Que también nos pidieron. Súbele, mijo, por favor. Súbele. Aquí está Gloria Gaynor. I Will Survivor. I Will Survivor. Fiebre de viernes por la mañana.

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1: Pues ya nos estamos despidiendo prácticamente de aquí de Gas Perla, estación Santa Fe. Pero, como les dijimos en este lapso de tiempo que estuvimos en esta hora haciendo enlaces en control remoto totalmente en vivo a través de La Mejor, la gente vino a cargar y va a participar en esta tómbola y estamos aquí con Marco, la mano santa, porque se nos va un sartén 5 en 1, un ventilador, un kit para hacer pulseras, un dinosaurio ahí para los bebés de la casa. ¿Y cómo va a estar el rollo?
2: Pues bien, Manolo, vamos a darle seguimiento con este tema. Todos los clientes que compraron nos dejaron su ticket con su nombre y número telefónico. Entró a una tómbola y pues bueno, ahorita ya dimos algunos regalos a los últimos clientes que estaban realizando compra, pero dejamos regalos para los que nos dejaron su ticket, a los primeros clientes que vinieron a hacer su compra.
1: Ah, pues vamos a hacer la dinámica, a ver, saca los boletos para que le peguemos ya el boletito aquí a los ganadores y vengan y lo recojan si escuchan ahí su nombre. ¿Cuál es el primero que se nos va?
2: Es correcto, pues el primero, ¿qué te parece si es el sartén?
1: El sartén se nos va al nombre de...
2: El sartén se va al nombre de nuestro cliente Sofía Lorena y nos compró 192 pesos de gas.
1: ¡Ah, felicidades a Sofía, que ya se nos va! Sofía Lorena. A ver el otro, porque el tiempo es corto.
2: Sí, de volada. El otro es el kit de pulseritas y es para Luz Eugenia Vázquez y es el kit de pulseritas.
1: Felicidades a Eugenia, se nos va y luego nos vamos con el ventilador.
2: El ventilador, bien, el ventilador es para Rosario Mejía y pues también ahí vamos a estar contactando.
1: Rosario Mejía, felicidades y terminamos con el dinosaurio.
2: Para los pequeños de la casa, el dinosaurio va para Juan Carlos Vargas Cárdenas.
1: Juan Carlos Vargas Cárdenas, muchas felicidades a toda la gente que estuvo aquí cargando en Gas Perla, estación Santa Fe. 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
1: 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Vámonos con más música a través de La Mejor.

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Chiquillos, qué gusto saludarlos. La coqueta desde este momento y hasta que sean por ahí de las 3 de la tarde a sus órdenes, como siempre, creo que es lo más importante para hacerles saber. Hasta que sean las 3, repito, 36299696 y 36299395. El WhatsApp 33415009555. Estoy dándoles chance de que lo apunten, ¿eh? ¿Cómo cuánto creen que necesiten? Ah, otra vez, 36299696 y 36299395 ¿verdad? Ok, ya, gracias. Es que luego ya decirlo lento, ya. Se me atora. Ok, entonces, ya que tienen cómo comunicarse, hay que saber para qué comunicarse. Oye, ponme a Virlanda, ponme a alguno de los artistas que tenemos. Mira, ahí está Nodal, que no se raja. Una de la Arrolladora para que se animen. Una de Intocable que te guste, bebé, para que se animen. Una de Nodal, ya dije. Ay, este cotorreo de Nodal me emocionó bastante. Es solo para fans, la verdad. Fans que digan, sí, yo quiero estar con él. ¿Qué hay que hacer? Tienes que tener tu boleto. La presentación de Nodal va a ser este viernes, 22 de mayo, en el Auditorio Telmex. Ya han visto los espectaculares, ¿no? Ahí por ahí, en algún punto de Guadalajara. Sí. Es más, yo paso todos los días por... se llama Lázaro Cárdenas. ¿Qué se llama Lázaro Cárdenas esa calle? Todos los días voy y vengo por la misma calle. Y ahí está Virlán, ahí está Pancho Barraza, ahí está Nodal. Ahí vi a varios. Por ejemplo, ni sabía que iba a estar Laura Pausini en Guadalajara hasta este fin de semana. ¿Tú tampoco? ¿Ves? Porque no vi ningún espectacular. Tampoco amo a Laura Pausini, me gusta, no pagaría por ir a verla. ¡Qué payasa! No, pero sí me gusta. Es más, compraría un disco de éxitos de Laura Pausini. Eso sí haría. Pero solo porque están chidas sus rolas. Den más, pues ya. Pero la verdad es que si no veo los espectaculares ni me entero. Pero aquí en Lázaro Cárdenas sí hay de Cristian Nodal, ¿eh? Así que espero que ya sepas. Bueno, si ya sabías que Cristian Nodal se estaría presentando el viernes 22 de mayo en el Auditorio Telmex, probablemente no sabías que tú puedes estar con él. ¡Uy, sí! Tienes que marcar a cabina e inscribirte en el momento que puedas, bebé. Pero tienes que marcar. No lo puedo hacer por WhatsApp porque se me va a hacer una chunga esto. Tienes que comunicarte. 36299696 y 36299395 para estar en un meet and greet. Te vas a tomar la foto con él, así que ojalá y ande de buenas el vato. Para que te la pases chida, y ojalá que sí. A mí me cae muy bien Cristian, se los prometo, pero pues no veo que la pase bien recientemente, ¿no? O sea, ya el mitote este de que ni su nombre es de él, que ya el vato se va a llamar creo que Forajido, ¿ya viste? Ay, bebé, es ese mitote que porque el papá se quedó con el nombre y bueno, lo... Ay, no sé si sea verdad o sea puro mitote. Bueno, sigo platicando con ustedes de esto. Aquí

Hable y hable este puñeta, no me abría el micro. Ay, bebé, si no fuera por estos momentos que te ofendo, ¿qué sería de mi vida? Y cuando me pagan también, ¿eh? Él es Remix, soy migajero, bebés. ¿Cuáles boletos vas a querer? Pásale manchanta, ya regreso para que sepas cómo te los vas a ganar. Aquí nomás la mejor.

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0: 12:36.
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Entonces, ¿en qué nos quedamos? Nos quedamos en Cristian Nodal. Viernes 22 de mayo en el Auditorio Telmex. Si tienes tu boleto, tienes que inscribirte. ¿Para qué? Para que seas uno de los afortunados o afortunadas, mejor dicho, para que te vayas a tomar la foto y toda la cosa con él. Ojalá y te vaya bonito, ¿ok? Intocable, además, 23 de mayo en la Plaza de Toros Nuevo Progreso, Banda MS, sábado 30 de mayo en la Arena Guadalajara, Grupo Frontera, jueves 21 de mayo en la Arena Guadalajara, Víctor García, viernes 29 de mayo en la Arena Guadalajara, el Teatro Diana. Ya me iba como hilo de media, La Arrolladora Banda Limón, Darné Camacho, el viernes 17 de julio en el Auditorio Telmex. Irlán García, sábado 16 de mayo en Campo Santa Cecilia, en Tonalá, Jalisco. Felicidades a los que ya se ganaron sus boletos. Sí, porque hay un montón que de veras todos los días cotorrean. Todos los días. Y pues con suerte, a lo mejor después de un mes, de dos meses, no lo sé. Ya tienen sus boletos, así que bebé, solo me queda felicitarlos y agradecerles por el cotorreo. ¡Hoy! ¿Cómo nos vamos a ganar los boletos? Ahí les va. Estaba viendo que la energía de Aries aún ha estado muy movida, porque han estado pasando planetas personales por ahí. El último planeta personal que se está yendo ya es Marte, el regente justo de Aries, ¿ok? Aries significa la valentía, la confianza, el arriesgarte, el conquistar, lo desconocido, lo nuevo, correr riesgos. Eso es Aries. Entonces, va a salir Marte este 17 y 18, se queda Neptuno y Saturno. Neptuno es un planeta transpersonal y Saturno un planeta social. ¿Qué significa eso? Que están moviendo energía para muchas personas. ¿De qué forma? Saturno se tarda como 29 años en darle la vuelta al zodiaco. Neptuno se tarda como 165 años. Por eso es transpersonal, ¿ves? Es decir, va a influenciar un recorrido o una temporada bastante larga de 165 años, podría ser tú, tu mamá, tu abuela, incluso probablemente tu bisabuela, que estuvieran bajo la misma influencia de un recorrido completo para volver a empezar. ¡Ah! Ay, no me quiero meter en temas tan complicados, pero a veces vale la pena para que en algún momento digan, ah, caray, a ver, ¿esto de qué se tratará? Ok, hoy, hablando de Aries y de ser valiente y de tener confianza y de conquistar y de animarte a abrir nuevos caminos desconocidos y correr riesgos, a veces tiene que ver también con lo que tú crees que eres. ¿Qué es eso? Le llaman ego. Ajá, es tu identidad. Tu identidad tiene que ser fuerte, la vas moldeando conforme vas creciendo. Pero llega un momento en el que ya creciste y ya no te queda el ego. ¿Por qué? Porque ya está chiquito, ya no lo actualizas y entonces sigue siendo a lo mejor el chiquillo aquel berrinchudo, a lo mejor te pones terco, a lo mejor te pones enfadoso, a lo mejor te pones incómodo para los demás. ¿Por qué? Porque quieres hacer lo que se te hinchan, ¿verdad? Entonces, hoy quiero jugar una cosa, a reconocer esa parte de Aries que a veces no ves. ¿Por qué? Porque todavía hay energía ahí, va a haber durante un rato. Entonces, descubramos tu ego, ¿te parece? ¿Cuándo fue la última vez que viste tu ego? ¿Qué te pasó? ¿Qué dijiste? Esto no está bien. Sí soy yo, pero ser así ya no me queda. Aquí nomás la mejor.

Nomás la mejor FM, oigan, que levante la mano. 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

la mejor FM 95.5, Yandel y Latin Mafia. ¿Cómo es que se hace? Ay, tú sabes cómo se hace. 36299696 y 36299395. Gánate tus boletos, porque aquí nomás. 33415000955, el WhatsApp. A ver, ¿qué onda, coqueta? No, este no es mío. Que luego leo mensajes viejos. Manden. Es que tú no sé de quién sea. Saludos a don Julio. Ponme la canción de la boda del Huitlacoche. ¿Crees que sea mío o no? Esto no sé qué sea. Quiero más la mejor.

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queda nada. 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Coqueta, mi niña. Ponme grado 33. El que se ganó los boletos el día de ayer. Saludos a los que pensaron que no iba a ganar. Ah, qué buena onda, bebé, que te tocó suerte. Aquí nomás la mejor FM con la Coqueta, la mejor. Andamos escuchándote todo el día. Gracias, bebé. ¿Qué onda, Coqueta? Boletos para la Arrolladora. ¿Cómo será la dinámica? Mujer hermosa, vos, Coqueta. Un regalo de generación en generación. 120 años de legado. Déjame ver qué me mandaron. Un video. Ay, bueno, ahorita lo veo. Se me hace que está muy largo. Como para ponerme ahorita a entenderle. Hola, Coqueta, ¿qué tal? Quisiera participar por boletos de Intocables. ¡Suerte! Hola, Coqueta, buenas tardes. Quiero participar por los boletos de Grupo Frontera. Ah, no te creas, ya me los gané, jajajaja. Pero quiero participar. La última vez que vi a mi ego y me reconocí, la verdad nunca me ha pasado. Siempre he visto mi ego. Sé que así soy yo. Sí. Sí. Entiendo. No se trata. El tema del día de hoy es: no se trata de no reconocerlo. De hecho, se trata de reconocerlo. Cuando has visto tu ego y has dicho: ay, mijito, ya te vi. Cuando comencé a ir a clases de baile, mi ego y mi persona no me permitían socializar con otros. Dice, no soportaba el contacto físico. ¿Cómo crees? Si andabas de bailarina. Es bailarina, ajá, es mujer. Pero, pues dije, o lo controlas o aquí no va a funcionar. Mis compañeros hombres me dicen, oye, ¿estás enojada o qué? Oye, suéltate, relájate, bailas muy bien. Y sabes los pasos, pero debes de estar más sueltita. Pues mi ego lo controlé y ahora puedo bailar y soportar el contacto físico. ¡Ya! Sí, a veces uno se pone muy perrita, ¿no? O sea, así como. La última vez que estaba con mi familia, les ayudé y estaba para ellos y cualquier cosa. O comentario, la mala era yo. A ver, otra vez. La última vez fue cuando estaba con mi familia, que les ayudé y estaba para ellos y cualquier cosa. O comentario, la mala era yo. Entonces, aunque se escuche feo porque es la propia familia, dije, no. Ya es hora de mejor preocuparme por mí y estar para mí. Saludos, Coqueta. Bien, ¿crees que ese haya sido tu ego? Porque yo creería que en realidad, mira, ahí te va. La energía del fuego tiene que ver con la energía de Aries, con la energía de Leo, ¿verdad? Y con la energía de Sagitario. Los regentes de Sagitario sería Júpiter, de Leo sería el Sol y el regente de Aries sería Marte. Entonces ellos son los que se mueven. Y dependiendo de dónde estén, es que tú sabes expresarlo o no. Entonces imagínate un Marte en Aries, su energía en realidad tendría complicación para no ser siempre él y para voltear a ver si decir, ah, caray, se me hace que esto ya no cabe en mi personalidad. ¿Por qué? Porque tu personalidad tiene que ser fuerte, tiene que darte seguridad hasta que crezcas y digas, no, a ver, esto ya no va conmigo. No sé si alcances a ver que esa parte de ti que es tu ego, que ese ya se queda chiquito en algún momento, o sepas que más profundamente de ese ego hay una energía que quiso vivir. Hay luz, hay vida, hay expresión, hay fuerza, hay poder. Eso sería el fuego, ¿ves? Hay acción, hay decisión. Entonces, no sé si esta acción en específico, decisión, fue justo porque así tenía que ser o porque fuera tu ego. Digo, tú sabes más. Hola, Coqueta. La última vez que vi a mi ego fue mientras estaba publicando un TikTok para que la ex de mi novio lo viera, aún sabiendo que eso podía causarle problemas con su hija. Y entonces recapacité y me di cuenta que era solo mi ego queriendo sentirme más que ella. Y dije, ¡no, mija! ¡No lo hagas!
Yo no tengo que demostrarle nada a nadie. ¡Ay, perritita! ¡Tú sí sabes! Oye, quiero boletos para Intocable. Tengo desde marzo participando. ¡Ay, no chillen! ¡Usted cotorre!

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1: Amigos de la mejor FM 95.5, seguimos completamente en vivo a través de la mejor, la regaladora. 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Vámonos con música y aquí nomás, vámonos con Héctor Cermeño.
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2: Oye, pues vamos empezando con esto, que a veces la nota es que no hubo nota. Bueno, sí hubo nota y hubo nota bastante, pero ¿a dónde voy? Es a Viborillas, Querétaro. Ahí está un puente y se cruza una pipa cargada de combustible cuando viene el tren. Dios santísimo, eso pudo haber sido atómico. Neta, han de haber dicho, ya está atacando los iraníes, ¿eh? O los gringos. Bueno, el caso está en que sí hubo, lamentablemente, ¿verdad?, fuego y todo eso, que pues la pipa reventó, ¿verdad? Y con el chisperío, pues venía cargada de combustible y se da el incendio. Pero pues evidentemente el peligro de la explosión fue mayor. O sea, te digo que pues la nota es que no hay tanta nota. O sea, nomás envistan a la pipa, se prende el combustible derramado, llegan los tragahumos, ¿verdad?, y hacen el apagamiento y vámonos a taquear a la casa, ¿verdad? ¿Cómo te fue ahora? Bien, vieja, pues nomás una pipa que se cruzó, no me digas. Si la apagaron, Simón, en breve. O sea, no estalló la canija pipa. Sí hubo derrame, sí hubo fuego, pero se solucionó. Pues ahora sí que en breve. Es que decía el mismo bombero a su señora, no, vieja, lo ha prendido de centro y aquello estaríamos, o sea, sin Viborillas, ¿verdad? Saludos a Viborillas, Querétaro. ¡Corta!

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Ah, qué buena rola. Aquí nomás la mejor.

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0: ¡Hola, coqueta! ¿Me puedes complacer con una canción de Virlán García? ¿Cómo no? Con gusto, coqueta. Quiero boletos para la Arrolladora. ¿Cuál es la mecánica? Teléfono para marcarte, mi amor, 3629-9696 y 3629-9395. ¡Hola, coqueta! Quiero boletos para Intocable. Coqueta, quiero boletos para la MS. Ok, el cuento del día de hoy es encontrar a nuestro ego. ¿Cuándo fue la última vez que lo viste? Tu ego no es malo, también tienes que saberlo. Si te contaron el cuento de que, uy, es que eres bien, bien ególatra. Sí. Ok. Siéntete cómodo con quien eres. Tu ego es parte de ti. Hasta que ya no, hasta que eres capaz de verlo y decir, no, ya esto ya no, porque ya estoy más grande y no quiero hacer berrinche por esto, esto ya no me gusta, esto ya no me interesa, ya no me voy a pelear por esto, ya no voy a querer ganar en esto, ya no, porque ya no me interesa, ¿ves? Ahí es cuando ¡pum! Tú decides cambiar. Por eso yo les digo, yo no les voy a decir que tienen que cambiar, en todo caso mutas, ¿ves? Vas dejando cosas que ya no te sirven, que ya no van contigo. Cambias de piel. Sigues siendo tú en una versión más adulta. Igual tu ego crece. ¿Cuándo fue la última vez que lo viste? Dijiste, mijito, esto ya no va conmigo. Hola, cuando volví a ver a mi hijo, fue cuando adelgacé 10 kilos, se me quitó la panzota y me sentí mucho mejor conmigo mismo. Quiero participar por los boletos de la Arrolladora. ¿Cómo ves? Hola, coqueta. Quisiera participar por los boletos para la Arrolladora o boletos para ver a las Chivas. ¡Arriba las Chivas! Mi nombre es Jorge Alberto Díaz López. Hola, coqueta. Quiero más la mejor FM 95.5. La última vez no encontraba a mi ego. ¿Y qué crees? ¿Dónde crees que estaba mi ego? Estaba debajo de la cama. Mis morros lo traían jugando. Ja, ja, ja. ¿Me entendiste, verdad? El ego, gel ego. ¿Cómo ves al chistoso? Aquí nomás la mejor FM 95.5. Coqueta hermosa, quisiera boletos para Virlán. ¿Cómo me los puedo ganar? Hoy estamos jugando a encontrar nuestro ego. Hola, coqueta, buenas tardes. Los leo a todos para que vean que los leo a todos, la neta. Hola, coqueta, no pueden participar todos los, nada más los que mandan mensajes que dices tú, ah, este está bueno. No, tienen que participar todos. Todas las preguntas se valen aquí. Coqueta, buenas tardes. La última vez que vi a mi ego fue cuando me dijeron, sin mí no vas a poder. ¡Ah! ¿Crees que alguien te va a hacer caso? Y menos con una hija. Tomé mi ego y lo subí a lo más alto y me largué. Tengo 7 años feliz. Antes pagaba renta. Hoy hasta casa tengo. Con decirte que hasta me cocinan. Quiero participar por los boletos de la MS. ¿Ves? Tu ego te sirve, claro. Pero tienes que saber que hay una parte más allá de tu ego que es más decidida, más fuerte, más adulta, más segura. Y esa eres tú después de tu ego.
1: Ah, ¿verdad?
0: Tu ego juega un rato y hace cosas, es impertinente, es grosero, es tonto, es ególatra, claro, se cree más. No. Cuando encuentras tu valor y dices hasta aquí, es algo más allá de ti o algo más interno de ti que dice, ok, hasta aquí, comadre. Es la misma vida que te impulsa a decir, no, esto ya no lo voy a permitir. Hola, coqueta, cuando yo volteé a ver a mi ego fue cuando fui al festival de mi niño y participé en el juego del costal y dije, ya gané, soy mamá fitness, tengo ventaja más que las otras mamis y cállate la boca que me caigo a media carrera. Ahí me di cuenta que no era tan buena y soy bien presumida. Quiero boletos para la banda MS, por favor, gracias. ¡Suerte, mi Maribela! Es verdad, a veces ahí es donde uno ve a su ego. Ven, aquí nomás la mejor.

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Ana Corona del Rey y el Jackie. ¿Por qué me dejas? Si estás escuchando la mejor FM 95.5. Vámonos por los boletos. ¡Boletos! ¡Boletos! ¡Ah! Oigan, hoy me dejaron la invitación para Víctor García. Tiene foto, ¿eh? Nomás para que sepan. Así que suerte a todos los que estén jugando. ¡Sí! Coqueta, buenas tardes. Quiero boletos para llevar a mi domadora a ver a la MS y pedirle matrimonio. ¡No me digas! ¡Qué bonito! Dice, mi ego lo veo a diario, porque a diario interactúo con diferentes personas y uno siempre tiene que estar decidido a lo que hay que hacer y lo que uno quiere. Así que a diario veo mi ego. La vida está llena de vivos y no se pone uno vivo también, pues se lo comen. Es verdad. Pero bueno, una cosa es tener clara como tu área. ¿Ves? O sea, ¿cuál, tu derecho, ¿no? Tu voluntad, no sé, tu autoestima, tu seguridad, tu poder. Y ya otra cosa es el ego. No es que el ego sea malo, sino que siempre el ego llega un momento en que se queda chiquito. Ese es el cuento. Tú sigues creciendo. Y si tú hoy consideras que sabes delimitar bien hasta dónde la gente puede ser y hasta dónde ya te están invadiendo, entonces yo creo que esa es una parte más adulta. Más adulta, es decir, has estado creciendo contigo. Hola, Coqueta, ¿cómo participo para los boletos de Nodal en el auditorio? Solo tienes que marcar 36299696 y 36299395 y yo te anoto. Creo que diario vamos a tener que poner un horario, ¿verdad? Para contestarles, porque si no, es un cuento, se los prometo. Como todo el mundo quiere más cosas, Coqueta, quiero boletos para Víctor García, Coqueta, quiero boletos para La Arrolladora, Coqueta, quiero boletos para Dirlan, Coqueta, quiero boletos para la MS y se me hace una chunga. ¿Qué tal, Coqueta? Para participar por los boletos de la MS o La Arrolladora. Ándale, o la experiencia de Víctor. Mira, este no se limita, muy bonito. Dice, a mí mi ego fue cuando me dijeron, otra como yo no te vas a encontrar y como no ya vas a volver a ver. Ay, como que ese cuento se lo echan a muchas morras, ¿no? Y dije, ah, no, este es vato. O sea, a este vato le contaron el cuento al revés. El mismo cuento de no te vas a encontrar otra como yo. Ok. Y dije, ah, ok. Porque el karma llegó y se puso tambillo. Y decía que después de aliviarse de mi hija, se iba a poner bien buena. Ah, a ver, ok, otra vez. Voy a volver a leerlo para entenderle, para que le entendamos todos, ¿ok? A mí mi ego fue cuando me dijeron, otra como yo no te vas a encontrar y como yo no vas a volver a ver. Y le dije, ah, ok, fregón. Pero el karma llegó, ah, ya entendí, y la morra se puso gordita y le decía que después de aliviarse de mi hija se iba a poner bien buena. Ya entendí, ojalá que sí, ¿eh? Ojalá que sí haya puesto bien buena. Ay, sí, bebé, ya, lo que pasó, pasó, ¿no? Decía la canción. Y ojalá que sí haya puesto bien buena porque se siente uno bien fea. Hola, Coqueta, yo subí mi ego cuando mi mamá, que ya está en el cielo, dijo que yo no terminaría la secundaria. Y la terminé. Y la preparatoria. Y además estudié ya casada, corte y confección. Quiero los boletos para Intocable, por favor. ¿Ven? Una cosa es el ego y otra, sí, ok, y otra cosa es esa parte de ti, ese fuego interno que dice, hey, yo puedo lograrlo, ¿ves? El ego es esa parte, ¿qué será? Tonta de ti, que cree que tiene que demostrar algo. Espero que lo que hiciste no haya sido para demostrarle nada a tu mamá, ¿estás de acuerdo? Es decir, tu mamá te dijo, ándale tú, mira, traca, traca, traca, traca la matraca. Y tú utilizaste eso para crecer. Pero creo que fuiste tú, no tu ego. ¿Ves? Dice, por favor, ¿puedes mandar un saludo al Kiwi Gas? En especial al chofer de la pipa número 21, que le encanta la mejor. ¡Show, show, show!
Hola, coqueta. Dice, de mis... Ah, coqueta de mis amores. Soy don Armando. Quiero boletos para llevar a mi hija a ver a la MS porque es su cumpleaños. Oigan, saludos como siempre a todos los cumpleañeros. Y como siempre les voy a decir, tienen que participar. Claro, yo sé que me avientan choros bien largos. Y está bien, está bien. Y a veces me avientan choros cortitos. Cada uno tiene su forma de platicar. A mí no me importa, pero tienen que jugar. Esta es la vida que nos tocó vivir. Y si no cotorreamos de la vida que nos tocó vivir, entonces, ¿cuándo la vamos a entender? No nos conocemos, pero sí nos entendemos.

0: BTS, este grupo de muchachos, todos, ¿verdad? Como que uno los mira igualitos a todos, pero ellos nos han de mirar igualitas, igualitos, ¿verdad? Han de decir, híjole, ¿cómo harán para identificarse los mexicanos? Todos están igualitos, ¿verdad? No, es que ellos sí, si no trajeran el pelo diferente, se verían igual, ¿verdad? ¡Qué educados, muchachos! ¡Qué decentes, muchachos! Diría mi abuelita, ¿verdad? No, pues está muy bien, la neta, las armies, ¿verdad? El ejército de BTS vivieron momentos espectaculares, tanto en el concierto como en el Palacio Nacional, como toda esta experiencia, lo fuerte la reventa, ¿verdad? Y luego cómo compraron, dicen, ¿verdad? Los artículos originales que ellos traen para su gira y los revendieron en más, muchos cientos por ciento más. Qué tristeza, pero bueno, a todas las fans, a todos los fans, ¿verdad? De BTS, abrazote. ¡Corta!
1: Bien filoso, despiadado. 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

A ver, chiquillos, ya me voy. Leo sus últimos mensajes, digo, los últimos mensajes que alcance a leer. Pero todos están jugando, que no se les olvide. La coqueta, buenas tardes. A mí me elevaron el ego. Mira, gracias a la infancia y la juventud que tuve, pude salir adelante ante la adversidad de toda mi familia. Fue el primero que compró casa propia. Ahorita, gracias a Dios, pues estoy bien con mi pequeño negocio y nadie me ha regalado absolutamente nada. Y aquellos detractores ahora hasta favores me piden. Pero como yo soy gente humilde, gente que sé de dónde viene, cuando están mis posibilidades, pues los ayudo. Yo sé que ni mi padre ni mi hermano me van a pagar el dinero que les he prestado. Pero pues que Dios los bendiga, y mientras Dios me dé la posibilidad de ayudarlos, ahí voy a estar. Me gustaría que me regalara los boletos para la banda MS. Quiero boletos para Víctor García. Yo vi mi ego cuando mi expareja me dijo que si no le compraba todo, me iba a dejar porque no me merecía una mujer como ella. Ya me agarré mi ego, lo crecí y me animé a terminar con ella. Y pues ahora estoy mejor y sé que me hizo un gran favor. Lo entendí con el tiempo. Ah, coqueta. Mi ego lo perdí cuando me resigné a aceptar que me quería tal como era. Pesaba 120 kilos. Actualmente entro enero y me puse, ahora peso 64 kilos, mija, y aún me siento como quiero, pero me veo mejor. Ay, qué bonita, aquí nomás la mejor FM 95.5, y gracias por mis boletos de Birlán. Ay, qué padre. Hola, coqueta, me gustaría ganarme los boletos de la MS, y pues yo soy mi mismo ego, porque hago lo que quiero, aunque a veces no es lo correcto. Si me quitan una tele, voy y compro otra. Si me quitan un tipo, voy y tomo otro. ¡Ándale, pues! Coqueta, mis hijos te aman. Y me piden escucharte todas las tardes porque aman tu risa. Nos pones muy de buenas. Dice, bloquea a alguien por paz mental y mi ego se la pasó revisando desde otra cuenta si me extrañaban. ¡Ah! Totalmente, bebé, totalmente. Quiero boletos para Intocable. Ay, bebés. Dice, coqueta. Ah, soy vato, dice, jajajaja. Ja, ja, ja. El que perdió su ego porque pesaba un chorro. Coqueta, gracias por mis boletos de Grupo Frontera. Bebés, gracias a ustedes por participar. Digo, no me ajustan diario para todos, pero poco a poquito, cada día, alguien gana. Ya saben, Birlán García, Arrolladora Víctor García, Frontera, Banda MS, Cristian Nodal. Hay que anotarse, e Intocable. Todos tienen oportunidad de ganar diario, porque aquí nomás la mejor. Ya me voy. Me quedan ahí dos boletos que tengo que entregar y les voy a marcar. Gracias a Chiquis, gracias a todos por participar. Que tengan un bonito fin de semana. Hay algo que les tengo que decir. Es fácil confundir tu autoafirmación con tu ego. Tu ego es bueno hasta que ya no te permite ser tu nueva versión. ¿Por qué te emberrinchas? ¿Por qué te entercas? ¿Por qué te pones enfadoso? ¿Por qué te pones grosero? ¿Por qué te pones difícil? ¿Ves? Porque tú tienes derecho a ser tú siempre hasta que dices, esto ya ni me importa, nomás lo estoy haciendo por mis destos muy grandes. Tampoco está mal, sé tú siempre que quieras, pero también date la oportunidad de ser tu versión con más experiencia, ¿ok? ¿Por qué? Porque siempre te vas a sentir mejor, siempre vas a ir contigo en el proceso de crecer. Tu ego suele quedarte chiquito en algún momento, bien, hasta que te das cuenta que ya no te queda. Reconócelo y crece, bebé. Siempre te vas a sentir mejor. Los quiero y hasta mañana.

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7: Viernes 8 de mayo del 2026, yo soy Miguel Ángel Fernández y esto es Duro y a la Cabeza. Sin censura, pero con mucha mamá, mucha mamá. Es que es el fin de semana del Día de las Madres, pero la mitad de las mujeres que son mamás trabajadoras en México reciben, según el INEGI, hasta un salario mínimo al mes por su trabajo, que son aproximadamente 9.500 pesos, con jornadas, claro, de 48 horas semanales, y luego se van a seguir siendo explotadas en casa. Mientras el ambiente caluroso a extremadamente caluroso se mantendrá en 24 estados del país, el frente frío número 49 se manifiesta con lluvias en 13 regiones de diferentes estados.
8: El Servicio Meteorológico Nacional de la CONAGUA le informa el pronóstico del tiempo. Para hoy, prevalecerá el ambiente caluroso a extremadamente caluroso sobre gran parte de la República Mexicana, manteniéndose la onda de calor en 24 estados del territorio nacional. En tanto que el frente número 49 se extenderá como estacionario en el noreste de México y en interacción con un canal de baja presión y con inestabilidad atmosférica propiciarán lluvias puntuales muy fuertes en Coahuila, Nuevo León, Tamaulipas, Puebla y Veracruz, puntuales fuertes en Hidalgo, Tlaxcala y Estado de México, chubascos en San Luis Potosí, Guanajuato, Querétaro y Ciudad de México, y lluvias aisladas en zonas de Morelos y Zacatecas. Por otra parte, canales de baja presión sobre el interior del país, aunados al ingreso de aire húmedo del Océano Pacífico y el Mar Caribe, generarán lluvias puntuales muy fuertes en Oaxaca y Chiapas, chubascos en Tabasco y lluvias aisladas en zonas de Quintana Roo, Guerrero y Michoacán. Finalmente, una circulación ciclónica a niveles medios, asociada a una vaguada en altura y con la corriente en chorro subtropical, ocasionarán fuertes rachas de viento en el noroeste y norte del país, así como chubascos en Chihuahua.
7: La Secretaría de Educación Pública modificó el calendario escolar 2025-2026 para educación básica, por lo que las clases concluirán el próximo 5 de junio, de acuerdo con el anuncio difundido por el titular de la SEP, Mario Delgado. Joaquín Guzmán Loer escribe una nueva carta al juez que le dictó cadena perpetua y le dice: yo no le hice daño a nadie. Y es que el Chapo culpa al gobierno de México de todos los delitos de violencia, insistió en pedir su extradición. Un incendio de grandes proporciones consumió por completo la nave 1 dentro del parque donde se lleva a cabo la Feria de Tabasco 2026, provocando la muerte de 5 personas y cuantiosas pérdidas económicas para decenas de comerciantes y artesanos de Tabasco, que está hoy todo el estado de luto. Médicos del Hospital de la Mujer y la Niñez Oaxaqueña del IMSS-Bienestar renunciaron ante la falta de poquito de todo, dicen, incluyendo especialistas, lo que les genera una carga de trabajo insólita. Esto apenas a un año de que la clínica entró en funciones y ya renunciaron. La Organización Mundial de la Salud confirma que el brote de antivirus en el crucero MV Undius no representa el inicio de una nueva pandemia como el COVID-19. Todo, dicen, está bajo control. El reportero del barrio tendrá su dramática nota roja. 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
7: Amigos y amigas de Duro y a la Cabeza, estamos en las vísperas del Día de las Madres y mientras muchos ya andan viendo el perfume, el desayunito o la licuadora en oferta, hay millones de mamás en México que siguen haciendo milagros con menos de 10 mil pesos al mes. Hoy está con nosotros una mujer que representa el sacrificio, el cansancio y también el carácter de la madre mexicana. Es la queridísima Carmelita.
9: Ay, mijito hermoso, pues aquí andamos, como el brasier de señora. ¿Ah? Ya todos estirados, pero todavía haciendo la lucha.
7: Carmelita, el INEGI revela que casi la mitad de las mamás trabajadoras ganan apenas un salario mínimo de 9,000 pesos.
9: Y todavía preguntan por qué una anda de malas, mi rey, si una trabaja como burra de molino. Sales del trabajo, llegas a la casa, haces de comer, lavas, ayudas con la tarea. Y todavía el chamaco: mamá, no encuentro mis calcetines. Pues búscalos, condenado.
7: Además, Carmelita, muchas trabajan 48 horas semanales y todavía van a hacer labores del hogar sin paga.
9: Sin paga y sin aplausos, papi. Porque el marido nomás dice: ¿y qué hiciste todo el día? Pues no, hombre,

0: descansa, nomás cambia de preocupación. En el trabajo piensa en los hijos, en la casa piensa en el dinero. Y en la noche piensa, si me duermo tantito, ¿se incendiará algo?
1: Pero pese a todo, las madres mexicanas siguen adelante.
0: Porque una mamá puede estar cansada, triste, endeudada, con el topper perdido y el corazón parchado, pero jamás deja solos a sus hijos. Ay, mijito, la madre mexicana es como los frijoles de olla, humilde, rendidora, y saca adelante a toda la familia.
1: Ahí está, felicidades Carmelita, felicidades a todas las mamás, entre jornadas dobles, salarios bajos, sacrificios que parecen invisibles, pero si no los hacen, ¿quién? ¿Quién sostiene a millones y millones de mexicanos? ¡Feliz día, mamás!
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1: Y atención, papás, chamacos, chamacas y maestros que ya andan oliendo a bloqueador. La Secretaría de Educación Pública, la SEP, modificó el calendario escolar y las clases van a terminar el próximo 5 de junio. Y para hablarnos de esta sorpresita educativa está con nosotros la maestra Hortensia Cimbarón.
3: Buenas tardes, hijo. Buenas tardes, alumnos del caos y padres que apenas hoy descubrieron que sus hijos sí iban a la escuela.
1: Maestra Hortensia, ¿es cierto que se adelanta el fin de clases por calor y el mundial?
3: Así es, hijo. La Secretaría de Educación Pública dijo, antes de que los niños se derritan como queso Oaxaca en comal, mejor los mandamos a su casa. Así que a partir del 5 de junio nos vamos a casita, hijo.
1: La Secretaría de Educación Pública asegura, maestra Cimbarón, que no afectarán el aprendizaje de nuestros niños y, sobre todo, le pregunta a usted, ¿qué opina si esto es por cuestión del mundial?
3: Hijo, por favor, si después de

0: suspendían clases por influenza. Ahora por Messi. La educación evoluciona, hijo, evoluciona.
1: Bueno, pues entonces, ¿cómo queda esta sorpresa, maestra sin varón?
0: Ay, hijo, que por primera vez en años, los maestros también queremos vacaciones. Porque una ya no puede seguir educando criaturas que responden. Profe, no traje tarea porque mi perro se comió el internet. Y espérate, hijo, porque en junio empieza el verdadero examen final. Los papás intentando entretener a sus hijos todo el verano sin aventarles el celular a la cara.
1: Muchísimas gracias por informarnos sobre estos cambios en el calendario escolar, por el calor extremo y, por supuesto, por el Mundial 2026. Todo mezclado en un sistema educativo mexicano que daría unos extraños resultados. Pero gracias, gracias, maestra Hortensia Simbarón.
0: El ciclo escolar termina el 5 de junio, pero la paciencia de los maestros se acabó desde marzo,
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2: El reportero del barrio tendrá su dramática nota roja. Montes, no anda con todo lo que viene siendo la Secretaría de Seguridad y Protección Ciudadana. Se le fueron encima al líder criminal de Morelos conocido como Don Ramón, no el de la vecindad, otro, ¿verdad? Y dicen que además Don Ramón se quiso defender, hubo enfrentamiento armado, una persona

bailes, jaripeos, partidos de yo no sé qué tantos deportes, venta de estupefacientes, levantan personas. Entonces fue Harfuch, bueno, no Harfuch, ¿verdad?, sino los elementos de la secretaría se enfrentaron con el Don Raymond y ya lo tienen enjaulado al compi. Y bueno, la Fiscalía de Justicia, ¿verdad?, del Estado de México se le fue encima a los Talamontes, que les vale mal, pero todo, ¿no? Todo, tienen armas de alto poder. Cualquier persona que dice, ahí están talando montes, llegan, los levantan, les hacen obscenidad y media. O sea, son unas personas de terror. Bueno, no exactamente los Talamontes, porque ponen a pura persona así, pues, humildita a talar. Y están los jefes, ¿no? Los caciques, pues, los que se sienten dueños de todo. Y esto es ahí en el poblado de Santa Marta, en el municipio de Ocuilán, Edomex. Ya ves cómo es la gente del Edomex, ¿va? Saludo al Diego, es de allá. Salvaje el vato, pero bueno, eso lo platicamos luego. Yo conozco las lagunas de Zempoala. Una vez fuimos a andar en motito por ahí, ¿verdad? Qué bonito está todo eso, pero pues cuidado con los talamontes, porque eso nos dijeron, andamos en las motos bien rifados y nos dijeron, güey, mejor lléguenle de aquí porque aquí hay mucha gente muy brava, naya. Y bueno, vamos a este drama al que hemos seguido, de un joven 21 años duranguense que desapareció en Mazatlán. Él fue a pasarse unos días ahí en Mazatlán, se metió a un bar, ¿verdad?, de un influyente político y se metió al bar y no salió. Bueno, se supone que salió, pero no sabemos cómo. 5 de octubre, pues son cuántos meses, ya 7 meses, desde que fue visto por última vez su mamá, ¿verdad? Brenda Valenzuela escribe tan sentido, güey. O sea, te rompe el alma escuchar a esa señora. Bueno, escucharla, leerla, cómo ponen sus mensajes. Dice, les pido por favor, en lo más profundo de mi corazón, cuídenlo, trátenlo bien. No sabemos si está vivo, no sabemos si está muerto. Son de las cosas con las que señalaron bastante a Rochamoya, ¿verdad?, el gobernador con licencia de Sinaloa, que le decían, gobernador, el bar es de un político, no va a hacer nada. No está canijo, ¿verdad? El político también dijo, no, si quieren me separo del cargo 15 minutos, ¿verdad?, para que investiguen. ¿Ya investigaron o que regreso al cargo? No, está horrible todo esto. Calmantes Montes, oye, pues estamos todos así como que qué obole qué con Donald Trump y la amenaza, ¿verdad?, de aventar las tropas para acá. Digo, pues ahí está el ejemplo de Don Francisco Villa, Doroteo Arango, ¿verdad?, el que nunca lo agarraron. Digo, tampoco voy a decir, atención criminales, sigan el ejemplo de Pancho Villa, pero me refiero a que a poco sí van a traer. Bueno, pueden, pueden, los gringos pueden todo. No estoy diciendo que lo van a hacer, ni el mismo Donald Trump dijo, lo voy a hacer ya ahorita. Dijo, si no hacen el trabajo, lo vamos a hacer nosotros. ¿Cuál es el trabajo que dice Donald Trump? Pues combatir los cárteles de la droga. ¿Lo están haciendo? Yo digo que sí, güey. Pues ustedes que escuchan esto, ¿verdad?, son testigos del humo. No es como en el sexenio anterior, ¿verdad?, en donde pues estaba la cuestión así abierta para los delincuentes, la total impunidad, abrazos, no balas. No, ahorita, la neta, o sea, yo te lo digo aquí todos los días, pues digo, dame tantito crédito, por favor. Bueno, es que ustedes lo escuchan. Ustedes escuchan cómo estamos con agarraron a este, agarraron al otro, ya se balacearon, ya cayó el Mencho, ya cayó el amigo, el otro, el jardinero. O sea, nomás por mencionar a unos, y falta todavía que metan mano en Veracruz y que metan mano en Tamaulipas. Y por eso Ciudad Juárez está muy calladito. ¿Sabes quién está calladito, pero tranquilito, tranquilito? Coahuila. Digo, sí, hay, ¿verdad?, actividad delincuencial, pero, o sea, a como estaba hace unos años, hombre, ¿qué andas haciendo? Pero ahorita Donald Trump lo que dijo fue, ahí les van las tropas terrestres. No quiere decir que van a cruzar la frontera en camiones, ¿verdad? Espero. Sino, pues, obviamente, un operativo táctico específico en contra de alguien. Hagan de cuenta que dicen, vamos por el reportero del barrio. ¡Ay, madera, madera! ¿Verdad? Pero haz de cuenta, ¿verdad? Dicen, ¿sabes qué? Ubícate al reportero del barrio. A ese güey lo vamos a traer para acá para que cante, ¿no? Y entonces, de repente, pues, va a llegar un Black Hawk, va. Está inventando, ¿no? Pero pues es pa, más o menos para maliciarla. Fíjate que hace poquito ahí enfrente de las costas de Baja California, bajando para Sinaloa, ya dando la vuelta ahí por Los Cabos, ¿no?, estaba una serie de barcos de la Armada Gabacha. Digo, no en territorio, aguas nacionales, no. Así, más para allácito. Pues quién sabe, ya uno ni sabe, ¿verdad? Y dice uno, pues desde ahí fácil despegan los helicópteros, ¿verdad? Un helicóptero puede ir y venir fácil sin borlo en cuanto.

0: 4 horas. O sea, porque... Ah, pues sí, se llevaron al Mayo, imagínate. No, hombre, se van a llevar a quien les dé la gana, pues. Es que también esa, ¿verdad? También esa, o sea, pueden entrar y salir y uno ni se va a dar cuenta. Ahí está la puerta de la zona norte en Tijuana, una puerta en la Avenida Internacional. Esta nadie la sabe, ¿eh? Nada más ustedes, es exclusiva del report del barrio. Ahí está una puerta que un día de estos les voy a platicar todo lo que he visto entrar y salir de ahí. Una puerta oscura que está cerrada con 3 candados. Naya, corta.
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0: deportivo del Día de las Madres. Pero va a estar bonito, dedicado fin de semana a la jefita, como debe de ser, a nuestra cabecita de algodón, a quien le deseamos los mejores parabienes, y la vamos a tener sentadita viendo fútbol, como debe de ser, los cuartos de final de vuelta de la Liga MX Clausura 2026 el sabadito, a unas horas de que sea su día, jefecita hermosa. Las Chivas tratan de recuperar la dignidad ante los tigres.
1: Ahí está, sabadito a las 7 de la tarde, Chivas, que clasificó segundo a esta liguilla contra el Tigres, que es séptimo, y pues pesada losa para el Chiverío, ¿verdad? Después de perder 3-1 en la ida, ahora en su casa, pues tiene que hacer la hombrada. Y mira que aunque sea, tiene que empatar en el global la Chiva, porque mejor posición de la tabla le daría el pase, pero si los Tigres hacen un gol, pues se acabó.
0: Y a las 9 de la noche, con 15 minutos, ya cuando todo mundo, ¿verdad?, está con la jefita en el corazón, va a disfrutar de ese Cruz Azul Atlas. Y los azules, por supuesto, con el terror de Cruz Azulear la Naya.
1: A las 9:15 de la noche, la máquina, que clasificó tercero, contra el Atlas, que clasificó sexto. Y apenitas ganó la máquina en la ida, 3-2. También aquí el empate le sirve a la máquina. Ese Atlas hay que ponerse las pilas.
0: Para el domingo, ahora sí estamos en el mero día de la jefecita. Para usted, jefita linda, nanita, nona,

0: Toluca, que en la ida y en el Nemesio 10 el Pachuca ganó 1-0. Ahora imagínatelos acá en su casa, el Pachuca. Aunque el Toluca también viene crecidito después de recetarle 4-0, ponerle una zapatiza al LAFC, ALB. A ver si les funciona igual acá en Pachuca.
1: Y para ir cerrando, el Día de las Madres, porque este día es para ella. Hay que sentarla a ella hasta enfrente para que vea. El Pumas América, primero el colorcito, qué es lo que se espera, qué es lo que viene, y ya después, como siempre, acompañando al águila, el chisme.
0: Ay, este partido siempre lleno de polémica, ahora a ver quién la riega, ¿verdad? Pero Pumas, el superlíder del torneo, enfrentando al América que entró de panzazo, van empatados en el global 3-3. Pero recordemos que aquí también el empate le sirve a los Pumas. América tiene que ganar a fuerza.
1: Y bueno, Rayados se está reestructurando, quieren ser campeones ahora sí que pronto, así es que necesitan gente que los lleve de la mano. Y empiezan desde el nuevo presidente deportivo.
0: ¿Ah? Pues ya como se había informado en este espacio, vea, tras la salida en el Club Rayados de Monterrey del Tato Noriega y de Héctor Lara, ya es oficial la incorporación del directivo neerlandés Denis de Cloese, y llega como nuevo presidente deportivo a Rayados de Monterrey este Denis de Cloese, que ya tiene experiencia en México, ¿va? Ya estuvo en organizaciones como Chivas, como Tigres y hasta la mismísima selección mexicana. El señor tenía chamba en el Feyenoord, pero le dijeron, oye, ¿quieres ganar más? Vente a México, aquí apagan retierto. Y pues que se viene. Y luego también ya habíamos dicho, vea, que va a trabajar de la mano con Walter Erviti, que lo presentamos aquí como director deportivo. Y pues ya nomás les falta director técnico. Pues ahí está el pelado Almeida, vea, que pues no quitan el dedo del renglón, se lo quieren traer y pues a ver si es cierto, a ver si lo logran. Todavía tienen meses para negociar.
1: Y bueno, pues vamos a lo que viene siendo lo mundialismo del mundial, ¿no? Shakirita está cantando otra vez, dicen que no hay más gente en el mundo, ¿o qué? Bueno, Shakira, Die Die, es la canción oficial de la FIFA World Cup. Y prácticamente es el Waka Waka, pero pues ahora sí que nada más le cambiaron la letra.
0: Oye, sí, mi Shakira reveló una partecita nomás, una probadita de la nueva canción oficial para el Mundial 2026. Y sí, como dice aquí el buen Cerillo, se llama Die Die. Y no, no le cambió la letra al Waka Waka, que fue el de África 2010, ¿verdad? No, y también hizo el del Brasil 2014, la de La La La. Oye, ¿cómo se le da esto de los nombres a la Shakira, no? La La La, Waka Waka, Die Die, Pupuy, Popoy.
1: Y bueno, para todos esos coleccionistas de Panini, rompieron finalmente, como se venía anunciando, se venía diciendo que la FIFA y Panini no estaban llegando, pues a unos acuerdos, ¿va? Para lo del albumcito, las estampitas que vuelven locos a millones. Y de veras, o sea, se piden ¿cuánto? Hasta 3,000 pesos por una estampita, hay gente. Y por un lado los acaparadores, los revendedores, esos que llegan y compran todas las cajitas. Dice, deme todo, todo, todo. Y ya luego lo andan revendiendo. ¡Qué tristeza!
0: Oye, sí, FIFA y Panini rompen tras 60 años. El tradicional álbum Panini llega a su fin en este mundial. Después de 60 años de exclusividad, esto empezó en el Mundial de México 70 y curiosamente acaba en México otra vez. Bueno, México, Estados Unidos y Canadá. 60 años de historia del álbum Panini, ahora lo va a retomar una empresa gabacha llamada Tops, que son las que hacen las cartitas también de colección de béisbol. Entonces ellos toman las riendas ahora del álbum del mundial. A partir del 2031 es oficial todo esto. Pero bueno, carnalito, ya vámonos. Deja nomás de estar de hablador y quejándote de todo. Que si los boletos, que si el álbum Panini, que si la nueva canción del mundial de la Shakira, que si es la misma pero reciclada. Mejor nos habías de decir por qué te dicen el Cerillo.
1: Hasta que tenga yo la tarjeta del Chicharito, les digo.

0: mamá la va a pasar muy futbolero. Vete acostumbrando, mamá, porque viene mucho fútbol. Pero no, este fin de semana es de ella, es de mamá y de la liguilla.
1: Por hoy el tiempo se nos ha terminado. Le damos un respiro a la información, pero prometemos regresar para exponerte las noticias como son. 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

0: ustedes esas canciones. ¡Vámonos, recio! ¡Échale!
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0: mensajes, porque hoy se van boletos para Birlán García, sábado 16 de mayo. O sea, de hoy en ocho, ¿eh? Campo Santa Cecilia en Tonalá, Jalisco, con un elenco espectacular. Crecer Germán, Venados de Nayarit, la banda El Zorrito, boletos para la Arrolladora, banda Limón de Don René Camacho, Víctor García, Grupo Frontera, la banda MS, Cristian Nodal, Intocable. Ahí para que se me pongan a bailar, mi gente hermosa. Quiero mandar un saludo, por supuesto, a mis amigos de Charros de Jalisco. Pero Charros de Jalisco, los Charros de Montacaballos, ¿eh? Ellos los quiero mucho, yo por supuesto, el lienzo Charros de Jalisco, patria, mujer y caballo. A mi querido Rafael Galindo La Laja, que le van saludos a Rafael y a toda la gente hermosa que nos anda saludando en ese momento. A ver, tenemos este audio impresionante que dice más o menos por ahí. ¡Hoy! ¡Échale! ¡Súbele, chiqui! Para que se pongan a bailar como Meche Barba, Yolanda Montes, Tongolele, Damaso Pérez Prado, Resortes. ¿Qué dice este audio?
1: Mi sermeño.
0: ¿Cómo anda, pues?
1: La mejor FM 95.5.
0: Sí, señor.
1: Un saludito especial ahí para los camaradas de Phoenix Oficial.
0: ¡Órale!
1: De su compa, el Poncito VIP.
0: ¡Échale, mijo! Con mucho andamos? Gusto.
1: A la vuelta y vuelta.
0: Mi compa Jocoque.
1: El trafical.
0: Digo, un trafical tremendo, ¿eh? Yo venía ahorita por Naciones Unidas, nombre, un trafical.
1: Aquí nomás la mejor FM 95.5. Con mi compa el Cermeño.
0: ¡Ese soy yo!
1: Quiero mandar un saludito.

0: especial para Fénix Oficial.
1: ¿Para Félix?
0: De su compa, el Chuponcito.
1: ¿Mi compa VIP? Chupón. El Chole Chupón, ándale, pues, Chupón.
0: Ahí estamos, a la
1: saludos,
0: vuelta.
1: ¡Saludos, ay, ay, ay! ¡Vamos con ese audio!
2: ¡Ale, ale, ale! ¿Qué onda, mi compa?
1: ¡Agárrese,
2: que aquí andamos trabajando bien machín en el Didi Uber InDriver. La neta está bien bueno. Vamos a hacer una pilletiza porque mañana vamos a echar cagua bien machín y festejar a la mamá porque el domingo vamos a trabajar bien duro, güey. La neta, mañana, ¡arre, las chivas van a remontar con todo! ¡Ahí estamos, pues! ¡Ale, qué onda, mamá! ¡Te quiero bien machín, mi compa Cermeño!
1: ¡Gracias, amigo, yo
2: ¡arre,
1: también!
2: ¡Eres el mejor, eh! ¡Que nadie te diga lo contrario! ¡Saludos a mi compa Chapala, al España, a toda la banda! ¡Arre!
1: ¡Eso! ¡Dijo!
2: ¡Chivas!
1: ¡Ya sabes que sí! ¡Chiva, hermano! Hoy se cumplen 120 años del hermoso equipo de las Chivas. Que les mando saludos allí a Don Chava Reyes, al Bigotón Jasso, al Tigre Sepúlveda, que me tocó jugar con ellos. Yo era delantero hace muchos años. Yo tenía 26 años cuando jugué en Chivas allá. Con el Chava Reyes, con el Tigre Sepúlveda, el Bigotón Jasso. No, hombre, estaba muchacho, muchacho de edad. Vamos con ese audio.
3: ¿Qué onda, mi compa Cermeño?
1: ¿Qué onda?
3: La 90fire.fire.
1: Sí, señor.
3: ¿Cómo anda, mi Cerme?
1: Mi hijo espectacular, ¿tú cómo estás?
3: Está de calorcito. Ya es viernes.
1: Viernes y el
3: una
1: cuerpo lo sabe.
3: Mi, Cerme,
1: mi hijo, abuelita de Batman.
3: Corretito, una. Un coquito con ginebra.
1: ¡Ay, qué la! ¡Un coco!
3: Como si fuera un suerito.
1: No, mijo, hazle cuenta que sí, pero más bueno.
3: Una rodita, la de media vida, por favor.
1: Oye, ¿cómo no?
3: De San Miguel.
1: Te la manda, manda San Miguel.
3: Aquí nomás la 90fire.fire.
1: ¡Mijo, muchos saludos! Oye, un coco con raicilla. Esa yo tomaba en Talpa cuando iba caminando. ¡Vámonos con más música! 4:40 p.m. ¡Llega el Foreño! Más cañona, qué bonita. 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

52 minutos es Arely Senao, Bala Perdida. ¡Saludos a mi cuate! ¡Ahí está Lucas! ¡Es la mejor! 95.5, Lucas Emiliano, ahí anda. Oye, que él canta espectacular. Él y yo cantamos en los camiones hace muchos años. No, y canta bien bonito. Ya tiene su hermanita María Sofía, saludotes. Vámonos con música Montes de Durango. Adiós a mi amante, se llama esta canción. Aquí nomás la mejor, con Héctor Sarmiento. ¡Vámonos!

Y esto está de terror también, Padre Santo. Cuatro policías detuvieron a un criminal en Quintana Roo y que los levantan, güey. Primero les empezaron a decir, suéltenlo por la buena, suéltenlo por la buena. Y los policías pues dijeron, pues es que nosotros ya lo detuvimos, ya está puesto a disposición del ministerio y de la fiscalía, lo que tú quieras, ¿verdad? Dijeron, vamos a ir por ustedes y que van, loco. Que van por ellos, güey, que los levantan a los compitas, güey. Cuatro policías se metieron, imagínate, se metieron a la comandancia de estos policías. Se llevaron a cuatro, entre ellos una mujer. Están con vida, pero gravisísimos de la torturada que les dieron, loco. Además, con esto te digo todo, sí soltaron al individuo. Sí lo soltaron y aún así los torturaron horriblemente, ¿no?

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0: tarde con 14 minutos, la banda San Miguel, llévate tus cosas, se llama esta canción. Y saludos a Juanito, que no se pone mangas por el sol. Yo le he dicho muchas veces, Juanito, cómprate mangas, el acero no se vence, está igual que Don Hugo. Yo no sé, pues, así que vámonos con más música. Yo le voy a decir a Moni, Juanito, vas a ver que sí. Vámonos con más música, llega Yandel y la Team Mafia. ¿Cómo es que se hace? Aquí nomás la mejor, con Héctor Cermeño, 5:15. ¡Vámonos!
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Con 20 minutos, duelo para que ya no duela, se llama esa canción. Así que vámonos con más música en la mejor FM 95.5. Claro que sí, escuchas a Héctor Cermeño y llega esta canción. Se llama Amor del Bueno y es a cargo de Calibre 50. Aquí nomás la mejor con Héctor Cermeño. Viernesito Santo, aquí nomás.

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música mexicana se ha escrito con el trabajo y sudor de muchos años. 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

Memo Garza, mándame la Ubi, se llama esta canción. Saludos especiales a mi tía hermosísima Petra Partida, que nos anda escuchando desde Washington. Y aquí la tengo en llamada a mi tío Juan, a todos, por supuesto. Doña Petra Partida, hermosísima. Vámonos con más música, la imponente Vientos de Jalisco. Amarte lo mío se llama esta canción. Con Héctor Cermeño, la mejor 95.5, vámonos, 5:38.

se le cae el elevador en el que se encaramó con su puchunga ahí del vato, ¿no? Qué agüite, güey. O sea, hace la presentación del disco, después platicamos de eso, y le dicen, vente, vente por acá para que no te toque el tumulto, porque la neta, a veces sí hay que evitar el tumulto para evitar una tragedia, porque la gente se arremolina y le querían quitar el sombrero y yo no sé qué cosa. Y Karim León dice, pues vámonos por el elevador de servicio. ¡Pum! Que se cae el elevador de servicio. Miren, raza, siempre que vean que el elevador se llena de gente, sean los primeros en salir. Se digan, no, me espero al otro. Es peligrosísimo. La pareja sentimental, ¿verdad?, de Karim sufrió una fractura en el tobillo y deseamos que se mejore.

es la banda Carnaval. De nuestro amor no queda nada, se llama esa canción. Aquí arriba, Guadalajara, Jalisco, que hoy cumple la Chivas 120 años de historia. El mejor equipo del mundo. Y vámonos con más música. Llega Son de Vainilla, Amor. Aquí nomás la mejor FM. Escuchas a Héctor Cermeño y tengo el gusto de acompañarte hasta las 7 de la noche. ¡Saludos hasta Washington! Washington DC, que nos andan escuchando. Una mujer espectacular que la quiero con todo mi corazón. Y es mi tía Petra Partida. Está conmigo al aire. Vámonos con música. Aquí nomás la mejor con Héctor Cermeño. 546. ¡Vámonos!

¿De aquí para dónde, señor? Llega la arrolladora banda Limón de Don René Camacho. Esta canción se llama Así Fue. Oiga, que si quieren boletos para la arrolladora, aquí los tenemos. Aquí están en casa. La mejor FM. Claro que sí, boletos para la arrolladora. Y vámonos con esa canción, un nuevecito, Así Fue. 95.5 con Héctor Cermeño. Vámonos con música. 5.53.

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